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1: Bueno. Ay, Dios mío.
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1: Son las 4:58.

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0: 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La gran flauta, sea. Cogete allá en el día jueves 10 de septiembre. ¿A qué? Me de las flores, me de la juventud, me de la primavera. 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
1: Buen día.
0: 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Pero ¿cuál es el mensaje? Mensajero Yarecoy, mensajero personal.

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2: Las 5 de la mañana, 12 minutos. 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
1: 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Las 5, 21 minutos, 5.

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TV La 544, 544 de la mañana, 88.7, Radio Tamiracua FM, Amanecer Guaraní versus Maití Marandú, amigos Yajas, en hasta las 6:30 de la mañana. Ahora Mombago, mi querida Nacho, Orepa, dice, tú vendes ese. Ah, sí, yo la vendé Mombago y no puedo por Oñeja Maiteo. Pero procura Paiteca, todo eso por Mombago, ya, porque. Hasta ahí, vegue. No hay nada que va a seguir, te lo he instalado para Ima, a Opum Ama, a Oka Uma. Va de coño, viene buen día, buen día. Ahí, ñande, saludo donde lo esté. A ver, mira esta frasqueriza, sobrina Opaima. Dice, va, hay que lo Opaima. Mira esta frasqueriza, saludos, el amigo Lilito. Muestre 10.000 defensores del Chaco. Opaima, mismo joven, no puedo decir bien. Las 5:45 de la mañana, 5:45 de la mañana, 88.7 de Radio Tapinaco, FM Rupiveña, y medio día crees una cosa, ya jao, amanecer guaraní, verso maitía manandú. 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

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Taco, ya en el programa o apoyar, o ganan para este estado, dice, anda y podemos, hemos perdido. 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Ahí, don Daniel Paredes de Urucaña, de ahí, Juan. 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Y el amigo Héctor Gavilán, Héctor Gavilán, saludo al amigo Héctor. Buen día, amigo, pasa la música. De ahí, cuasi a Bointe. Más ahí, cuasi se allá, ahí está, Héctor, o sea. 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Hola, buen día, amigo. Quiero escuchar una música. Yo soy norteño. El amigo Celia 8000. 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Yo soy norteño, ¿dónde se cuaya? Defensor, 8000 defensor, ¿dónde se cuaya? 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Yende mensajero 0973-148376. Ahí en el mensajero, y de goña, y ya pongo un día de cuerda para irte con el programa, cuá. Un pego y voy a hacer cuavi. A la gran plata, a las 5:54 llegué. Sencilla y humilde. Y el amigo Dionel González, por respaldar fuertemente a Viña en el programa Amanecer Guaraní 88.78. Amanecer Guaraní versus Maite y Amarandú.

Bueno, ya jamás se te puede ver las 6 de la mañana en punto. ¿Qué te puja? ¿Cómo que te puja a las 6 de la mañana en punto? 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Ya examina agrupación Banda Alma Norteña el 24 de septiembre de cronista Costa Barrero. Jineteada y fiesta popular. Honor a Virgen de la Merced. Festejo patronal. Vea, jineteada y cuina que hubo. Festejo patronal, honor a la Virgen de la Merced. Costa Barrero, por tu lado está Alma Norteña, la Eva Saña y Mercury. Anda, se jugó a Rey, tío, por tu lado ahí, gracias a mi amigo Ismael Peralta. Y toda la comitiva, pues ya en agradecimiento de los caños y Mercury, en de cura, pues Pepe, sábado pasado, o sea. Gran jineteada y fiesta popular. Pues fiesta popular, viene Mercury, en de cura, por gentileza de la asociación. De jinete de mil es Marengo. Gracias al amigo Dani y toda la comitiva. Gracias por la confianza, el amigo Dani. Ahí, entre este jinete, fuera. O me da que esta oportunidad que estamos allí en Costa Barrero, que por primera vez, Curiña, animamos a esa propia fiesta popular. Gracias, Dani Candia. Gracias, ahí, a Mancio. Gracias Roberto, gracias a Timoteo, Darío, Víctor, muchísimas gracias por regalar la presencia de sábado Costa Barrero.

0: Me curie de grabo esta ya, Angie, que le llegó a ti. 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La 11 y 5. Llego allí ese narice. 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Así que, gente, agradecimiento. Espero que próximamente Banda Show Juguarrey. Que yo ahorita mañana en día en la radio, pues ahí, o oficiamos en el plural. Y el amigo Lucí, más de cuenta Lucí, el popular Maracaya Butancia. Va, es de Maracaya Butancia.
1: Buen día, Francis, la policía al Caicuán, dos de por la maquinaria, a ver, ya Javi, y la señora.
0: Gracias Lucí, gracias Lucí, Javi, y más huevos y nadie. Cuepete. A ver, eco, voy a hacer la audio. Ya anda, amigo, otro puta.
2: Así fue que iba la porte, juventud, y la cobroña, mi, y a lo mitad, ni ya, que puta, no buscaba, y a lo mitad. Ya anduve, te iba a ir a que ya voy, mi ambo, que cambié un chile, chico, mañana.
0: Ahorita se socio todo putazo. A ver, vende a hacer esa grabación para las industrias, para otro pura se llama. Hey, Roberto Menciso, y nada, ve ahí.
3: Ya, apu ama. Ya, tú y toque a enviarlo.
0: Ahí pones en bagallo, lo vas a tener, llamo reggae agui. Ahí vos sabes que es en reggae agui, pues se llamó acá para años y tía de Ibuyo ahí. Ya con placer, ya hombre, yo musical porque pues te viene de la voz, es la mitad. Deje tu sepa, sea pura gira, cuente por mi otro pura gira, cuente mi músico profesional. Sea avisante la pena en tu son, sea pura gira, amor. Deja el problema, ahora y este, pues esta venda por culo, amor, ahí me voy a estar. Cabure, ira, güey, el popular, todo lo putado, hermano. Y en la vida, esto es que tú no tu sea ahí, en el coacía o indie.

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3: Estamos divertidos, ¿eh?

La igual así a oinde, llena de música, llena de vivo, Héctor Gavilán, pero llena de Isidora Cuenca, música, llena de Isidora Cuenca, tú vamos a España, llena de programa, llena de esa. Hay música, llena de igual así a oinde, a viña blanca, mira esa, pero hay música, cura vaina. Ya, saludo a Paite, me dejaba llena de vivo, cura ve, saludo mandente los estepe, a Oma Carlito, ahí sea, yo cuero ve tiempo ahí, dije, o uno va ahí, soñando y esa. Allá, Carlito. O uno va ahí, soñan 10. O uno tiempo va ahí, o un calito, esa. O yo vuelvo conmigo, esa. Ah, otro va ahí, soñan ojo, estamos ahí porque ahí te digo tiempo. Ella estamos ahí porque hasta otro lado llegué a viajar, está güey, tienes a. O usted está viendo el día, Carlito, ya musiquea, más ella vente, pa' mañana, pa' mal hacer cosas, a ver, ya. Luego yo también porque ve música, esa niña en Gature y me acuabina. Pero yo estaba viendo el día, pero con la mujer, ver las 4:30, ya veramos tu país, se porta más, güey, ya verá porque ve música. Ah, pues ya.

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1: Un saludo afectuoso para cada uno de ustedes que nos están escuchando. Que el Señor les bendiga grandemente. Les saluda el pastor Eber David Duarte. Quiero compartir con ustedes la palabra de Dios que se encuentra en el libro de Filipenses, capítulo 4, versículos 12 y 13. Así dice la palabra de Dios: sé vivir humildemente y sé tener abundancia. En todo y por todo estoy enseñado, así para estar saciado como para tener hambre, así para tener abundancia como para padecer necesidad. Todo lo puedo en Cristo que me fortalece. Reflexionemos.

esta hermosa palabra que nos regala Pablo, en la cual nosotros podemos encontrar algo que estamos viviendo en este momento. Podemos tener desesperanza, podemos tener problemas de salud, podemos estar enfrentando problemas. No sabemos dónde aferrarnos. Muchas veces buscamos la solución en las cosas del mundo, pero nos hemos olvidado que Dios, a través de su palabra, nos da mucha promesa. Una de las promesas más grandes es que nos dice que todo podemos en Cristo que me fortalece. Una fortaleza espiritual, una fortaleza que nos permite levantarnos en todo momento, pero no en nuestra fuerza, sino en la fuerza de Jesucristo. Recordemos que nos dice Pablo: puedo estar saciado como para tener hambre. Efectivamente, puede estar pasando momentos de hambruna, puede ser que está pasando momentos difíciles, pero espiritualmente fortalécete. Espiritualmente acércate más a Jesucristo. ¿Para qué? Para que te haga vivir en su fortaleza, para que el Señor te haga nacer de nuevo cada día. Sosténtete en la diestra poderosa que es de nuestro Señor. Jesucristo nos dice a través de la palabra que todos vamos a lograr a través de Él. No solamente está hablando en un contexto del mundo, Jesucristo puede darnos todo. Pero esta fortaleza, ¿de dónde viene? Viene del Espíritu. El mundo está pasando tribulación, el mundo está pasando aflicción, pero nosotros, como hijo de Dios, tenemos que saber sostener de la palabra de Dios, saber que cada una de las promesas que Dios tiene en su palabra es para nosotros. Tiene fe, te aferras a esa palabra, te aferras a cada una de esas promesas. Hazlo cada día, no desfallezcas. Recuerda una de las hermosas promesas que tenemos, es en Filipenses 4:13. Todo lo puedo en Cristo que me fortalece. Tú todo lo puedes en Cristo porque Él te fortalece. Vamos a orar. Querido Señor, yo te pido por nuestros amigos y amigas que nos están escuchando a través de este mensaje. Te pido que les ayudes, les fortalezcas y derrame tu amor y tu bendición sobre cada uno de ellos. Que tú les acompañe y les bendiga. Oramos en el nombre poderoso de Cristo Jesús. Amén.

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¿Cómo están, queridos oyentes, televidentes y seguidores? Buenos días. Buenos días, una jornada inestable en nuestra ciudad a estas horas de la mañana. Tuvimos precipitaciones 6:15 más o menos. Luego se disipa completamente y ahora vuelve a nublarse así como lo había proyectado la Dirección General de Meteorología. Tenemos una jornada inestable en nuestra ciudad. Y inestable como nuestro resultado, Carita. Pero pega con la fútbol, gente. A veces coña, ya gana pase. Normal, vea. ¿Quién es lo que quiere perder? No hay con lo... Nadie que quiere perder. Nadie. No hay por impetido perder, sea. Y usted te y la... Hey, llega apurando allá. ¿Cómo está el partido? Jeje, Santaní está ganando 1-0 con goles. Con gol de Zárate, ¿sí? Y gusto tal cual. Upeca tuvo poco más tarde, ¿sí? ¿Cómo sigue el partido? ¿Sí? Estamos 1-1. ¿Sí? Todavía no termina. No, todavía no termina. Y después me dijeron, perdimos 2-1. Cosa del fútbol. Cosa del fútbol. Ahora, a mirar ya lo que va a ser el partido del domingo ante el Deportivo Capiatá a las 10 de la mañana. Capiatá que tampoco pudo ganar para nuestra desdicha porque nos están tocando equipos que se complican. Y nos complican. Ayer, ¿qué le dije yo? ¿Qué le dije? Carlitos, ¿qué dije ayer? ¿Qué dije? De Grabay. Dije que los equipos necesitados de puntos hacen partidos más complejos. No nos hacen partidos fáciles. ¿Por qué? Porque son equipos con necesidades de sumar de a tres. Entonces te juegan hasta el último minuto, hasta el último segundo de partido, un pequeño relajo y chauches con nosotros. Así es. Así es el fútbol. Entonces, si ustedes les dicen que les gustan el fútbol, que entienden de fútbol, porque ahí tengo así, ¿cómo se llama? Comentaristas del deporte. Comentaristas del deporte. Un cuapete, completo el cuapete. Me castigué discutir porque un cuapete, pero no son capaces de recordar que en el fútbol a veces se gana, a veces se pierde, a veces se empata, independientemente de del tiempo en el que se está desarrollando ese compromiso, porque cuando ya es final, sí o sí ya alguien tiene que perder y alguien tiene que ganar. Vamos Deport a mirar ya para lo que va a ser el partido del domingo ante el Deportivo Capiatá. Que no gane 12 hoy. PD. Hoy se cierra la fecha 23 para abrir la fecha 24, que va a ser viernes, sábado, domingo. Así va a ser. O sábado, domingo nomás. Creo que sábado, domingo nomás va a ser. Si no estoy recordando mal la programación de los partidos. Da gusto y ya perdé. Pea, da discutir más, vete a ver. Da gusto y ya perdé. Ya ganas, digo. Ya, normal.

0: pero no nos ilusionamos porque estábamos mal en la tabla. ¿Para qué vamos a engañarnos? Estábamos mal. Después, de repente, hay cambios de vientos y nuestro objetivo era la permanencia. Queríamos seguir en intermedia. Hay que recordar que Santanita hace 15 años está en intermedia. Desde que subió, no volvió a bajar de intermedia. Pueden llamarnos equipo chico de la campaña, todo lo calificativo al geladito ahí de los chetos. No nos importa, en lo absoluto. Sabemos lo que somos y dónde queremos llegar. No pudimos volver a la primera después de aquellas caídas, pero ahí estamos en la lucha siempre. Con la firme filosofía de insistir, persistir, resistir y nunca desistir hasta lograr el objetivo. Esa es la mentalidad. A mí me gusta mucho cómo vive el partido el técnico. Cuando el técnico siente el partido, le transmite eso a sus jugadores. Y al público, ni qué decir. Escucha, el público no puede estar quieto porque el técnico se va, viene, grita, hace. Y el público así también está. Así. Así. Oye, vos, un mangato. Oh, apuye, un mangato. Así están. Y da gusto porque cambió la dinámica de lo que es el Deportivo Santaní con esta administración. No sabemos cómo está económicamente el Deportivo Santaní, pero sabemos cómo está deportivamente en la tabla. Eso es lo que sabemos. ¿Cómo está la economía? Y no sabemos. Pero ahí no va. Caso Hugo Javier, sigue él complicadito. Y cada vez hay más cabos sueltos en la historia. La fiscalía ya descarta un ACV y también prácticamente descartó que se le haya golpeado. Más van por la teoría de que él se cayó y al caerse se lastimó. Veremos cuáles son los alegatos. Hasta ahora creo que nadie les cree que él solo se haya caído y que con caerse se haya lastimado como se lastimó. Y también es una pena cómo estuvo deambulando de centros hospitalarios a centros hospitalarios en busca de atención médica. Pasaron muchos minutos, muchas horas para que él pueda ser diagnosticado. ¿Por qué? Porque primero se le encontró, no sabemos cuánto tiempo después del accidente. ¿Cómo salió Santaní? Dice don Roberto. Perdimos 2-1, don Roberto. 2-1 perdimos. Terminamos perdiendo. ¿Saben qué es lo que me preocupa? Sí, que estamos perdiendo en los últimos minutos. Y son dos partidos que estamos perdiendo en el último minuto. ¿Cómo está don Héctor Villalba? Buenos días.
1: Muy buenos días, Lilian. Buen día a los demás compañeros, a la audiencia de Radio y TV Tapinacuay. Me jugó una mala pasada el tiempo.
0: ¿Por qué, amigo?
1: Se allá atrás ahí, ¿eh? A pescalo, que a pajangas, a pujo, a mandado.
0: Pero no soy el único. Es la segunda vez que te digo, no sé si te va a servir de consuelo, ¿verdad? Pero yo me levanto como para prepararle a mi hijo para irse al cole, como todos los días. Y viene la lluvia ahora, entonces dice mi hijo, mamá, si llueve yo no me quiero ir a la escuela. Y pasa que cuando llueve, y es importante mencionar este detalle también, Héctor, para todos los otros padres que están escuchando. Muchas veces los padres preguntan en el grupo de padres, ¿va a haber clase? El docente ni ningún personal administrativo de Ministerio de Educación no está autorizado para decir, no va a haber clase.
1: Sí,
0: no va a haber clase. Es decisión de los padres enviar o no a sus hijos cuando las condiciones climáticas no dan. Y simplemente los padres informan a los docentes o al personal encargado de la institución, no le voy a enviar a mi hijo por precaución ante la inclemencia del tiempo. Entonces se le justifica al estudiante. Y si se desarrolla clase ese día, se le envía al estudiante o se le tolera en el tiempo de entrega de las tareas. Así funciona. A veces es un poco incómodo cuando los padres dicen, profe, va a haber clase hoy.
1: Famoso, vea.
0: Y realmente los profes no estamos autorizados a decirles que no.
1: Totalmente. Y háganlo mal como yo. Bien tempranito, profe, buen día, ¿cómo estás? Fulana de tal, hoy lastimosamente no va a asistir a clase por inclemencia del tiempo.
0: Sí, así puede nomás enviarle la tarea.
1: Sí, es importante estar en comunicación permanente. Sí. Pero, ojalá tiempo ahí. Gracias a Dios.
0: Ojalá

0: Oye,
1: No,
0: dime.
1: y así lo estaba previsto, Lilian. ¿Cómo se dice? Tormenta disperso. Dispersa en este caso.
0: Básicamente, oye, imagino con este María Teresa entero, que encarnaciones y concepciones y langüe.
1: A la fin.
0: Lluvias y ocasionales tormentas eléctricas. La añade el pronóstico.
1: Deja. Pero viento sur, ¿no?
0: ¿Eh?
1: Viento sur, ¿no?
0: A la viento sur. Mópico. Pero acá. Espera, espera. Pero yo con
1: ¿Salió un
0: mira
1: poco
0: acá y
1: viendo el
0: la hoja
1: balcón?
0: de los árboles ni un movimiento no tienen. Fuera de broma.
1: Acá donde yo estoy está soplando viento del sector sur.
0: ¿Por qué no se mueve la hoja detrás tuya? ¿Están pesadas? Pesadas. ¿Sí?
1: No, hoy te llueve y mí.
0: Hoy me llueve y mí.
1: Hoy te llueve y mí.
0: Móvil con del anime.
1: Me cae la mo para secuadrilla. A ver. Naranja, tú ves con mi ya. Venimos hasta el Colegio Sebastián de Yegro, Lilian. Después de un año se está reanudando los trabajos de este proyecto tan anhelado que se instalaron en 18 instituciones, en 18 colegios técnicos a nivel departamental. Se acordarán ustedes que en el mes de entre el mes de julio y agosto del año pasado salió la gente del ministerio y dijo: no, o para la obra, en vez de vender herramientas allá, pues, o va a vender droga a los obreros, o para
0: Sí.
1: la plata. ¿Sí? Y de ahí, obviamente, la comunidad educativa, donde recibieron este proyecto, justamente empezaron a movilizarse a través de los medios, a través de notas. Y después de más de un año, desde este lunes, el pasado lunes, se reanudaron los trabajos justamente y están sobre el reloj los obreros. Pea, peque, o años ya entregamos, vea. Y por supuesto, esta obra bastante importante porque acá en el Colegio Sebastián de Yegro, por ejemplo, van a estar teniendo un laboratorio, aulas nuevas, otra obra que se está realizando acá en el fondo que va a ser la cría de cerdo, ¿verdad? Y muchos otros proyectos que contempla justamente este trabajo que se está realizando aquí en el Colegio Sebastián de Yegro. Ya en instantes vamos a estar hablando con el licenciado Anselmo González, director general del Colegio Sebastián de Yegro, con relación a la reanudación de la obra de Alel.
0: Que es una buenísima noticia. De hecho, que nos va a solucionar todos los problemas que tiene el colegio, porque hay pabellones allí que necesitan reparaciones urgentes, porque tienen goteras, porque cuando llueve se destruyen todos los mobiliarios. Tenemos muchas dificultades en algunos pabellones allí en el colegio. Se
1: Se va a
0: repararon
1: refaccionar todo.
0: algunos, sí, se repararon algunos pabellones, pero hay otros que necesitan de una asistencia urgente. Yo sé que ya hay gestiones de parte del director, pero todavía no estamos teniendo respuesta. ¿Qué pasa con esas salas? No podemos, por ejemplo, dejar los trabajos de los alumnos, no podemos ornamentar la sala porque se moja todo, se destruye todo el trabajo de los estudiantes. Entonces, nunca es suficiente la inversión que se haga porque cuando se cumple, se suple una necesidad, surge una nueva en esa y en todas las instituciones prácticamente.
1: Efectivamente, y por supuesto, me acaba de comentar también el director de que de este proyecto va a haber un pequeño excedente y eso se estaría invirtiendo en la reparación de un pabellón completo. Ya, eso es una buena noticia. Y por supuesto, estas obras, estos beneficios, lo único beneficiario va a ser los propios alumnos, ¿verdad? Y los docentes, por supuesto, porque
0: Toda
1: van a
0: la
1: tener un
0: comunidad
1: lugar.
0: educativa.
1: Sí, efectivamente, Lidia. Así que ya en instante vamos a estar desarrollando esta información desde el Colegio Sebastián de Yegro.
0: Correcto, compañero. Muchas gracias. Gracias,
1: Hasta luego.
0: Héctor. Desde un sector de la ciudad, el compañero Héctor Villalba. Esta mañana de jueves de frutas y verduras frente a Mau Mau, Coñacata y Don Catalino. Hay que aprovechar, hacer las compritas de nuestras verduritas, nuestras frutitas para tener todo ya acomodado. En orden para la semana, para que nuestra alimentación logre tener siempre un equilibrio. Es súper importante. 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

0: 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Don Romero, ¿cómo está? Buenos días.
1: Hola, Lilian.
0: ¿Cómo está, Valkyrie?
1: Hola. ¿Cuándo Lilian la... ina la pronóstico para San Estanislao? Chubasco tormentoso, digo, Lilian.
0: ¿La de pronóstico?
1: Esa es la pronóstico que es diferente pago.
0: Va, es la de meteorología.
1: Ah, vengo, chubasco tormentoso.
0: No, va, meteoré en ese celular.
1: No,
0: no hay
1: Lilian, pero ese... Voy a ingresar en pronóstico para San Estanislao y te marca ese y es el que más acierta. Que yo suelo verificar y el que más se acerca. Porque mi otro... Oye, veo mi mía, Lilian.
0: ¿En serio?
1: Oye, veo mi mía, pero anda, ahí la tanto y te.
0: Riesgo sí. De tormenta en las próximas horas y cuando la BTI la pronóstico.
1: Ah, pues hago chubasco tormentoso, o sea que...
0: O sea, lluvia, de la repente, proyección.
1: Lluvia de repente y de corta duración.
0: De cortita. Sí. Porque acá estoy mirando los porcentajes de probabilidades de precipitaciones. Suben, bajan durante toda la jornada del día de hoy, pero por la tarde ya en menor proporción. Y para la noche ya no hay.
1: Censo de temperatura también marca ahí.
0: Y poquitito para mañana, para el sábado sí marca más descenso la marca térmica. Porque hoy la temperatura está entre 19 y 30 y para mañana entre 17 y 31. O sea, cambios bruscos no van a darse todavía mañana. Sin embargo, para el sábado sí ya hay un número diferente. La mínima de 16 y la máxima de 24 y va descendiendo progresivamente.
1: Y en Ñacunda no se estaban pasando imágenes de los colegas. Impresionante el relápago, Lilian, Asusta, realmente es de terror. Ñacunda, creo que corresponde Alto Paraná, esa ciudad.
0: Geográficamente.
1: Sí. Y por suerte nosotros ahora todavía no estamos experimentando, Lilian. Y ojalá que... No, ¿verdad? Porque ya no hemos disparado. Yo en el lado, vamos a hacer la llegue y la fenómeno al niño, Lilian.
0: Así mismo es. Es que están las proyecciones meteorológicas.
2: Noticia de último momento, urgente. Noticia de último momento.
0: ¿Cómo está don Jorge López?
2: Buen día, Lilian Rosa, a la audiencia. Gracias a Dios por este hermoso día. Posiblemente se suspende el festejo por el Partido Colorado por la inclemencia del tiempo. Noticia de último momento.
0: No creo.
2: No hay ambiente por el momento para el festejo por la inclemencia del tiempo.
0: ¿Será por la inclemencia?
2: Sí, no hay. Noticia, último momento, urgente. Al Quilmes ya pasó el pronóstico del tiempo y escucharon ya los colorados y posiblemente se suspende, Lilian.
0: No se va a suspender otra vez la inauguración de Caibí.
2: Podría ser la tercera la vencida.
0: Vamos a guardar la info oficial.
2: Al que pronóstico, don Lilian Rosa, ya le te digo, se disculpate a esta públicamente. Tengo, yo creo que ya, un botón de palo, mi tamo, un botón de palo, mi tamo. Jao pendo, cri. Ando, como hay, hija, o cri. Y cierto lo que estaba comentando al principio del chubasco, ese hogarúa, y se digo, mañana de abuelo, ya de tú, mi hija, pero yo creo que esto va a ir mejorando ya, Lilian. No sé si va a volver o no la lluvia, ¿verdad? Pero ojasama pe las 5:15, 5:20, mi lado su no huevo el pago, Lilian.
0: Ja, ok, mío, misimi. Misimi. Hasta ahí. Nada más.
2: Ya estamos prestos, Lilian, hoy esta mañana para compartir con la audiencia.
0: Buena jornada, compañero. Buenas jornadas.
1: Mañana el 11 de septiembre.
0: Mañana el 11.
1: Va, mañana ya no marca más nada, absolutamente nada ya, Lilian. Sé que no va a impedir la inclemencia, por ejemplo, para el festejo. Ah, en Gocea.

0: móvil 50 lleva a alguien. Bueno,
1: y justo no sé porque a vender no que una hija Carlita tu jimba era vos quitas ahí Carlita ya Jayco ahí está más pronóstico grave.
0: Ah, bueno, Jayco hasta con el peso línea más para ahí pronóstico y ya púa porque para Carlita te va a pasar.
1: ¿Para qué horario la lluvia mañana?
2: No, yo no dije nada de lluvia, Lilian. Ojo, yo dije el pronóstico que dice alquí de miente, dije yo. Pues varias veces hemos bombo peluja ese. Yo fui trabajando crija, toquemos hija o crija. Y la noticia de último momento que yo recibí, mi fuente de información, que se suspende el festejo del Partido Colorado por la intermedia del tiempo.
1: Va a pasar para
2: y otra. Y usted dice que es para por eso, Gina.
1: Me va a pasar otro día.
2: Y el próximo año 11 de septiembre a lo mejor va a pasar, calculo yo.
0: La historia con el año de pronóstico de Lilian la Santanismo, pero esta agüecha.
1: Pero peaco y mana libro, ve. Eso no puede sacarse del libro de fútbol.
0: No, Lilian, el Oscar no podemos perdonar, Lilian.
1: En realidad no debemos. Pero es fútbol, nunca debemos olvidar que es un deporte que a veces puede ser positivo, a veces puede ser negativo. Tipo penal a la suerte en donde la gente. En realidad no se trata de suerte, se trata de práctica, de precisión, de definición. La suerte es que llegue a los penales, pero que ganes o pierdas en los penales va a depender mucho de la práctica, del temple del futbolista para que pueda con serenidad patear la pelota, aunque en el penal como ya llegas muerto de cansancio, porque el penal pues ya última instancia de definición, pero ya último más. A veces como partido allá oye ya voy la penal, pero vengo a la adrenalina a mil, ¿verdad? Pero cuando se trata de definir un título, un campeonato en la tanda de penales ya es otro nivel. Y cuando hay alargue de por medio sí que peor. El desgaste físico, mental, emocional que tiene el futbolista, el cuerpo técnico es terrible. Y si ya no se planificó antes el posible escenario y ya no se tiene así estructurado más o menos, estos son los cinco y en el caso de que este no esté, va a entrar este va a ser el primero en chutar, este va a ser el último, ya se planifica todo antes, mucho antes. Ya entendemos, bebé, cuando vamos a hablar de pronóstico de fútbol, de religión, de política... ya pico a pamoico, ven para la cotalla. Aquí oye, ya oye, más ya no oyen de curango y cruel este inde más ya. Hoy ya le coigo otro pronosticador. Cuamba, pues de madrugada ya le coigo otro pronosticador, pero ya había sido la vez. Saludos, compañero. Angay, te pego a la niña y me guaba muy olor. ¿Qué te digna? Sí. Ya tenía pepete ya. Mañana lluvia, señora Lilian. Me dijo a la y pronóstico Lucañan de otro Carlito. Mañana lluvia, ey. Mágico, a ver, viernes. Pues sí, te di la porcentaje. Nico, ahí está más pronóstico, la verdad. De castigo, pues ya. 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Vamos a compartir con ustedes también qué nos traen las principales portadas del día de hoy.
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1: Radio Tapiracuay en su portada principal: Santaní cae en casa y deja escapar una gran oportunidad. El Deportivo Santaní perdió 2-1 ante Independiente de Campo Grande por la fecha 23 de la división intermedia. El conjunto santaniano venía de una importante victoria sobre Tacuarí, pero no pudo repetir el resultado ante Independiente y dejó escapar la posibilidad de acercarse aún más a los primeros lugares. Pese a la derrota, Santaní continúa en la tercera posición.

A dos puntos de 12 de junio, el equipo deberá ahora buscar la recuperación en la próxima fecha para mantenerse en la pelea por los puestos de ascenso y lo tendrá que hacer ante el Deportivo Capiatá. El último detalle ya es un complemento personal. Asaltan a repartidores en Barrio San Pedro. Tres trabajadores de una empresa distribuidora de bebidas fueron víctimas de un violento asalto sobre la ruta P08 Blas Garay. Según el relato de las víctimas, dos hombres encapuchados que circulaban en una motocicleta interceptaron el camión repartidor y uno de ellos los amenazó con un arma de fuego, aparentemente de fabricación o modificación artesanal tipo fusil recortado. Los delincuentes se llevaron dinero en efectivo correspondiente a la recaudación del día. Hoy en San Estanislao, chubascos con cielo parcialmente nuboso esta mañana con temperaturas alrededor de 23 grados. Por la tarde tendremos cielo parcialmente nuboso y con temperaturas en torno a los 27 grados. Durante la noche, cielo parcialmente nuboso con temperaturas cercanas a los 21 grados. Es lo que destaca la portada de Radio Tapinacuay del día de hoy. 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ABC Color en su portada del día de hoy. Senado aprueba pedido cartista sobre datos reveladores de Bueno Bam. Vamos a ver si realmente son reveladores estos datos. Solicitan informes al BCP respecto a llamativas operaciones de esta empresa bancaria. Según el reporte, son 31 preguntas dirigidas al Banco Central del Paraguay para conocer la aplicación de límites operacionales con empresas o personas vinculadas al banco. Buscan saber medidas del directorio del Banco Central del Paraguay y de la Superintendencia de Bancos. Sumaron sorpresivos pedidos sobre otros bancos buscando desviar la atención. Desde que asumió Peña, el banco de sus ex socios del grupo Vázquez, SAE, fue privilegiado con depósitos públicos y hoy concentra 860.

32 millones de dólares, ¿sí? Es muchísimo dinero, muchísimo. También es importante mencionar que según disidentes, Cartes perdió paciencia, Peña, Yemotigna, porte. A veces uno pone la mano por alguna persona y de repente, no ya spoil, no ya po por ahí, las envía po. Ah, ni ande ya putaba ahí. No da gusto. Por lo menos eso es lo que se escucha en el entorno de Don Cartes. Ya, no hay paciencia, me imagina la Santiago Peñares y la Ñembe Web. Pero cuando digo hay cierto, para onda cierto, para allá. Según los disidentes, es que el presidente del Partido Colorado, ya no hay paciencia, belleza, imagina, ya no gusta, me super la. Demasiado ya reacciones de la gente, de los trabajadores en torno al gobierno y a la gestión de Santiago Peña. Los opositores dicen que lleva al país al colapso. ¿Y será que Cartes piensa lo mismo? ¿Será que Don Cartes también piensa que su súbdito está llevando al colapso? La verdad que no sabemos ahora. Ayer durante la sesión, dos liberales sacaron la carta. Normal es que los disidentes y los opositores también quieran salir al paso, pero hay que ver si es cierto o no es cierto. Atropello a prensa. ABC acude a la corte contra fallos que exigen borrar archivo digital. ¿Borrar archivo digital? Aseguran que Hugo Javier no fue amenazado ni agredido en el presidio. ¿Y entonces su abogado mintió? Porque el abogado de él dijo que, según él, sí. ¿Y quién es lo que desmiente? Pero se supone que tu abogado tiene que saber si vos estás siendo amenazado o no, ¿verdad? Y todo es posible, Carlitos. En esta vida todo es posible, todo. Avanza negociación, pero huelga sigue en pie. Pero el tipo no tiene ni dónde caerse muerto. No tiene para comer. Pero como dije ayer, él está preso por lesión de confianza, por robar dinero. Poja, no recuerdo. Bueno, vendía chipa en el penal. ABC acude a la corte contra fallos que exigen borrar archivo digital. Ya mencioné. Avanza negociación, pero huelga sigue en pie. ¿Por qué avanza negociación? Porque por fin hay una apertura de parte del gobierno para escuchar los reclamos del sector y consensuar algunas ideas para la resolución del problema. También hay que mencionar que hasta mañana el plazo de los docentes para no ir a huelga el 17 y 18. Vamos a ver qué sucede. Hasta mañana hay tiempo. Miembros del Sindicato Nacional de Médicos, SINAMED, y autoridades del Ministerio de Salud se reunieron ayer en el marco de las negociaciones ante la anunciada huelga de doctores para el 21 y 22 de septiembre. Si bien aseguran que hay avances, la medida de fuerza no está desactivada aún. Los galenos también mantienen reuniones con los integrantes del Congreso, donde será analizado el presupuesto general de la Nación 2027. Por otro lado, en el Hospital Materno Infantil de Coronel Oviedo, ayer renunciaron 17 de los 22 profesionales del servicio de neonatología. Y quedaron 5 nomás entonces. ¿Y cómo van a atender toda esa demanda? Según SINAMED, ya rondarían 500 los médicos renunciantes en todo el país. En Alto Paraguay esperan sentados las reiteradas promesas de Peña en todos los aspectos. Y hasta ahora no hay respuesta. Errantes respuestas de un supuesto docente de Rivas. Dijo conocer al ex senador con presunto título Mau. Pero atienden un poco la historia. Así es. Este docente dice que se acuerda de Hernán Rivas. Que él era muy particular porque era muy callado en la clase y se sentaba en el fondo. Pero en el día del examen él hacía las preguntas. Porque este profesor dice que explicaba en el día del examen porque ese día es que los alumnos aprendían más. ¿Quién eran los compañeros de Hernán Rivas? Si el profesor se acuerda de Hernán Rivas, estimo que se va a recordar de sus compañeros, ¿verdad?
Y aparte de eso, dijo que después del COVID él quedó mal así.

y que no se acordaba bien de las cosas. Medio que quedó así despistadito. Y tenés que ser despistado para que salvar esta historia. Ministro, dice que educación está en un buen camino, pese a grave retroceso en evaluación internacional. Yo quiero nomás decirte, doctor Luis Ramírez, ministro de Educación, con el respeto de ser humano que usted me merece, dejara un poco de acusarle a los docentes del problema de la educación. Se supone que en teoría, Guau, los mejores nos habíamos quedado, ¿o no? No, era pico que vos dijiste que los que no aprobaron es porque no están preparados y solo los mejores entraron en el banco de datos. Solo los mejores entraron en el banco de datos. Entonces los mejores que quedamos en el banco de datos, ¿al final qué somos? ¿Cuándo lo que van a asumir su responsabilidad por un sistema que no está dando resultados positivos? Por alguna razón. ¿Por qué lo que no se hace un análisis real? Y también leí por ahí que la estructura del examen de PISA no se ajustaba a nuestra realidad. Claro, porque los exámenes pues se proyectan en forma general, no es teniendo en cuenta la realidad de nuestro país. Porque todos los exámenes internacionales que vengan a este país tienen que considerar que somos un país bilingüe. Uno. Dos, que la base de nuestra formación está en la oralidad. Nosotros tenemos muchísimos alumnos que no saben escribir, pero que oralmente te responden. ¿Qué pasa con un examen de esa naturaleza? Obviamente que no van a responder. Y van a quedar aplazados. España se aplazó. ¿Vale, Añende? Pero es más fácil, pues, el famoso hipoijapente o sola piola. Pero, honor hipoteitein de la ministro, alguna vez, o una semana de la tomila de institución. Tomito, jechamito y cuamija toñandumí. Porque evidentemente, señor, usted no tiene ni la más remota idea cómo están trabajando los docentes de su ministerio. No tiene idea. Ni la más remota idea. Porque no hay una línea, no hay un direccionamiento. Y vuelvo a decir, el Programa Nacional de Lectura, Escritura y Oralidad, Ñeri, el programa estrella de educación, a mí particularmente me gusta muchísimo, pero no están dadas todas las situaciones y los presupuestos para que sea 100% efectivo. A la pucha, no, ministro. De Coruca Paité la maletila, México programa Ñeri, Coruca Paité la alumno, ve. Ahora, orero aplicata, oré, docente. Y hablo por mí porque yo soy docente de lengua castellana. Y me encantan los libros, me gusta mucho leer. Y me gusta transmitir la pasión por la lectura a los estudiantes. Hawaii te la dice la libro curado. Pero en Baisha Yapona, le pregunto a mi director, ¿y para el docente no vino? No, no vino. ¿Y qué vamos a hacer nosotros? Y vamos a ver, profe, si sobra, vamos a ver para dejar en la... Si sobra. Hawaii, hay que la... no, pero ese profesor la podés descargar de la plataforma. Tengo que usar mi internet para descargar de la plataforma para imprimir con mi hoja, mi impresora y mi plata. Y el presupuesto del programa Ñeri pues no contempla a los docentes, que somos nosotros, torta. Que somos nosotros. Claro, cuando nos van a retar, sí, los docentes burros. Los docentes esto, los docentes lo otro. Yo te quiero decir, ministro, nuestros alumnos están escribiendo poesías. Nuestros alumnos están escribiendo cuentos. Nuestros alumnos están empezando a leer en el tercer ciclo del nivel medio. En el tercer ciclo del nivel medio. ¿Por qué? Porque el sistema nos está mandando alumnos sin leer a ese nivel. No puedo hablar de otros niveles porque no trabajo en otros niveles. Pero yo estoy recibiendo alumnos que no leen. En el tercer ciclo, en el nivel medio. Entonces, ¿qué querés que yo haga? ¿Un milagro? No puedo hacer milagro. Como dice Ña Blanca Ovelar, primer grado con la alumna ya tiene que leer.
Y si es posible, con casa, luego ya

Tiene que empezar a leer y yo siempre cuento la experiencia nuestra en mi familia. Porque nosotros fuimos a la escuela escribiendo nuestros nombres. Mamá en casa ya nos enseñó a escribir, nos enseñó a agarrar el lápiz, ya nos enseñó las vocales, ya nos enseñó cuáles son las letras de nuestro nombre y con eso ya nos fuimos a la escuela. Pero ahora me molesta este señor. Él es antidocente. Él es antidocente, él no es ministro de educación, él es antidocente. Con ese calificativo, yo con el respeto que él no nos tiene a nosotros los docentes, le digo que él es antidocente porque él no nos respeta. No respeta nuestra profesión, no respeta nuestro tiempo, no respeta nuestro trabajo, no nos respeta. En lo más mínimo no nos respeta a este señor. Y detrás de él, todas las personas que están ocupando cargos en el rango jerárquico inferior al ministro. ¿Pero qué es lo que les pasa? ¿Cómo es lo que vamos a hablar de una calidad educativa si primero luego empezamos denigrando a los docentes? Yo estoy trabajando con los padres para que cambien sus calificativos al hablar con sus hijos. Porque estamos dándonos cuenta que sus hijos están creyendo cuando en casa se le dicen que no sirve, que no sabe hacer, que no entiende, y se va creyendo que él no es capaz o ella no es capaz. No llega a la clase, profesora, aprende ya poco ahí. Profesora, pero Chengo nunca aprende ya apoya. ¿Y quién pico lo que sabe hacerlo de buenas a primeras? Nadie sabe hacer de buenas a primeras. Siempre tiene que haber un inicio para el proceso. Pero ya me molesta, este señor ya me molesta. Me molesta y lo digo públicamente hoy. Y si pueden hacerle llegar el like de este video, háganle llegar por favor al ministro. Ellumina, ministro, Yamin, de Yuesa. Y que tu mamá se añe con propiedad a nivel de la de números. Tu estadística, tus números, tu esto. Tengo tipo de recopete y problemas judiciales contra el hablan de abogados, hoy no entrega. Pese a la hora, ministro, a siete es. Él no es ministro de educación, él es antidocente. No sé cómo explicar de otra manera. No tengo otro argumento para tratar de entender sus acciones, sus expresiones y sus reacciones. Ante cualquier situación, no va a docente chismo la culpable. O mano, va con la colega cuera, Gina. Y infarto la colega cuera. Y derrame. Y depresión y crisis de ansiedad. Oye, Urepa, ¿y cuál hay función pasiva? Porque no aguanta, ve, mai. Iña aguante, Catu. Iña aguante. Porque la presión que existe sobre el docente es enorme. Y no hay, por ejemplo, una contención psicológica para el docente. No hay los psicólogos en educación, hay poquísimo. Ahora hay un compromiso de contratar 1.500 psicólogos para todo el Paraguay. 1.500 para todo el Paraguay. Nosotros, con la nueva ley de inclusión, los docentes estamos obligados a diagnosticar alguna deficiencia que tiene el estudiante y atender esa necesidad de acuerdo a lo que nosotros vemos. ¿Dónde hay psicólogo? Nosotros no podemos diagnosticar. No podemos, no tenemos la capacidad de diagnosticar. Eso es comprometernos a nosotros. Eso es cruel. Es criminal. ¿Por qué? Porque cualquier decisión mal tomada nos manda a la cárcel. ¿Y quién va a ir a sacarnos? Corremos el riesgo de ser Hugo Javier, los docentes. Dai, por yo le defender a Nipetein BBT. Yo quiero invitarle. Padres, involúcrense en la educación de su hijo. Pejó la pende escuela, la pende colegio. Peñe él a director, ni peñe él a profesor, ni pejó penguajepe por andumba, te copo ahí la pende membu. 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Yo
realmente

Me da lástima que una persona tan preparada, con tantos títulos, no tenga capacidad de una comunicación asertiva. La comunicación es fundamental y el tipo de comunicación que uno utilice puede cambiar la historia. Pero aquí, en lugar de buscar la causa del problema y plantear alternativas de solución, es más fácil buscar culpables. Y se sigue buscando culpables. Este es un comentario entre paréntesis para abrir el debate, para invitarle a la gente a reflexionar un poco sobre esta situación y sobre esta realidad que hoy nos aqueja. Miren un poco de su entorno, gente. Pemañamina, profesor Cuera, pene vecino, pene gente. Cuando y mañana, oña amarga, oye aturdi y cueray, oye jubilacente más. ¿Y dónde pico se ha visto que el docente quiera jubilarse ya nomás? Tengo la profesora cue humillando, yo jubilase ya cue. Un vapo se vende. Porque gusto, porque y de provecho. Ja, cuanga por más vocación que tenga. Hoy votante mamá jefe tiempo, yo jubilamos a o sea más. Es más, el ministerio y este gobierno pasa por encima de los derechos del docente como si nada. ¿Por qué? Porque durante la pandemia se dio una ley en donde las jubilaciones deberían de esperar las desvinculaciones. Antes no era lo así. Tener tu resolución de jubilación, a partir de ese día voy fuera. Fuera del sistema. Ahora viene tu resolución de jubilación y tenés que esperar tu resolución de desvinculación y tu compromiso con el ministerio con Yaupama. Pero ojo, oye, la colega afuera. O UPB. Anga oñe digna, pebe, anga la ministerio. Hey, supe, vale, ma profesora, APB, land de servicio. Muchas gracias por los servicios prestados. Añapico, UPB, tení cartita de agradecimiento, ma, la profesor Cuerape, por todos los años de servicio prestado a favor de la educación. Nada. Nada de nada. Baebete. De los baebeteses. Seguimos. Y a la ore ministro, excelentísimo ministro de educación del Paraguay. Estoy usando sarcasmo, ministro, por si acaso no sabes, es sarcasmo. 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Saludos desde Capiatá, dice. Nos vemos el domingo. Nos vemos el domingo. Totalmente de acuerdo, me dice. Es más, vaya, ya pido pepe y potal, ahora alumno, cuero, ahora padre, cuero, ahora respetar la pendiente, ahora respetar y ahora la pucha. Qué bárbaro. No me tiren a la lengua porque hay muchas cosas que quiero decir y a veces quiero perder lo fino con el vocabulario y quiero hablar en guaraní expresivo. 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

0: 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Diario Última Hora en su portada. Salud enviará adenda y sigue negociación con los médicos. Destacan apertura para intentar destrabar la huelga. Hay una propuesta. El sector gremial espera que hoy haya novedades sobre una propuesta efectiva del Ejecutivo y se trabajará en ajuste del salario piso. El presupuesto, cartera sanitaria, dispone de 67 millones de dólares y Congreso debe redireccionar recursos para completar el monto solicitado. Lotes del IPS ociosos en San Bernardino. Lujo, la provisional cuenta con 327 lotes en Cantegril, un condominio cercado de San Bernardino. Sin embargo, la institución apenas alquila 6 de estos terrenos que generan poco más de 25 millones de guaraníes al mes. ¿Y el resto? ¿Quién usa? ¿Por qué no se alquila? ¿Por qué no se le da utilidad? ¿Qué pasó aquí? Al IPS no le sirve que estén vacíos. Acá alguien está usando de vez en cuando, como particular, sin pagar. BCP deberá explicar a senadores sobre las operaciones del Banco Bueno. Piden informe a Sudameris. Titular de ANAES señala que no estaba habilitada carrera de Rivas. Juicio oral a ese senador. Porque es lo que ya no definen. Cada vez que hablan de quilombo, más quilombo hacen. En lugar de aclarar, lo que hacen es hundirle más al prójimo este. Ya le digan al prójimo, porque no sé cómo es lo que van a quieren tratar de arreglar. En Misión Imposible, para una película. Caso Hugo Javier, para Fiscalía la hipótesis de caída tiene sustento. Declararon testigos. Todavía no declaró Luis Jiménez. ¿Quién es Luis Jiménez? El compañero de celda de Hugo Javier. Él todavía no declaró. Por lo menos esa es la última información de esta mañana. Alfaro. Esta es otra historia que tenemos que definir. Señor Alfaro, ¿qué onda? Y está en su derecho a pedir. O sea, lo que logró Alfaro con la selección nacional es un hito histórico. 80% más pide. Y APF le ofrece 30. No puede haber un equilibrio. No puede ser 40. 40, 40. A ver si podemos llegar a un acuerdo. 50, Jepe. Es lo que destaca Última Hora en su portada del día de hoy. Héctor Villalba con la info de Casa Carlitos 2. Adelante, compañero.
1: Sale el sol.
0: Sale el sol por al lado de mi casa. Voy a...

0: que no tiene dinero. Me acuerdo todavía de la canción.
1: Totalmente. Pero
0: es Lilian. Omar, no, búscala, Carlitos.
1: No, es como.
0: Y Taluma con Aje.
1: Carlitos, mira, con Aje ya no puedes venir. A ti le humilla menos.
0: No, hoy es jueves de TVT, justamente. Hoy es jueves de TVT.
1: Por eso. No, Carlitos. Es de la después, ya con la escuela, ¿ver?
0: ¿Qué cantaba él? ¿Qué cantaba vos en la escuela? Nosotros, por ejemplo, teníamos a la ronda de San Miguel. El que se ríe se va al cuartel. 1, 2 y 3. Cuidadito de reír. Coronita de papel. Y el que se ríe, sale.
1: Sale. Ah, oye, ahí. ¿Cómo era?

0: pollitos dicen.
1: ¿Cómo los patitos? Los pollitos.
0: Llegó pasito.
1: Pero los pollitos dicen pío, pío, pío, ¿cuál era?
0: A la patito maestra.
1: Cuá, cuá.
0: Ay, bueno, ahí está, bueno. Bueno, ya divaga, imagina. Ya
1: los pollitos, yo no divago, yo estoy cantando lo que se cantaba.
0: No, llegó es pato, llegó pato por la muñeca.
1: Pero cuando vos dijiste pato, mi cerebro entró en crisis. No sabía dónde lo que se iba a ir.
0: Se la escuela, se ha bebido un Roberto, mi mamá, es por los bujes, ya que la escuela.
1: Ajá, es que ñan en duda todos los días, tomo un bebo, mira, ñan.
0: Ya hay cuata, guanga. ¿Cuata?
1: ¿Eh? Arroz con leche también cantábamos.
0: Upea, coña, ñan de época.
1: Sí, ese arroz con leche cantábamos.
0: Arroz con leche. Guanga, y usted dice.
1: Arroz con
0: leche. Bueno, y hablando de escuela, hallamos esta información positiva. Como adelantábamos, Lilian, desde el Colegio Sebastián de Yegro, estuvimos hablando con el director general, el licenciado Anselmo González, porque había 18 instituciones, el colegio técnico a nivel departamental, que recibieron este proyecto del MEC.
1: Fueron adjudicados con los proyectos del MEC.
0: Adjudicados, así mismo es, Lilian.
1: Pero empezaron la obra, pero a medio camino pararon.
0: No, y en mediados del mes de finales del mes de julio, agosto, o para la obra.
1: Del año pasado.
0: Del año pasado, del 2025.
1: Del año pasado.
0: Y después de mucho vaivén de reclamos a través de los medios de comunicación, a través de manifestaciones, ahora se reanudan los trabajos a nivel nacional. Y por supuesto, la empresa que ahora ganó la licitación, están sobre el reloj, ¿verdad? Que tienen que terminar cuanto antes las obras, si es posible, este año ya para entregar para el próximo año lectivo, los alumnos ya puedan usufructuar este edificio nuevo, Lilia. Si te parece, compartimos el material con la audiencia que pudimos lograr con el licenciado Anselmo González.
2: Héctor, un saludo especial a la audiencia, sí mismo estamos muy contentos realmente con este reinicio de las obras del proyecto PROMI, es verdad que es un proyecto muy bueno. Realmente estábamos entusiasmados cuando empezamos el año pasado, ¿verdad? Y anteriores cuando empezamos con este proyecto, entonces también estuvimos muy bajoneados porque paró la obra hace aproximadamente un año. Y bueno, por fin ahora se subsanaron algunos inconvenientes que tuvieron con relación a todo lo que es el proyecto en sí. Y estamos iniciando este lunes pasado, iniciamos y ojalá que podamos terminar este fin de año o a principio del año que viene para que podamos realmente utilizar estos laboratorios, la porqueriza, tenemos dos aulas, baños y también un invernadero para la parte agropecuaria.
3: Qué buen proyecto, los alumnos se verán muy beneficiados con este aporte de parte del gobierno.
2: Asimismo, Héctor, nuestra institución ya está también en una etapa de deterioro, digamos, que nosotros, como vos sabés, ya hemos insistido, gestionado y este año pudimos lograr la reparación total de 5 aulas, un pabellón completo que, gracias a Dios, ya funciona perfectamente. Este año habíamos inaugurado en la primera etapa, ¿verdad? Tenemos otro todavía en esa situación y más estos nuevos serían genial para los alumnos debido a la gran población de alumnos que tenemos. Entonces estamos muy contentos, realmente toda la comunidad educativa, varias veces con el equipo de gestión, la ACE, estuvimos hablando con prensa, con la gente del MEC, nadie daba respuesta, pero al fin se solucionó este inconveniente. Y ahora estamos con todo ya con esta obra y ojalá que se pueda terminar lo más rápido posible.
3: Justamente en ese aspecto, ¿cuál es la información que usted como director maneja? ¿En cuánto tiempo, más o menos, la empresa tiene que entregar?
2: Y en realidad que me dijeron que lo más antes posible, ¿verdad? Por eso estuvimos también trabajando con ellos en darle un poco de informaciones de los posibles trabajadores, ¿verdad? Que también empezaron a contratar gente de esta zona para que podamos ya iniciar rápidamente, ¿verdad? Y como verá, acá ya están los materiales, anteayer llegó una buena cantidad otra vez, de primera calidad, por supuesto, porque hay un estricto control también de la calidad, y eso es importante, ¿verdad?, para que las obras sean realmente buenas y que se puedan utilizar.
3: Qué bueno, porque acá, por ejemplo, en el laboratorio, los chicos van a estar aprendiendo bastante de lo que ya están aprendiendo justamente, licenciado, y eso viene bien para todos los estudiantes.

0: Sí mismo, nosotros realmente tenemos un laboratorio de ciencia, pero ya está obsoleto todo lo que es los insumos, ¿verdad? Esperemos que esto esté bien dotado, ¿verdad? De equipamientos, que me imagino que va a ser así. Y también un taller de electricidad, ¿verdad? Que como sabemos nosotros somos un colegio bastante líder en la formación de técnicos en electricidad mecánica, entonces van a tener esa oportunidad de estar al día con la tecnología, de estar más preparado, digamos, para insertarse al mundo laboral. Entonces va a ser muy beneficioso, tanto para la comunidad educativa, la comunidad en general, ¿verdad? Y por supuesto a los alumnos que cursan por estos cursos.
1: Excelente. Muchas gracias.
0: Muchas gracias a ustedes.
2: Ahí está justamente lo expresado por el licenciado Anselmo González, director general del Colegio Sebastián de Yedro de la ciudad de San Estanislao, Lilia.
3: Correcto, gracias compañero, muchas gracias. Gracias, Héctor.
2: Hasta luego.
3: Solamente que para complementar, dos veces paró esa obra. Dos veces. Esta es la segunda vez que paró y se reanuda la construcción. Siempre con reclamos, sí, se publica por todos los medios porque son, como mencionó el compañero, son 18 instituciones que están en la misma situación. 8:14 de esta mañana, vamos a la portada del diario La Nación del día de hoy. Industria aspira a alcanzar incidencia de 35% en Producto Interno Bruto. Sostenido avance de la industrialización del país. Paraguay avanza de forma sostenida en su proceso de industrialización, según el titular del Ministerio de Industria y Comercio, Marco Riquelme. Actualmente la participación del sector industrial representa el 19% del Producto Interno Bruto, pero incluyendo la construcción pasa a un 26%. 100% estamos entrando en un proceso de industrialización, sostuvo el ministro. Agregó que nuestro país tiene todas las condiciones para crecer y que el objetivo del sector debe ser llegar a una participación del 35% en el Producto Interno Bruto. Asunción, banderazo de Camilo, tuvo multitudinaria presencia. SECOM, construcción en auge, eleva la producción de cementeras. Con fotografía en portada de La Nación, en el Senado pide informes al BCP sobre entidades bancarias. Se esperan datos de la banca matriz. El Senado aprobó ayer con 28 votos pedir informes sobre la colocación de fondos de la previsional en tres entidades bancarias. El BCP deberá informar en un lapso de 15 días sobre Buenobam, GNB y Banco Sudamericano. Además, se pidieron datos sobre la fusión Atlas Familiar. Sigue hoy, avanza diálogo y se avizora salida a conflicto médico. La Secretaría General de SINAMED, la secretaria Rosana González, señaló que se está encaminando un acuerdo con las autoridades sanitarias. Vamos a ver si se da, porque según la propuesta es que esto beneficie a los especialistas en principio, ¿verdad? Informe PISA. Informe PISA. Inversión en la educación se verá a futuro, dice Peña. Por último, caso Hugo Javier, indicios apuntan a accidente y hay signo de mejoría. Es lo que destaca el diario La Nación en su portada principal del día de hoy, completando de esta manera las portadas principales de esta jornada. Héctor Viñalba con la info de Casa Carlitos 2, adelante.
4: Gracias, Lilian. Estamos detrás de una información lamentable, por cierto, Lilian. Me están informando de que acaba de ocurrir un accidente, un vuelco de un vehículo que transportaba a algunos funcionarios de una conocida farmacia, de una cadena de farmacia, Lilian. Y me dicen que hay persona atrapada, esto en la zona entre 25 de diciembre y Arroyo y Estero, en mediaciones del río Juan de Mena, Lilian. Le estamos tratando de comunicarnos con la gente de los bomberos de 25. La policía de 25 ya está en camino. Y me dice que aparentemente había persona fallecida en el siniestro, Lilian. Así que estamos recabando los datos, tratando de comunicarnos con la gente de los bomberos también, para que puedan asistir, porque me dicen que hay persona atrapada, Lilian.
3: Pero Bombero 25 no tiene móviles para servicio de esa naturaleza, ¿o ya tiene?
4: No tiene,
3: Para mí que no
4: pero
3: tiene todavía.
4: para dar los primeros auxilios
3: No,
4: mientras
3: eso sí,
4: lleguen los
3: pero si hay atrapado que no van a poder hacer nada.
4: no, no, no, eso sí, no, pero para dar los primeros auxilios puede ser, ¿verdad? Porque como es una zona más cercana al

0: grabar más datos, Lilian.
1: Correcto, gracias, compañero. Héctor Villalba con la info de Casa Carlitos 2. Y nosotros, para cerrar este bloque, vamos a compartir con ustedes cuál es la proyección meteorológica según la Dirección General de Meteorología.
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1: La Dirección General de Meteorología, según Meteored, porque hoy hubo debate meteorológico aquí en el programa, indica que hoy tenemos 90% de probabilidad de precipitaciones. La máxima pronosticada para hoy es de 30 grados. Para mañana, 90% de probabilidad de precipitaciones, 17 la mínima, 31 la máxima. Para el domingo se prevé 60% de probabilidad de precipitaciones. Sábado, digo bien. Sábado. Domingo, bueno, estaba y ahora domingo aparece también, Carlitos. Sábado, 16 la mínima, 24 la máxima. Acá recién se avisora un poco el descenso de la marca térmica mínima y máxima. El domingo también, 60%, 13 la mínima, 19 la máxima. El lunes ya no se esperan lluvias, 12 la mínima y 24 la máxima, según la proyección meteorológica de la Dirección General de Meteorología, para lo que resta de esta semana y también los primeros días de la siguiente semana. Y con esto vamos cerrando esta primera parte de nuestra programación. Vamos a ir a una pausa y tras la pausa seguimos con ustedes.

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4: Ocho de la mañana con 46 minutos. Estamos en Tapiracuay en Acción por Radio Tapiracuay FM hasta las 10:30 de la mañana. Está el compañero Alquides con la información de Casa Carlitos 2 desde exteriores para acompañarnos esta mañana con la información. Adelante, compañero.
5: Muy bien, ya prácticamente a cuenta regresiva, faltan muy pocas las elecciones municipales, y bueno, estamos visitando a los dos, Lilian, estamos prácticamente contra el reloj, y en este momento
4: escuchamos en este caso, entrecortado, Alquides.
5: Hola.
4: A ver. Sale entrecortada la comunicación, Alquides.
5: ¿Ahora?
4: ¿Podés hablar?
5: Ahora creo que mejor, ¿verdad?
4: Ahí sí, ahí sale mejor.
5: Sí. Bueno, licenciado Nelson Burgos, candidato a concejal. ¿Cómo le va? Buen día.
6: Buenos días, señor Alquides. Buenos días, Lilian, al equipo completo ahí de Radio Tapiracuay y a la audiencia y teleaudiencia de la Radio Tapiracuay.
5: Bueno, está la opción 2 esta vez, ¿verdad?
6: Con la alianza lista son 2.
5: ¿Y cómo te estás preparando, licenciado, para estas contiendas electorales?
6: Estamos trabajando desde que hemos comenzado toda la campaña política. Hemos invitado a toda la ciudadanía, y mil disculpas a las personas que no he llegado, ¿verdad? Está por ahí bastante integrando. Entonces, hemos intentado hacer todo lo posible, ¿no? En mil, para poder tratar de llegar. Estamos trabajando bien.
4: No hay caso por esa vía,
6: y gente también va a comprar con nosotros.
4: Vamos a cambiar nuestra vía de comunicación, compañero, por favor.
5: Vamos.
4: Vamos a cambiar mientras.
5: Bueno, ya, oye, seamos la candidata oro, va. Entonces, Jiqueta Juaná. Por la línea telefónica, no sé para qué.
4: Correcto, compañero. Dejanos nomás ahí la imagen y entramos por la vía telefónica, no hay problema, compañero. Ojo, mañana debí aquí. Hoy. 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

0: 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Ya en breve retomamos la comunicación con el compañero Alquides Romero y también estamos atentos a la actualización de la información con el compañero Héctor Villalba. 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Alquides Romero, volvemos contigo, compañero.
1: Muy bien, gracias Lilia. Ahí estamos. Bueno, solucionado, solucionado. Está, licenciado, está, le decía la opción 2, ya para estas generales, en la alianza, creo en Salvador.
2: Sí, señor, estamos de vuelta.
1: Sí, claro.
2: De vuelta, hola Lilia, hola, aquí es a la amable audiencia. Sí, estamos en la opción número 2, el profesor Nelson Burgos.
1: Sí. Bueno, he visto que también estaba, o sea que algunos que eran candidatos se acoplaron con tu proyecto, licenciado.
2: Sí, mi querido, aquí se han acoplado, no solamente uno, se han acoplado bastantes amigos, en el caso, por ejemplo, del amigo Darío Chiclete, que para no dividir lo que es el barrio, porque estamos a una cuadra, uno
1: estaba clasificado entre los dos.
2: Sí, señor, así mismo. Si mal no recuerdo, está en el 11, parece que estaba. Pero como somos amigos, somos vecinos, entonces para no dividir todo lo que era los votos acá para dentro de nuestro barrio, entonces he decidido apoyarnos y estamos trabajando de esa manera. También casi todo lo que fueron de la lista 100 también se han acoplado con nosotros. Con nosotros el licenciado Cuevas, también en el caso del señor Demetrio, nuestro amigo Demetrio Cardoso también, y entre otros amigos más que estaban candidatados que se han acoplado también a este equipo, a este barco se han unido con nosotros.
1: ¿Y cuál es tu sistema digamos, de campaña? ¿La visita casa por casa o cómo es?
2: Estamos cumpliendo de todo. Hacemos por redes sociales, hacemos por radio, visita casa por casa. Estamos también haciendo reuniones. Hemos hecho ya 17 reuniones en todo el distrito de Santander. La manera de llegar más rápido haciendo reuniones, lo que es yéndote hacia el campo, porque yo te digo, vemos un ruido, ver la gente llega. Y entonces, de esa manera estamos llegando a la gente.
1: Es la segunda vez que este candidato, ¿no?
2: Es la segunda vez. La primera vez hemos intentado, no hemos llegado, pero esta vez hemos entrado en la opción número 2, privilegiado, y gracias a todos los amigos que nos han acompañado, gracias, eso fue gracias a todos los correligionarios que han apostado en mi persona.
1: Vaya, estoy tocando la época, hablando de proyectos y nada, fíjense.
2: El año enfocado a la proyecto viabilidad, campaña no hay en de la fe, tema de basura llegó ahí que nunca se solucionó hasta ahora. Y esos son los que más ordenamiento dentro de Santaní que nosotros subimos todos los días. Esos son los enfoques más fuertes que vamos a tener una vez que estemos adentro. También, como estoy en la con los bomberos también, tratar de echarle una mano muy fuerte también desde adentro.
1: Porque vengo para la bella pena, que presentar la proyecto
2: sí, señor.
1: A control, para
2: presentar el proyecto, tratar todo lo posible y que tomamos esa olla citable ahora el proyecto, y aparte de todo eso, control del dinero público que se está manejando ahí adentro, ¿ja? Con mucho trabajo y honestidad, como siempre, a lo mejor todos los que lo están teniendo que me conocen sabe que la persona honesta que soy y también lo trabajador que soy, ya te sistema, ¿verdad?
1: ¿Cuántos años era?
2: 46 años.
1: ¿46?
2: Sí, 46 años de edad.
1: Muy joven, ¿eh? Casado.
2: Casado con dos hijos.
1: Perfecto, ¿eh? Muchas gracias.
2: Muchas gracias a todos ustedes.
1: Gracias, gracias, ¿eh? Licenciado Nelson Burgos, candidato a concejal por la Alianza Creo en Santaní. Él está en la opción 2 ahora.

0: ¿Cilindrita 5 o opción 2?
1: Bueno, estamos cada vez más cerca de las elecciones. Estamos cada vez más cerca y es importante saber un poco cuál es la percepción que ellos tienen de los recorridos que hacen. ¿Qué es lo que más la gente les cuenta? ¿Qué es lo que más la gente considera como una problemática que el concejal de su ciudad tiene que acompañar?
0: ¿Qué es lo que la gente más preocupación tiene en la gente? Es la TIOB, evidencia.
2: ¿Me repetís, Lilian, porque ahora estoy escuchando recién?
1: Quería saber, de acuerdo al recorrido que ustedes están haciendo hasta ahora y desde las internas incluso, ¿qué es lo que más le preocupa a la gente? ¿Qué es lo que más espera la gente que el concejal de su ciudad pueda abordar?
2: Camino, Lilian. Camino. En Guajajabente te dicen, o en México hay cada 5 años, o prometéis que te van a hacer el camino, y en Mañamino yo de la P te dicen. Entonces, donde vos te vas, en el campo, es más camino lo que te piden. Y aparte de eso, por ahí, ayuda para medicamentos que necesitan que se apoye un poquito más a nuestro centro de salud.
1: Y así como ustedes están viendo, ¿existe la posibilidad de que esos reclamos sean atendidos desde el municipio? Porque creo que quien más, quien menos sabe cuál es el movimiento que tiene su ciudad y si es viable que se puedan mantener los caminos en un trabajo coordinado con las otras instituciones, porque Santaní, por ejemplo, es un distrito sumamente extenso, es muy grande. ¿Y se puede atender realmente esas necesidades que tiene la población en general?
2: Si articulamos con el Ministerio de Obra Pública, puede ser. Pero por nuestra municipalidad va a ser imposible, Lilian. Para eso hay que tratar de comprar por lo menos 3 topadoras más para tratar de cumplir algo con la gente. Porque, como dijiste, es muy extenso lo que es Santaní y muchísimos kilómetros de tierra.
1: Por eso, a eso me refería, porque muchas veces se le ataca al municipio, pero legalmente están estipulados cuáles son las áreas de intervención de los municipios, cuáles son las áreas de intervención del Ministerio de Obras Públicas, y si bien la gestión del concejal es legislar, también es la de gestionar, y creo que por allí es muy importante el rol que puedan cumplir los que ingresen a la Junta Municipal en el siguiente periodo.
2: Acá esto es falta de voluntad nomás, Lilian. Uno que tenga voluntad de servir a su gente va a poder lograr, porque le tenés al Ministerio de Obras Públicas, también le tenés a la Gobernación, que están muy bien equipados.
1: O sea, lo que usted dice es que si se articula bien y si no hay trabas, porque también hay que tener en cuenta que cuando hablamos de la cuestión política partidaria y los liderazgos también tienen su grado de injerencia cuando hay afinidad y cuando no hay afinidad entre las partes.
2: Así mismo. Pero yo creo que si yo estoy ahí, Lilian, no creo que tenga ese problema. Acá pues más amistades, y una vez que estás dentro hay que ponerse la remera de Santaní y no de un solo color.
1: Lo ideal es eso. Lo ideal. De ahí que podamos cumplir, creo que tuvimos periodos en donde se pudieron conciliar esas ideas y se trabajó bien. Pero no fueron todos los periodos municipales y eso también genera un estancamiento en el desarrollo de la ciudad.
2: Este periodo, Lilian, yo creo, entre del partido que sea, yo creo que vamos a tener.
1: Correcto, gracias, licenciado. Yo ya estoy atenta acá, yo voy a ser la espectadora number one, número uno, PTI, JPT, para ver un poco ese proceso.
2: Y vamos a necesitar la ayuda de ustedes y el acompañamiento también para eso.
1: Así es, gracias.
2: Muchas gracias.
1: Acá todos los que están como candidatos, avisos parroquiales, si hacen bien, ahí estamos, si hacen mal, también estamos, pero del otro lado, o sea, siempre vamos a estar del lado bueno o del lado de enfrente, o sea, va a depender mucho de las circunstancias.
2: Aquí de Colina, imagínate, yo fui, imagínate.

0: No, pero pues, me doy cuenta, doy bien cuá poner antes de hoy. La sinceridad conserva la amistad. Y no me teñe. Apaco, cierto, y te. La persona ande aprecia coge y voy de las cosas de frente. Ando llevo el de ahí y aguante a ver. A veces ñan de morre negañan de pollo y mí, pero esa es la gente que realmente te quiere ver crecer, que te aprecia y quiere lo mejor. Das ahí la vendemos a Guarán, de Boyurun, y ande landeres en Ducea. Había sido a Calla Yaura. A mí andas ahí en todo y la de amigo. Entonces, es importante ñañe pona las cartas sobre la mesa para empezar a hacer bien el trabajo.
1: Así mismo, mi querida cliente.
0: Gracias, licenciado. Hasta cualquier momento.
1: Gracias, gracias. Hasta luego.
0: Hasta luego. Gracias, Alquides. Muchas gracias. Carlito, ya te ñen gato teico, ya andeco te dice. Ñañe moceta en Haití. Ñañemos tan gaita, Carlitos. Los saluditos, espere, momento, momento. Tengo que saludar a mi amiga oyente fiel del programa que hoy está de cumpleaños. No me puedo ir a ningún lado antes de hacer este saludo. Doña Herminia Rosas, viuda de Escobar, hoy está de cumpleaños. Muchas felicidades, doña Herminia. Gracias por escucharnos siempre. Saludos de la familia de Radio Tapinacuá y saludo aparte de tu familia. El compañero, colega, profe Raúl me dice, profe, ¿puedes saludarle a mi mamá que hoy está de cumpleaños? Claro que sí, muchas felicidades, doña Herminia, y a todos los que están de parabienes, muchas felicidades en este día tan especial. Móvil con la info de casa, Carlitos, dos adelante.
2: Gracias, Lilian. Estamos en contacto con la señora Norma Morel, bomberos voluntarios de 25 de diciembre, con relación a este accidente. Con suerte, a esta hora ya podemos decir, Lilian, les salvó el agua.
0: ¿En serio?
2: Sí. ¿Cómo está, señora Norma, para la audiencia de Radio Tapinacuay? Muy buenos días.
3: Muy buenos días, Héctor, y a la amable audiencia de la radio.
2: Señora, ¿qué información tenemos con relación a este accidente tempranero ahí en la zona 25?
3: Y nuevamente ya fue noticia nuestra ruta y voluntarios del Cuerpo de Bomberos llegaron hasta el lugar y constataron de que fue una desgracia con suerte realmente.
2: Bueno, ¿qué fue cuando los voluntarios llegaron hasta el lugar? ¿Qué escenario encontraron en Norma?
3: Y encontraron un minibús que quedó a la vera del camino y ya todos fueron trasladados al centro médico de 25 de diciembre hasta el puesto de salud.
2: O sea que algunas personas sufrieron lesiones de consideración.
3: Algunas pequeñas lesiones, sí.
2: Son
3: Asimismo.
2: aproximadamente 7 a 8 personas, ¿verdad?
3: Exactamente, así es, entonces.
2: Estas personas se dirigían de hacia Santaní o hacia Asunción, según me están informando, ¿verdad?
3: Y al parecer así se quedó el vehículo, el minibús que quedó estacionado ahí. Por suerte que no se tumbó por los
2: Sí.
3: baches que tenemos ahí en la ruta. Eso fue lo que ocasionó el accidente,
2: Exactamente fue en el
3: aparentemente.
2: kilómetro 96, ¿verdad? En la curva.
3: Sí, así es, señorito.
2: Bueno, felizmente entonces podemos hablar de un accidente con suerte, señora.
3: Felizmente porque no hubo víctimas fatales, pero sí con algunas lesiones, como mencioné.
2: Así es. Bueno, ahí destacamos nuevamente la importancia de dotar de herramienta el cuartel de usted ahí el 25 de diciembre, señora.
3: Sí, es de suma urgencia contar con móviles especializados y más personales también, porque estamos ubicados en un lugar muy estratégico
2: Sí.
3: que lastimosamente a diario tenemos accidentes de esa naturaleza.
2: ¿Usted cuenta con móviles actualmente?
3: Y contamos con un móvil, pero no es lo adecuado para ese tipo de requerimientos.
2: Pero
3: Un
2: personal
3: móvil
2: tiene, ¿verdad?
3: que apenas está funcionando actualmente.
2: Pero personales
3: Lastimosamente.
2: tienen, voluntarios tienen.
3: Sí, hay voluntarios,
2: Sí.
3: pero necesitamos más de voluntarios combatientes para este tipo de trabajo de accidentes, porque nosotros contamos más con más voluntarios activos, pero
2: Ah,
3: de igual
2: entiendo.
3: manera que siempre acuden también cuando hay necesidad.

0: Muy bien. Sí, ya, Norma, te agradecemos por tu tiempo. Te dejamos trabajar. Muchas gracias y buena jornada.
1: Dale, a ustedes, y quedan las órdenes. Muy amable.
0: Hasta luego. Ahí está Lilian, la señora Norma Morel, bombero voluntario 25 de diciembre, con relación a este siniestro. El accidente ocurrió en el kilómetro 96 de la ruta Paraguay 03, en un despiste de un minibús que transportaba a unos catedráticos hacia la ciudad de Asunción para participar en un congreso. Habría un menor de edad entre las personas involucradas, Lilian, pero felizmente no pasó a mayores. Le salvó el agua, según me estaban informando, por eso no llegó a volcar el minibús. Y algunas personas fueron evacuadas hasta el centro de salud de 25 de diciembre para alguna asistencia médica, Lilian.
2: Muy bien, gracias Héctor, gracias próxima, por esta nota. Seguimos insistiendo, 25 tiene que tener operativo y móviles en los bomberos. Demasiado hace falta. Ojalá que en la brevedad se pueda conseguir. 9:05 de esta mañana.
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0: Muy bien, señores, ya son las 9 de la mañana con 32 minutos. Una jornada magnífica en Santaní. El cielo está totalmente cubierto. Esta mañana tenemos una pequeña lluvia en horas de la noche madrugada. Vamos a hablar un poco de deporte, aunque es un poco incómodo hablar porque lamentablemente tuvimos un resultado adverso en la jornada de ayer. ¿Qué? Héctor primero. Héctor Villalba está siendo presentado por Casa Carlitos 2. Héctor Villalba, adelante. Hola.
1: Hola.
0: Ahí está.
1: ¿Vate co?
0: Ah, amigo mío, no, aleño, güey.
1: Va, pico yo ahí, taco. Pues ahora de Ponaite.
0: Jueves Ponaite. ¿Vos tenés alguna canción de TVT que te guste, Héctor? Que vos digas que te gusta una canción que sonaba mucho antes, fue un éxito en su momento.
1: Chiquitita, dime por qué.
0: ¡Ah! Catuña, y Catuña, bueno que te haga calito. Ña, ña,
1: ña. No, algo siempre y malo. No, busca ya de huele helado. Porque hasta os haitó, pero cruce a pala helado, pero se van a pimitar en de socio pedazo.
0: No, y co, algo con ese helado. Pasó algo con ese helado. Carlito dice que no tomó, no. Se extravió por el camino, parece, porque. No sé, Harold, yo no lo topaba, no sé qué pasó.
1: Se derritió todo.
0: Posiblemente haya sido. Se dejó en un a temperatura ambiente.
1: Totalmente. Bueno, y hablando de ambiente, ¿qué te escucha?
0: Ah.
1: En algunos sectores causó destrozo el temporal de esta madrugada, principalmente en la zona de Alto Paraná, nuevamente mucha vivienda destechada, la producción agrícola por el piso. A causa del fuerte viento y la granizada que se registró en ese punto del país.
0: Y ya ponerle que es un adelanto de lo que podría llegar a ser el niño, ¿verdad?
1: Y esta es la característica.
0: Sí.
1: Al menos esa es la tendencia que nosotros tendremos en nuestra región, pero no así en otras regiones que...

0: se va a estar teniendo inundaciones, incluso tornados.
1: Sí.
0: Sí, así mismo. Bueno, ¿hoy qué día es, Atrio? ¿Qué fecha es?
1: Ay, no te dije. Hoy es día jueves 10 de septiembre del 2026.
0: ¿Qué se conmemora hoy?
1: Hoy no es el día de la lucha contra el suicidio.
0: Sí es. El lazo amarillo.
1: El lazo amarillo.
0: Sí, señor. Por eso llegamos hasta una profesional psicóloga que presta servicio en el Hospital Distrital de Santa Aní, la licenciada Lira del Puerto. Gentilmente nos recibió. Estuvimos hablando de un tema bastante importante sobre lo que es la prevención y algunos puntos que hay que tener en cuenta, principalmente en las escuelas, en las instituciones y, por supuesto, en casa, que hay que tener en cuenta para detectar si una persona está atravesando por un momento no tan bueno en cuanto a la depresión se refiere.
1: Sí.
0: Y justamente, si te parece, podemos compartir con la audiencia el material que pudimos lograr con la licenciada Lida del Puerto.
1: Adelante, por favor.
2: Licenciada, buen día.
3: Buenos días, ¿cómo estás? Acá nosotros estamos con la promoviendo la salud. Justamente hoy es el 10 de septiembre, se recuerda el Día de la Prevención del Suicidio. Bien sabemos que hay distintas situaciones que nos toca vivir a diario y es importante sobrellevar las distintas situaciones que nos toca vivir.
2: Bueno, últimamente se registran casos lamentables a nivel país, por supuesto aquí en el departamento de San Pedro.
3: Sí, sí, sí, no solamente acá en el departamento, sino a nivel mundial. Las estadísticas son muy altas y yo creo que día a día tenemos que ir trabajando con esto, porque bien sabemos que no solamente los adolescentes y los adultos tienden a suicidarse, o por lo menos tienen idea de suicida, también están los niños. Por eso es importante trabajar con la familia, especialmente considerando que hay mucho desarraigo familiar, que es uno de los temas más acuciantes para los hijos especialmente.
2: Bueno, ¿cómo se puede prevenir esta situación?
3: Hay distintas formas, considerando que la familia está en secreto. Así como te dije, el desarraigo es uno de los factores. Bien sabemos que los chicos, los pilares fundamentales que los chicos deben tener son mamá y papá. Y justamente mamá trabaja, papá trabaja, se queda con la chica que le cuida, o con la abuela, o con los tíos, o con los vecinos muchas veces. Y los chicos no son objetos, son sujetos de derecho. Ellos necesitan la protección, ellos necesitan ser motivados, ellos necesitan el afecto, especialmente de sus progenitores.
2: O sea, que una vez que papá y mamá salen de casa, ya se corta esa comunicación con los niños.
3: Y esperemos que no se corte, pero la verdad es que se corta, porque los chicos, como siempre digo en casi todas mis charlas, que los chicos, los jóvenes, no necesitan cantidad de tiempo con los padres, sino que calidad de tiempo. Y muchas veces eso repercute en el grupo donde ellos interactúan, especialmente en la escuela, donde los docentes están muy preocupados por la conducta, porque eso se refleja en la conducta de los chicos. Ellos algunas veces se vuelven muy retraídos, muy distraídos, ellos tienen dificultades en el aprendizaje y así sucesivamente. Y hay signos de alarma que debemos de tener muy en cuenta, no solamente los padres, los cuidadores, sino también en las escuelas, en los colegios. Hay signos de alarma que tenemos que estar conociendo. Y yo insisto a los docentes especialmente, que todos los días están atravesando ese compromiso del cuidado y la enseñanza para con los adolescentes y niños, que es importante que ellos también pidan o soliciten una charla educativa, ya sea con los padres de familia, con los docentes mismos, porque yo creo que en esta entrevista muy corta no te puedo comentar todas las estrategias que tenemos que utilizar para que justamente nuestros chicos y jóvenes vivan mejor, porque hay signos de alarma que deben, o sea, que tenemos que conocer todos, ¿sí?
2: ¿Y cuáles son justamente esos signos que al menos algunos podemos comentar y detectar?
3: Sí, bien sabemos que cuando, voy a hablar específicamente del intento suicida, ¿verdad? Que ahora ya cambia de nombre, autólisis se le dice. Entonces es importante que cuando nosotros

0: nosotros observamos, por ejemplo, adolescentes que anteriormente jugaba, le encantaba jugar, divertirse, bailar, y ahora, por ejemplo, se siente distraído, ahora se aísla, come menos, prefiere estar en la pieza, ya no quiere irse al colegio. Entonces, cuando hay esos signos de alarma, hay que tener en cuenta, ¿sí? De repente era un chico muy, muy entusiasta, muy divertido, muy con un humor extravagante, y ahora, por ejemplo, hubo un cambio de conducta, sí. ¿Verdad? Eso, por ejemplo, ya nos puede llamar la atención. Si antes comía mucho y comía con tanta gana, ahora, por ejemplo, come menos, está más serio. Hay que ver un poco, ¿sí?
1: Bueno, justamente aquí en el Hospital de San Estanislao se tiene profesionales. De repente, una persona que está pasando por esta situación pueden acercarse a consultar.
0: Lógicamente, acá en el hospital estamos trabajando 6 profesionales psicólogos. Estamos de lunes a viernes, de mañana y tarde, incluso desde las 6 de la mañana hasta las 19:30 horas aproximadamente. Entonces, los profesionales tenemos nuestro horario con mil gusto. Incluso a los docentes les insto también que por favor soliciten acá el servicio de psicología, que nosotros podemos asistir en las distintas escuelas, los distintos colegios, sin ningún costo, porque esa es nuestra obligación. Nosotros le llamamos a eso, por ejemplo, actividades extramurales. Aparte de hacer consultorios acá, podemos visitar las distintas escuelas y colegios. Depende mucho de qué tema soliciten, ¿verdad?
1: Licenciada, muchas gracias por estas palabras.
0: Muchas gracias a ustedes por visitarnos, y por favor no sean tan ingratos, visítenos siempre, ¿sí? Muy
2: bien. Jamás vamos a ser ingratos. ¿Sí? Y de ellas a ti.
3: Sí.
2: Porque son temas importantes que diariamente tenemos que abordar, no solamente en las instituciones educativas, sino que en el entorno de amistades, de la familia, siempre tenemos que hablar. Y justamente nos decía la licenciada de algunos puntos que hay que tener en cuenta para detectar que una persona está atravesando por esta situación.
3: Los datos estadísticos de nuestro país indican que las ciudades con más casos de suicidios, lamentablemente, son Concepción en primer lugar, Cordillera en segundo, en tercer lugar, y San Pedro está en cuarto lugar con la mayor tasa de suicidios en nuestro país. O sea, de San Pedro también es una zona donde sucede mucho estos hechos lamentables, y es algo que tiene que llamar la atención.
2: Y por ejemplo, este mes que pasó tuvimos más de un caso en el departamento de San Pedro.
3: Así es. Y son personas jóvenes.
2: Son personas, y justamente eso es lo que acotaba también la licenciada. Esta situación no elige edades.
3: Así es.
2: Incluso menor de edad puede atravesar por esta situación.
3: No, hasta y hemos tenido casos
2: de una persona adulta.
3: Sí. Que un niño de 12 años inclusive llegó a tomar esa determinación. Claro. O sea que más la emita y o la cara y estere y más abuela la ando ya como ahí ando, vale, ella la ando ya pues chene.
2: Claro, y justamente eso es un tema bastante importante que hay que tener en cuenta, como siempre. Así es lo que podemos compartir con la audiencia de Radio TV Tapinacuay en este día 10 de septiembre, donde se conmemora esta fecha.
3: Gracias, Héctor.
2: Hasta luego.
3: Hasta luego. Muy bien. Tenemos los datos estadísticos de nuestro país y es muy alarmante, es impresionante la cantidad de fallecidos. Perdón. En 2024 se contabilizaron 305 muertes en total. En 2023 fue la cifra más alta. Fueron 630 casos de personas que se quitaron la vida en nuestro país. 2023. Está Alquides, presentado por Casa Carlitos 2. Adelante, Alquides.
4: Esama entregó a Tilio ahora.
3: A Esama y triste sea.
4: No, hay casos, lo dijimos, porque mirá las condiciones que ha quedado. Realmente, nuestro carro hidrante, ¿cómo hay nada, Atilio?
3: Oye, un güey, vete

0: ¿Cuánto están? No, en esta condición ha quedado. Él lo que se mantuvo, después la parte de chapería, el motor de repente, pero se va a gastar muchísimo por este vehículo que era muy, muy útil al cuerpo de bomberos azules, compañero, porque era el vehículo que estaba realizando el trabajo cuando hay así incendios de pastizales, incendios forestales.
1: Sí.
0: Porque ya recogemos la carro, por ejemplo, la carro, pero y cuando va a pegar los problemas, dice uno de los voluntarios.
1: Uh-huh.
0: Y cara, Atilio.
1: Sí.
0: No puede entrar en un lugar así, accidentado, ya no se va a llevar. No, es para campo.
1: No está pensado para
0: ese vehículo. Es más bien un incendio
1: estructural dentro de la ciudad.
0: Dentro de la ciudad. Así,
1: sí,
0: señor.
1: Así es.
0: Y preocupante esta situación porque está llegando la época de los vientos, pues, de los quemazones. Y tenemos este vehículo, pero este vehículo está no está en funcionamiento.
1: Pero ¿no te dijeron cuál es el problema con este que están mostrando ahora?
0: Y mira, prácticamente
1: no este que se accidentó, el otro que está ahí en desuso.
0: Este ya es viejo también.
1: Ya.
0: Creo que ya pasó su vida útil también.
1: De Cato, dime la emoción de la pesadilla.
0: Los vehículos lo que están en... ¿Sí?
1: Ya. Pero pegando ahí, le llévate pa'
0: ¿No estás ahí hoy? Y le llego ahí, te llamo a todo. Y le llego a ti ahí, ¿no?
1: Sí.
0: Ah, justamente un peano. Algo le debe pasar seguramente para el único. Trabajo, güey, campo con la uña siguiente, güey.
1: Sí, así es.
0: Y ande un bombero fuera. Ojo ya de campo, güey. Ah, dos vehículos, al menos bomberos azules, con ambulancias, carro de rescate. Pero, ¿cuál cara?
1: Ahora que me estoy percatando, la ambulancia, por ejemplo, no está. Seguramente está en algún servicio.
0: Sí, está en este momento.
1: El cuartel ahora mismo está sin...
0: Nos preocupa bastante, Atilio.
1: Nada, y por ahí nada, la voluntaria cuando entramos en básico y nada aparece, ¿verdad?
0: No, está, pero no está el comandante. El comandante es el autorizado para hablar.
1: Ah, ok.
0: Y encuentra en ese momento compañero.
1: Ya está, posiblemente pepe camión de Oye Puruga, pues tantos años ya, oye, despedí mañana de hoy.
0: Probablemente.
1: Sí. Gracias,
0: Guille. Acuérdate que tuve mi ahí por seguridad, tío. ¿Eh? Creo que por seguridad ya no se puede utilizar.
1: No,
0: este
1: y...
0: estado ya demasiado viejo ya.
1: ¿De qué tuve mi ahí? Posiblemente pepe tema ahí, porque... Me ha podido faltar su vida en cuanto a motor. Tengo que cambiar el tema, eso ahí todo un tema va a ser...
0: No, cuando hierro viejo, me voy a ir a guapota. Ah, ya muerte, voy a Tileo, el sabio.
1: ¿Cuál?
0: A Pepe, voy a Pepe, y no voy a estacionar.
1: Sí.
0: Hierro viejo, me voy a la... Oye, papo, ah,
1: muy bien. Elimínase, pero pego, se coge saque, o sea, y al menos en el video ese que se difundió, se escuchaba que a pesar de estar volcado, el motor seguía funcionando casi perfectamente al guía. O sea, al menos el motor parece que no está en malas condiciones.
0: Pero tenía problemas de freno, decían.
1: ¿De qué?
0: Y no sé, Atilio, seguramente que... Pero por seguridad, seguramente ya vamos a dudar para que... Yo digo que se va a dudar luego para subirse o para utilizar este vehículo voluntario, ¿verdad? Porque por la situación que se atravesó, ¿verdad?
1: Te hago prácticamente inservible el problema hoy. La carrocería, al menos ya no hay caso, luego la he rescatado. Te conté, armaste, llegué desde cero, otro. Esta trailer te envía, pues, muchos millones se va a gastar para tratar de restaurar el vehículo.
0: ¿Y cuánto cuesta conseguir un vehículo Atilio? La vehículo, pero...

0: Conté igual a de despacho aduanero yendo comprado yendo las épocas.
1: Sí, así es.
0: Ya pues tú te acuerdas acá ahí, igual la opinión.
1: Va, hago calcular. Qué bárbaro, Jorge.
0: Correcto, correcto. Estoy de acuerdo con
1: ¿Ese
0: este.
1: es el subcomandante?
0: Estoy de acuerdo con los perros. Al Kiev. Yo este, uno de los guardianes aquí del cuerpo de bomberos voluntarios. Al Kiev,
1: Sí.
0: vamos a ir mostrando más. Vamos a ir mostrando un poquito más. Este es Al Kiev de audiencia y Atilio.
1: Sí.
0: El segundo es a este Atilio. Al Kiev, el segundo, ¿verdad? El segundo vehículo. El primero era que mucho. Yo voy a seguir plagueándome este, siempre que tenga el micrófono de aquel camioncito rescate. ¿Por qué le voy a decirle a audiencia? Voy a poner un poquito más fuerte mi retorno, porque ¿sabe por qué estoy molesto, muy molesto yo aquí con nuestra gente, con el pueblo santaniano? Nosotros, los comunicadores, ¿a ti ya no? ¿Eh?
1: ¿Te escuchamos?
0: Sí, Atilio, ¿sabes por qué estoy muy molesto? Nosotros los comunicadores que tenemos nos envían fotografías, envían casos de accidente de personas atrapadas dentro del habitáculo.
1: Sí.
0: Mucha gente que nos ve eso, la gente que nos ve ya cuando viene en el hospital nomás ya viene el herido. Y dicen los bomberos, no pudimos rescatar temprano, no pudimos, 5 minutos más y estaba. De Tarobán, de Atilio. Yo, comunicador, más de 30 años, me sigo lamentando por ese vehículo que se ha llevado. Y yo lo que acompañaba a don Roberto Ruiz, otro compañero aquí también creo que estuvo con nosotros a la noche, porque era en hora y se van desde Cruce Tacuar, quien les habla, vinimos, pinza y tenía
1: Jorge,
0: todo.
1: Jorge, Jorge, estamos teniendo mucha interferencia en cuanto al audio. Me
0: Bueno,
1: parece.
0: espera, con esto voy a ir.
1: Ah.
0: Dale. Bueno, Atilio, yo te
1: Bueno.
0: decía, vení aquí, acompáñame. ¿Alguien está en el cuartel? Sí, ¿alguien está en el cuartel? Seguí con la imagen, seguí con la imagen aquí. O cortate ya. Igual o así seguí con la imagen. ¿Eh? No, no, pero la, si seguí, Atilio.
1: Sí.
0: Te voy a hacer, a ver, ¿alguien está en el cuartel? No está nadie. Porque no está nadie, no está nadie, ¿verdad? Nadie no está aquí, ¿eh? ¿Alguien está en el cuartel? No, no está nadie.
1: No, pasa que porque por órdenes el comandante nomás tiene que
0: Lo
1: hablar.
0: que quiere. No, yo quería decirle una preguntita nomás a uno de ellos.
1: Sí.
0: Muchísima gente, Atilio. Escuchamos nosotros, dice, si llegaba un poquito más, se sacaba temprano a la persona afectada,
1: Se iba a salvar.
0: se iba a salvar. Se iba a salvar. Este amigo no. ¿Qué pasó?
2: De este vehículo
0: Me
2: vos te
0: acuerdo,
2: recordás.
0: me acuerdo. Este se trajo y la gente decía, ¿para qué me trajeron este que tiene escalera? Pero este es para auxiliar, para subir en las alturas. Después vino este camioncito. Este camioncito. Nosotros tenemos mucha historia que contarle a la gente alquide y audiencia. Porque nosotros estuvimos con esto. A ver, decime. El presidente de los bomberos era don Anuar Zafuán, profesor Adolfo Martínez, ña Teresa, ellos fueron que don Aldo Villar, fueron los que empezaron, ¿te acuerdas?
3: Alberto.
0: Alberto Fernández, perdón, Alberto Fernández, don Alberto, y otros. Y después ya vino otra camada, ¿verdad? Y después conseguimos este que es un lujo, este es un lujo, este.
3: Bajo nomás.
0: Bajo, eso sí es bajo.
3: Es
0: Y
3: para ciudadanos.
0: para la ciudad. ¿Y por qué es bajo? Porque nosotros tenemos aquí una calle muy accidentada. ¿Entendés? Pero esto es, no sé si se trajo de Holanda, de Italia, o no sé de dónde, o de Bélgica, pero de dónde se trajo, pues ahí no, otro es el mecanismo, ¿verdad? Te decía algo, vamos más hacia allá, Alquide. Y este gato fue, este fue mi pedido, Atilio.
1: Sí.
0: Pero no hay caso. Yo creo, Atilio, si hay voluntad, si hay voluntad, Atilio, esa palabra voluntad, eso no todos tienen, Atilio.
1: Ese es el.
0: Mirana, este camión, se está fundiendo, yo creo que ya,
3: No es alto.
0: pero no es lo que es alto, Alquide, no es lo que es alto. Este camión,
2: hace rato.

0: se hubiera recuperado. No creo nomás yo que... Déjeme decirle a Tilio, la municipalidad o la gobernación no va a tener plata para levantar esto. No va a ser un plata yeú esto.
1: Una inversión.
0: Claro, se va a presentar un proyecto. Pero lo que pasa es que ñande oína la ñande gente cuando ño entendéis. Entonces, maraemos pues hasta fulano, no. Si este carro hidrante, mira, no, pues, vos llegaste a ver este cuando me
2: gusta. Gigantesco, gigantesco.
0: Vos llegaste a ver. Sí. Yo creo que tiene caja tercera nomás este Atilio.
1: Danishan.
0: Me paré, no sé si estoy equivocado, pero tendrá caja tercera o cuarta nomás, algo así. Yo había hablado con un ejido y me decía un ejido en aquella vez. O faltan las estallos, los faltaba a su vez, pero ya las acá las repuesto. Allá en Atilio, que este camión para levantar, que alcance 100 millones.
1: Sí.
0: 100 millones va a alcanzar. 50 millones la gobernación y 50 millones la municipalidad. No va a ser un plata yeú.
1: No.
0: No va a ser. Va a ser una colaboración para el pueblo santaniano. Porque el pueblo nada más, Atilio, no tiene voluntad el pueblo. ¿Para qué te iba a mentir? El pueblo no tiene voluntad para levantar camiones. La vez pasada se hizo, no sé, 24 horas de maratón y se juntó 20 millones y algo.
1: Y ya te
0: Término que quiero utilizar... Disculpame, Atilio, término que quiero utilizar, vergüenza santaniana. ¿Ya Yataití cuánto juntó?
1: Yataití, 35 millones.
0: 35, y Liberación en mediodía, 85 millones.
1: Qué locura.
0: No, pero te estoy diciendo, es una realidad y nosotros, la ubicación que tenemos, la utilización, mira, pues este camión, Dios quiera que no, así dijimos con don Roberto en una oportunidad, Dios quiera que no necesitemos alguna vez un carro... o un auto de principio de incendio en el mercado municipal de Choré. ¿Te acuerdas? Creo que fue en Navidad o Año Nuevo. Estaba llegando a impala bombero, cuera, pues vengo a la tira. Y este, no sé cuántos litros va a tener. Y si no, ¿sabes qué podemos hacer también? Digo nomás yo, no sé si hay asociación santaniano residente en Estados Unidos o en España o donde sea, que ellos nos puedan ayudar. Pero este carro hidrante no puede estar así. No puede quedar así, Atilio, no puede ser una chatarra, no puede, si algo se tiene que hacer y si se puede todavía, se tiene que levantar. Ahora, si dicen que ya no se puede, ya no hay más respuesta, ya no salió más respuesta para este, pues yo ahí sí me voy a callar, pero este no puede estar así, Atilio. Un vehículo de esta magnitud, en estas condiciones, da simpático pay, Atilio.
1: Yo no soy muy entendido la mecánica, que puedo errar, pero la motor de que a ti te iba a cambiar la pedante la problema.
0: No, a lo mejor le motor, da igual la motor de bomba, es para la problema, Atilio. Da igual, no le digo ser un botadero, pero sea don Ejido, dije ahí, metí detalles y ya las acanaje y oye, cote, peaje. Pero te traigo nomás a colación de que. No puede, Atilio, no puede, audiencia, no puede estar este camión hidrante como chatarra aquí al costado del cuartel, Alquier. Yo digo, ¿qué voy a decir, Alquier?
2: Y hay que ver si los repuestos tenemos acá también.
0: No, repuestos no hay, aquí se tiene que traer, pero te digo nomás, digamos nomás que va a alcanzar 100 millones para dar repuestos. Calculo nomás yo, ¿verdad? Y puede ser más o puede ser menos también.
2: Y así es, como estás diciendo, si nos unimos todos y si... Se une la municipalidad con la gobernación, gestionamos con el gobierno nacional, yo creo que se puede llegar a ese monto.
0: Sí. Atilio, don Ejido, ya ende, o pensas, no en la línea baja, todo hombre miente, cuacos casos. El último que él, hasta donde él conoce de la historia de este, porque en su época este se trajo aquí, él lo que, don Ejido, era... Él es el que hizo todo este techado acá, ¿te acordás, alguien?
2: Sí, me recuerdo.
0: Que no podemos olvidarnos, ¿eh?
2: Claro, claro.
0: Hay que ser agradecido también, ¿verdad? Bueno, Atilio, aquí vengo a darle un soporte al compañero Alquier Romero, desde el cuartel del Cuerpo Bombero Voluntario. Cuando decimos voluntario, 24 horas ellos están preparados. 24 horas ellos están atentos. ¿Verdad?
1: Sí, señor.
0: Entonces, si no tienen equipo de trabajo, difícil que puedan rendir. Si yo no tengo este retorno y no tengo este móvil, no voy a poder rendir yo. No voy a poder trabajar yo. ¿Cómo yo voy a hacer mi función de cronista? Yo no... 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

0: Gracias.
1: Bueno, bueno, señores, gracias, atención, atención. Hoy jueves de TVT, en este momento, el bombero voluntario Romero
2: se retira.
1: Muy bien. Conseguido el permiso al bombero voluntario Alquilmer Romero para nuevas funciones. Se designa a continuación establecer hoja de ruta a controlar la avenida principal.
0: En la cocina, dice Carlos acá, yo no sé si sea cierto.
1: Con mucho orgullo, Atilio, te puedo decir.
0: Sí.
1: Jorge López, reservista, 1994.
0: Ya. Ahí se congeló la imagen. Gracias, muchachos, gracias al Kide, gracias a Jorge por esta interesante dupla. Trabajando en vivo y en directo para la 88.7. 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Muy bien, habíamos presentado el bloque deportivo y no pudimos todavía desarrollar, pero vamos a ir con eso ahora nuevamente para completar. Antes, llega un mensaje al 84103 y dice lo siguiente: buen día, una consulta para la directora del hospital. ¿Por qué ella no le da tanta importancia al consultorio de psicología? Es muy pequeño el lugar. Las doctoras no pueden hacer bien su trabajo, en especial con los niños pequeños. Se necesita un consultorio más grande para psicología. Mira, yo no creo que sea que la directora del hospital sea el problema acá. La infraestructura es el problema. En Andalucía es Cuba, soy para el lugar. Oye, por mí es la ya huereco antes. Entonces se acomoda como lo que hay, lamentablemente. 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Ahora sí, vamos con el... ¿Qué es esto? Este es Salomás, los amigos de Guayabí. Grandes amigos de Guayabí, muchas bendiciones, deseos de éxito, siempre prosperidad para esa comunidad. Están cumpliendo 34 años de distritación, señores. Es interesante la figura que utilizan ahí para ilustrar, el de Pokémon. La ciudad de la piña y la banana, gran abrazo, gran gente trabajadora. 34, ciudad muy joven ya. No andas ahí dando yuguela, Álvaro. Saludos al intendente, señor Álvaro. Gran aprecio, hombre, gran trabajador también. Bueno, vamos con el bloque deportivo. Se haya completado, vea. Oye, te mañana presentas en el año.
3: Quiero verla en el show.
0: Muy bien, señores, el Deportivo Santaní en la jornada de ayer lamentablemente perdió, o sea, con la colaboración ni con la gente de Independiente, o sea, pero bueno, son cosas del fútbol. 2-1 perdió el Deportivo Santaní en la jornada de ayer. También se jugaron otros dos partidos. Fernando de la Mora versus Deportivo Capiatá, venció Fernando de la Mora por 1-0. Encarnación empató 1-1 con el equipo de Tacuarí. Tuvimos varios partidos deportivos, varios encuentros deportivos en la Champions también, que ya nuevamente está full. Vamos con los resultados de Champions League. Barcelona goleó 5-1 al Feyenoord. 5-1, o sea, golazo de tiro libre de Lamine Yamal, el nuevo ídolo de la juventud de hoy día. El Stuttgart venció 3-1 a los vikingos. El Liverpool venció 2-1 al Atlético de Madrid en un partidazo. Napoli perdió 1-0 ante el Arsenal. El Sporting venció 3-1 al Galatasaray. Y PSG, que nuevamente es serio candidato a esta Champions, venció 6-1 al Sloman. Ay, pues, a la Heracles. Bueno, hay que decir, hay que ver cuando le toque con un equipo más grande, ¿verdad? Históricamente hablando al PSG. Pero ingresó con todo el PSG buscando el campeonato de la Champions nuevamente. Vamos a ver los partidos que tenemos para hoy en la categoría intermedia. Dos encuentros deportivos. Sportivo Carapeguá versus Benjamín Acebal a las 4:30 de la tarde. Y el equipo de 12 de junio, atención, 12 de junio juega hoy ante el Atlético Tembetarú a las 19 horas. Sí, señores, partidazo. Y a tener en cuenta, éxito Tembetarú. Dice, hacernos por el favor, la pasada de

0: andaba ahí, güey, habré perjudicado, y mija, cuando he perjudicado, y 12 de junio, y 14. ¿Está alguien?
1: Atilio.
0: Señor Jorge López.
1: Un lujo, Atilio.
0: Sí.
1: Un lujo. 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Un lujo, Atilio.
0: ¿Qué pasó?
1: Un lujo. Seguimos nosotros trabajando. Seguimos trabajando y queremos llegar a la fuente de la información.
2: Claro. ¿Sí? ¿Dónde, Gidio?
1: Aparece, y copé, parece que... Vaigo y una tarea conjunta para ese Atilio, ¿cómo se llama ese?
0: FTC.
1: FTC, cojo ahí, ya estamos pisándole los pies, ya estamos acá a la vuelta, le vimos correr, pisándole otra. Por eso, majeta la de Maide. ¿Dónde Gido, hermano? ¿Cómo está? Buen día.
2: Bien, usted, Jorge, buen día para toda la audiencia de Radio Tapirapé.
1: Bueno, don Gido, usted estaba escuchando la radio.
2: Correcto, todo lo digo.
1: Bueno, yo no voy a repetir más entonces. ¿Escuchaste lo que estamos hablando?
2: Sí.
1: ¿Qué es tu opinión? No sé si yo estoy equivocado, pero voy a volver a repetir una parte nomás.
2: Sí.
1: Usted fue presidente del Cuerpo de Bomberos. En su época se hizo esa obra importante, tomó a pecho, cumplió, en pocas palabras, con lo que usted agarró la responsabilidad. Pero ese carro hidrante que está ahí, ese verde.
2: Sí. Ese está... se puede levantar fácilmente. Repuesto de ese camión es la marca Cummins. En Pedro Juan Cada, en Encarnación, cualquier cantidad de repuestos se encuentra de los repuestos Cummins. Yo había traído dos pistones de Encarnación. Y una época se fundió ese. Inclusive, me espera un momento.
1: Sí, mira, vamos a ver. Escuchá, Atilio, escuchen sí, la audiencia.
0: Es muy interesante lo que está diciendo el señor.
1: Yo no sé por qué Alquilmes nos saca ya su cámara para que tengamos un documental de esto, que don Egidio Almada, un amigo a quien aprecio mucho, y en vida estamos visitándole a Tilio, escuchando esta versión que él está contando en estos momentos, y acaba de decir él, porque él conoce, sabe de esto, don Egidio.
2: Mire, Jorge, y aquí, acá tengo en mi mano, a la vista, un pistón que era de ese motor. En aquel entonces, hubo un incendio en Punta Suerte, y se fue el camión Mercedes-Benz, que nosotros lo llamamos CB1, ¿verdad? No pudo alcanzar la cantidad del agua pendiente ni el depósito que tiene, entonces se fue el camión verde hidrante a auxiliarlo. Manejó un muchacho que no sabía manejar, como siempre ocurre. No quiero entrar al detalle, pero acá en el Cuerpo de Bomberos no tenemos un conductor que pueda manejar vehículos. Por ese motivo se tumbó ese camión, se fundió el camión por motivo falta chofer. No hay nada que discutir. Historia la falla mecánica, porque ese es bola. Porque en una campaña, en un terreno colorada, no hizo campaña de tumbar el camión de esa forma. Pero el problema de ese camión, la CB1, ese Mercedes-Benz, ese pues la cola está pesada. Y es dirección hidráulica. Entonces fácilmente oyeron que allá es tumbada. De por ahí vienen las manos. Pero yo no quiero tocar.
0: Pero pasa que no estamos hablando de eso.
2: Yo estuve durante 9 años. Yo construí ese cuartel, esa institución que está ahí pendiente. Yo construí. Y me quejo de la comisión directiva de que asumió la responsabilidad después de mi mando. Porque hasta hoy yo no he recibido una invitación siquiera para ir a... ni siquiera a charlar por ahí. No sé por qué. Porque todas las comisiones que pasábamos somos bomberos, ¿no? Somos a lo mejor combatientes, pero somos bomberos. A lo mejor activos también, si es que estamos. Porque la voluntad que tiene uno para ser bombero es la fuerza más fundamental, es la voluntad. Ese sobre todo. Yo estuve bien 9 años de presidente, yo no estuve.
1: Don Egidio, este camión verde, este hidrante verde, ¿se puede levantar ese motor?
2: Claro que sí, ese está en marcha. Ese tiene un pequeño problema para arrancar. El motor ese está en marcha. El motor está en marcha.
0: O sea, se puede arrancar
2: seis cilindros,
0: entonces.
2: ¿Verdad? Entonces, los seis cilindros trabaja solamente 3. Yo mandé a traer el pico, los 6 picos, ese pico es hidráulico, no como los otros picos inyectores. El motor es inyección. Pues se puede levantar, está en marcha.
1: Don Egidio, no sé si usted va a conocer, pero me animaría a preguntarle y podemos errar, lógico. ¿Cuánto sería el costo de del reparo aproximadamente en tu conocer de tu año de trabajo en este tema de taller, don Egidio?
2: El verde ese.
1: Sí.

0: tanto es. Con un 10-20 millones de guaraníes se va a dejar 0 horas. Las cajas y eso está impecable. Caja diferencial está impecable. Solamente falta sacar las tapas motores, esmerilar las válvulas. 24 válvulas tiene. Se esmerila si uno hay alguno. Si está deteriorada, se cambia. 24
1: Pero válvulas. Pero hay repuesto.
0: Hay cualquier cantidad. Yo mandé a hacer en Asunción repuesto.
1: Decime, no estoy, yo le decía a Tilo y puedo haberme equivocado, ¿verdad? Y lo asumo. Caja tercera.
0: Es caja cuarta de cerro.
1: Caja cuarta.
0: Alta y baja.
1: Alta y baja.
0: Caja cuarta, alta y baja. Sí. Ese no funcionaba la bomba nunca. Y yo hice funcionar la bomba. Sí. Igual tiene presión como el otro. Tiene una bomba fenómeno.
1: Sí. Bueno, Gio, gracias por tu tiempo.
2: Otra cosita.
1: Sí, sí, te escucha él.
2: No, antes que nada, buen día, don Ejido. Los endúgenes hablan de acotación. Ahora compartís en Acuán, ahora compartiste la foto del camión, ¿ve? Entonces, Paraguay, Peoila y repuesto, solamente falta ir a traer.
0: Claro, la respuesta, Guastillo, hoy va a bobinte, lo que falta es voluntad. Voluntad. Yo no quiero entrar al detalle, pero a esta vez, y breve palabra, si quiere entender que entienda, que me odie, no importa, falta directiva en esa institución. Le voy a decir, le voy a aclarar a usted, a Tilio, Jorge, a la audiencia. Un general sin ejército no puede funcionar. Y un ejército sin general, mucho menos. Eso es lo que está ocurriendo. La gente quiere tomar el mando, pero no quiere trabajar. Yo nunca mandé a hacer este maratón durante mi pertenencia a los 9 años solamente, con mi sudor, con algunos amigos. Hice levantar esta hora que está hasta la fecha. Está.
1: Gracias, don Egidio.
0: Muy bien, antes.
1: Muy bien. Don Egidio Almada, expresidente del Cuerpo de Bomberos Voluntarios de Santaní. Artillería pesadísima en esta mañana con cielo cubierto y algunas gotas que comienzan a caer aparentemente por los disparos de alto calibre.
2: Muy bien, gracias, Jorge. Gracias, Alquides. Muy, muy interesantísima la nota del señor Egidio. A Espona Aviación y la repuestora es según él. Hay repuestos necesarios para volver a levantar ese camión. El péndulo hoy está en marcha y que digo que anda hasta Guasú y lo falta a su vez. Ah, amigo mío, la voluntad, es cierto lo que dice el señor, voluntad por parte de la ciudadanía y de las autoridades, como mencionó Jorge también. La municipalidad de la gobernación, diputado, cuera mi milla, cuera, vié cuánto que venía. En Acote ni el gobierno y bolsillo invitamos a colaborar a mi hija y Catuta Bañi levanta. Quizá 20 millones como mucho se gaste, dice el señor. Y cuando vas a ir a un profesional de repente que pueda darnos mayor seguridad en cuanto a esto. ¿Está un oyente? Le está la señora Paola Herrera en la presentación de la gobernación de San Pedro. Buen día, Paola, adelante.
3: Sí, buen día, Tilio, para vos, para los compañeros y audiencia. ¿Sabes que vino en Asunción una tormenta terrible de corta duración?
2: Ah.
3: Opio paite.
2: O sí, mal acuerdo.
3: O paite, y ahora hay un sol de aquellos, un sol rabioso, y mi hija cuando era chica.
2: Y
3: quería decir sol radiante.
2: Radiante, rabioso.
3: Mamá, hay un sol rabioso.
2: No, pero pega con una mombrillo y ahí de porque Paraguay suele estar potente su calor, señor.
3: No, sabes que nunca me olvidé hasta ahora, me río. Bueno,
2: qué pelada, mamá, ¿por qué se contaba esas cosas, Aidan?
3: No, ella no se ríe nomás. Pero o sea, que se me quedó hasta ahora, decimos, cuando hay sol rabioso. Que hay sol rabioso, ¿entendés? Bueno, vamos a escuchar al senador Natalicio Chace, que es el líder de la bancada Honor Colorado en el Senado, ya con referencia a la sesión ordinaria del día de ayer, cuando ya terminaba la sesión, después se habla otra vez, pero ya no quiso hablar más del tema del pedido de informe al Banco Central sobre Bueno Bank. Dijo que ya no ñe se ve y me apeté, mare, porque ya ñe en México ahí en conferencia. Entonces ya iba a ser largo y bueno, también ahí pidió informe a otros bancos, en diputados también piden al Banco Central sobre el Banco Atlas. Hay una guerra entre bancos realmente que se está ya intensificando en el Congreso con todo esto y hay que transparentar y ver cuál es la realidad de cada banco, ¿verdad? Si alguien se está

0: está limitando. En el caso de Bueno Van, por ejemplo, es para saber si ellos ya pasaron el tope de los fondos públicos que ellos están manejando, ¿verdad? Justamente eso es lo que está preocupando, pero bueno, hay que ver qué es lo que está pasando, porque vos dónde te vas a encontrar estadio, bueno, te vas al otro lado de tal cosa, bueno.
1: Bueno. Bueno, Defensor del Chaco, ¿digo?
0: Sí, ahora con el estadio, bueno.
1: Bueno, la nueva olla.
0: Así mismo. Sí. Después te vas ya en Arena SND, y bueno.
1: Bueno, Arena.
0: A Pejo, a otro lado, y bueno, tal cosa.
1: Ahí tengo, bueno, bueno, también. ¿Cuál va a estar ahí? Nadie, cuidado, o sea, ya rapaz, dice.
0: Y eso es lo que le preocupa ya a la bancada de Honor Colorado, a la bancada oficialista de la Cámara Senadora. Ahora no sé cuánto es el tiempo estimado que tiene que tener, ahora mismo no tengo en mente, que tiene que responder ya el Banco Central del Paraguay para ver qué es lo que está pasando. Vamos a escuchar lo que decía el senador Chace, por favor.
1: Adelante.
2: ¿Van a hacer al BTP, si nos puede dar un mayor detalle?
3: Y bueno, se aprobó un pedido de informe, que es el proyecto que presentamos, así como otro pedido de informe sobre el mismo tema.
2: El propósito en sí, senador.
3: Y ya explicamos en conferencia de prensa. Yo creo que prefiero no hablar de ese tema. Ya explicamos y vamos a esperar el informe del
2: senador. Decía el senador Rafael Filisola, el cartismo se quiere desmarcar de esta situación, que por eso también ellos aprobaron este pedido.
3: Apreciaciones de Rafael. Nosotros explicamos en la conferencia de prensa cuál era el objetivo y cuál era el nuevo alcance que queríamos tener.
2: Son cuatro bancos, senador, coincidentemente aquellos que han tenido.
3: Nosotros pedimos el informe que ustedes tienen al alcance, que son 31 preguntas, bueno, y de eso es lo que se aprobó hoy entre la lista de pedidos de informe, que también hay otros pedidos de informe que presentaron nuestros colegas.
2: Son coincidentemente aquellos cuatro bancos que en los últimos años han sufrido fusiones, absorciones y compañía,
3: ¿no? Así es, así es.
4: Gracias.
0: Bueno, eso es lo que decía el senador Chace, y hoy hay una actividad a las 10 de la Comisión de Asuntos Constitucionales que está con las audiencias públicas para los postulantes a los cargos de defensor del pueblo y defensor del pueblo adjunto. Después hay otra actividad que tiene que ver con familia, niñez y adolescencia, que preside la senadora Lizarela Valiente, y que tiene que ver con un proyecto de ley que previene y sanciona el acoso escolar y el ciberacoso en instituciones educativas públicas, privadas y privadas subvencionadas a nivel inicial, básica y media, y deroga la ley 4633 de la barra 2012 en este caso, y otras actividades más que se dan hoy en Cámara de Senadores. Así que feliz resto de jornada para ustedes. Hasta luego.
1: Igualmente, Paola, muchas gracias. Tema muy importante a tratar, el último. Vamos a completar los partidos para hoy. Mencionábamos el partido de Carapeguá versus Benjamín Acebal. Y 12 de junio con Atlético Tembetar. La tabla de posiciones parcial ahora, la tabla de posiciones está así: 47 puntos de General Caballero. 12 de junio está con 44. Ay, no te dije. Deportivo Santanía se quedó con 42 puntos ya. Y Benjamín Acebal está con 39. Está ahí nomás también a pesca. Y no sé, así es que el partido de Benjamín Acebal hoy es importantísimo. Ojalá que empatado, perdemos. Dijiste a Benjamín Acebal, porque ya de Muñambareste. Está complicada la situación del Deportivo Santaní. El partido de ayer era importantísimo para las pretensiones. Lamentablemente no se dio. Porque o ganaba Doña Andrés Deportivo Eraza. Gente, callo la saena. Y bueno, si nosotros ganábamos ayer, íbamos a tener 45 puntos ya. Íbamos a estar en el segundo lugar. Pero bueno, no todo está perdido, pero estamos cada vez con menos margen de error. Ese fue el problema. 10 de la mañana con 19 minutos. Última pausa, señores. Se regresamos para despedir el programa.
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13: Señores, 10 de la mañana con 23 minutos, cerramos el programa de hoy. Gracias a todos por la preferencia y la compañía de todos los días. Si Dios permite, regresamos el día de mañana con más información para vos. Se quedan con Scorpions en la 82.

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1: La gobernación del departamento de San Pedro, administración del flamante gobernador Freddy Tadeo de Clesis, con el objetivo firme de informarles sobre las actividades de este gobierno departamental, de trabajar denodadamente por los 22 distritos de San Pedro, con proyectos creíbles y realizables que beneficien a todos los compatriotas que habitamos los 20.000 kilómetros cuadrados. Aquí arrancamos el programa radial de interés departamental que va de lunes a viernes, de 10:30 a 11:30 horas. 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Muy buenos días y bendecida jornada para todos.

Buen día. ¿Cómo están todos ustedes? Nosotros muy bien. Aquí en Radio Ñaseindea M620, emisora cabecera, retransmiten la señal institucional radial de la Gobernación de San Pedro las siguientes radioemisoras: Radio Tapinacuay FM 88.7, Tapinacuay TV y TV Cable Tapinacuay en la grilla de canales, canal 38. También de la misma forma la 106.7, Radio Sudamérica FM de Santaní, Radio Liberación FM y Red Digital de Choré. Día jueves 10 de septiembre del año 2026, cielo parcialmente nublado en la ciudad de Santaní en estos momentos, con probabilidades de lluvias, según el pronóstico meteorológico. Iniciamos, como siempre, agradeciéndole a Dios Padre Todopoderoso por permitirnos estar todos juntos, junto a la audiencia, a la maravillosa audiencia de esta programación. Por supuesto, agradecerle siempre al Creador

por darnos salud, por permitirnos estar junto a la gran audiencia a través de la magia de la comunicación. Radio Ñeseindí, como ya les dije, bueno, y todas las radios que retransmiten esta señal institucional de la gobernación del departamento de San Pedro. Bueno, así están las cosas. La gobernación de San Pedro, Día Mundial de la Prevención del Suicidio, 10 de septiembre, hoy se recuerda. Desde la gobernación de San Pedro nos sumamos a esta fecha para recordar que escuchar, acompañar y brindar apoyo puede marcar la diferencia. Hablar de salud mental es también hablar de vida. No juzguemos, no ignoremos las señales y no tengamos miedo de pedir ayuda. Una palabra, un abrazo, una escucha a tiempo pueden salvar una vida. La prevención está en nuestras manos. Juntos podemos salvar vidas, prevención del suicidio, salud mental. No estás solo. Freddy de Clesis, gobernador del departamento de San Pedro. Bueno, también la gobernación de San Pedro, que publica, postea, Puerto Antequera, un destino turístico del departamento de San Pedro, a tan solo 13 kilómetros de la capital departamental, San Pedro de Cuamandeyú, se encuentra Puerto Antequera, una comunidad privilegiada por su ubicación a orillas del río Paraguay y por sus atractivos naturales, históricos y culturales. Sus paisajes, la ribera del río, el mirador río Paraguay, las playas y la tradicional actividad pesquera ofrecen su entorno propicio para disfrutar de momentos de descanso, recreación y contacto con la naturaleza. La pesca y la navegación forman parte de la identidad de esta comunidad, que también conserva espacios de valor histórico y cultural. Desde la gobernación del departamento de San Pedro promovemos el conocimiento y la valoración de nuestros atractivos turísticos, fortaleciendo el turismo interno y generando oportunidades para comunidades y emprendimientos locales. San Pedro cuenta con lugares que invitan a conocer, disfrutar y descubrir la riqueza natural y cultural de nuestro departamento. Puerto Antequera, naturaleza, río, historia y tranquilidad a pocos kilómetros de San Pedro de Cuamandeyú. De esta manera, la gobernación de San Pedro va promoviendo el desarrollo y la identidad de nuestro departamento. Freddy de Clesis, gobernador del departamento de San Pedro. Esto pueden encontrarlos en todas nuestras páginas digitales, redes sociales de la gobernación de San Pedro. Oficialmente están las fotografías de este hermoso paisaje con que cuenta naturalmente el departamento de San Pedro. Bueno, las actividades del señor gobernador del departamento de San Pedro, recordemos que mañana, Dios mediante, y el clima se preste, siempre y cuando el hombre propone, Dios dispone. Eso, partamos de esa premisa. Así que mañana queda prevista la inauguración del primer CAIPI en el departamento de San Pedro, en la ciudad de Santaní, en el predio de la escuela básica número 1874, Coronel Vicente Mongelós, del barrio del mismo nombre. Así que está hecha la invitación oficial en nombre del gobierno departamental de don Freddy Tadeo de Clesis, el gobernador de San Pedro, don Freddy de Clesis, la primera dama departamental, la señora Liane Lima de Clesis, tienen el alto honor de invitar a la inauguración del primer centro de atención integral a la primera infancia, CAIPI, Semillas del Futuro, en el departamento de San Pedro. Mañana viernes, 11 de septiembre, a las 10:30 horas, ciudad de San Estanislao, departamento de San Pedro, zona de la escuela básica número 1874, Coronel Vicente Mongelós, tenida casual. Te esperamos, dice esta invitación oficial del gobierno departamental San Pedro. Sobre este y otros temas habló esta mañana

0: más temprano en Radio Ñasaind con el colega Edgar Julio Amarilla, el gobernador de San Pedro, don Freddy de Clesis. Esto fue lo manifestado por la máxima autoridad departamental.
1: Buen día, Edgar Amarilla, buen día, Cristian, buen día a toda la gran audiencia que está en sintonía, vaya para Edgar, vaya para entero que está en el duen.
2: Gracias por atendernos, bueno, están en mi apoyo, tu uña, mi día últimamente, ¿eh?
1: Está la de mi apoyo, así, está, bueno, pero siempre voy a procurar ella, te puedo tener con el siguiente momento y te va a llevar, pero ya, yo me cago allá, a un lado, la, tenemos que siempre también estar en contacto con la gente, la gente también quiere saber también qué hace sus autoridades y en qué actividad está, ¿verdad? Entonces procuramos también acomodarnos y bueno, cuando ni me imaginaba en línea directa con toda la gran audiencia de Ñanerendúa, y yo entiendo perfectamente también que ustedes quieren informar y quieren tener también datos precisos en cuanto a las actividades y más todavía la actividad del día de mañana, 11 de septiembre, coincide mañana con el aniversario del Partido Colorado, la inauguración, el acontecimiento que fue postergado justamente la semana pasada por las inclemencias del tiempo, y ojalá que mañana podamos realmente concretar esa inauguración, ¿verdad? Porque hasta el momento sigue totalmente en pie todo. Justamente recién acabo de hablar con el ministro de Agricultura, el compañero doctor Carlos Jiménez, que todo sigue en pie hasta el momento. Él justamente también me preguntó, estamos todo bien, la organización está todo perfecto, y dependemos por supuesto, ¿verdad?, de cómo se va comportando el tiempo, ¿verdad?, porque marca creo que precipitaciones, y pero yo creo que vamos a concretar y que mañana el tiempo va a estar favorable para que podamos recibirle al presidente de la República, al vicepresidente de la República, y que podamos llevar adelante esta tan importante actividad, que creo que ya hablamos muchas veces, ¿verdad?, de la importancia del Centro de Atención Integral a la Primera Infancia, el CAIPI, sí, que en el primero que vamos a inaugurar en nuestro departamento, ¿verdad?, y que hay ya varios ya en proceso de construcción también.
2: Así mismo, ya se habló de eso, yo creo que ya suficientemente. Queríamos también abordar con usted, gobernador, no te quiero tampoco robar mucho tiempo, con relación a esto, a este anuncio que hicieron ustedes de la gobernación de San Pedro de la construcción de los 22 distritos, en los 22 distritos de cocina, comedor, en el marco del plan Hambre Cero. ¿Esto va a beneficiar a todos los distritos del departamento de San Pedro?
1: Sí, así mismo es. Tenemos en proceso de licitación, ya creo que estará ya en los portales de la Dirección Nacional de Contrataciones Públicas, el proceso de licitación de 32 cocinas, comedores, cocinas depósito para todo el departamento de San Pedro. El año pasado hemos llevado adelante 44 cocinas con depósitos, y esta vez el presupuesto nos va a dar para que podamos hacer 32, ¿verdad? Aparte que también vamos a estar llevando adelante también importantes construcciones de empedrados en diferentes, casi en todos los distritos, en los 22. Así que ahí la llamamos en 20, más de uno en todos los distritos, porque tú sí te digo 22 distritos, y vamos a suponer que a veces también el presupuesto también no es suficiente, ¿verdad?, para que podamos llegar en pero como siempre digo, por etapas vamos, ¿verdad? Llegamos en tantos distritos, por ejemplo, en cuanto a los empedrados al menos, ¿verdad? Porque yo creo que hacer de repente una cuadra de empedrado nomás en cada distrito es muy poco también, ¿verdad? Entonces por lo menos 4 o 5 cuadras si queremos hacer por distrito las veces que hacemos, ¿verdad? Entonces en eso estamos también, y por supuesto también la construcción de aulas, arreglos sanitarios, sanitarios sexados, modernos, y que también están van a estar en proceso de licitación también en varios distritos del departamento de San Pedro. Tenemos que también tener en cuenta que ya va nuevamente cerrándose este

0: de año, el ejercicio del año 2026, ¿verdad? Todo tiene tiempo también, ¿verdad? O sea que prácticamente ya hasta este septiembre, los primeros días de octubre, ya cierran todo, ya porque para llegar a ver todos los procesos licitatorios, a ya ejecutar para este año de presupuesto, ya y pide de mañana y prácticamente ya no estamos teniendo ya también ya presupuesto. Tenemos muchos pedidos también de servicios. Es importante también esta entrevista de agua potable, servicio de excavación de pozos artesianos. Se talla de acuerdo al pedido, pero ya por este año ya hemos hecho todo lo que nuestro presupuesto permite. Entonces también le digo a los amigos, los que vienen ahora, los pedidos ya vamos ya ir seleccionando ya para el año que viene, ¿verdad? Para el 2027. Y así estamos, ¿verdad?
1: Interesantísimo. Ahora, gobernador, por otro lado, también quería consultar. Estabas hablando del CAIPI, pero a la par se hace una actividad partidaria. Y lo vimos a usted con Carlos Giménez y obviamente hubo una explosión ahí de ideas, de opiniones acerca de la presencia de Carlos Giménez en un vehículo con usted. Obviamente estamos hablando de la unidad por la lista 1, ¿verdad? En vista a que se acercan las elecciones municipales.
0: Así mismo, estamos en el momento de la lista número 1. Las internas, como todos sabemos, terminaron, ¿verdad?, el 7 de junio, y los resultados que ya están a la vista de todos, y eso hay que acatar. Nosotros, al menos, yo al menos siempre fui respetuoso de los resultados, de lo que sale de las urnas, y como demócrata y como buen colorado, por supuesto que siempre estamos acompañando a todos los candidatos ya desde la lista número 1. Ya terminó la etapa de, vamos a decirle, de los ismos o de los grupos políticos, ¿verdad? A nivel departamental, yo ya de colonia, de grupo y de equipo, que es cierto, ¿verdad? Pero eso a lo mejor después del 4 de octubre. Ahora es 4 de octubre el objetivo de que podamos teñir de rojo al departamento de San Pedro en los 22 distritos intendentes del Partido Colorado, y después se empieza una nueva etapa, lleva su PI, cada uno nuevamente en su movimiento. A lo mejor hay acomodos o reacomodos, hay conversaciones, eso es así, ¿verdad? Siempre fue así. Entonces, ninguna derrota es eterna, ni ninguna victoria también es eterna, ¿verdad? Todos sabemos que tenemos reveses, a veces ganamos, a veces perdemos. Tenemos que saber perder y tenemos que saber ganar. Y entonces, a partir del 4, ya baraja y pajo este llegue, y pues un llegue pajo este, ¿verdad? Y justamente también, no sé si, ya que estamos tocando ya temas políticos, y sí, mañana tenemos una actividad, justamente coincide con el aniversario del partido, y entonces estamos también preparando un encuentro para festejar los 139 aniversarios del inmortal Partido Colorado. Entonces, a nivel departamental hay una convocatoria con todos los amigos candidatos a intendentes actuales, autoridades actuales, todos los diputados, líderes departamentales, también a los presidentes seccionales, a los convencionales, a los candidatos a concejales, concejales actuales también. Hay un encuentro, un almuerzo de confraternidad por el aniversario del partido, que vamos a llevar adelante con el presidente de la República, el vicepresidente, en el Salón Burubixá. Está ahí para el mediodía, está previsto esa actividad, ese encuentro, que va a ser un momento propicio también, por supuesto, ¿verdad?, de demostrar la fuerza del partido y la unidad que hay, porque siempre algunos dudan, algunos dicen esto, dicen aquello. Siempre hay comentarios de todos los colores, ¿verdad? Y tenga tu pepe, me da pez en duro, de todo tipo de. Siempre hay
1: Jeta,
0: la chisme, a pez, a pepe, lleva a pez, a pez, entre oídos,
1: sí,
0: siempre hay que
1: así nomás.
0: remediar y
1: Vaya, ¿verdad? No, pero está bien. Pero mañana se unen todos, por lo menos mañana para la foto vamos a estar todos ahí, ¿verdad? Unidos, abrazados. Después cada uno otra vez en su movimiento, como estaba diciendo, bueno.
0: así mismo. No sé si también te habrás enterado, hay un comunicado también de los gobernadores. Hemos tenido nosotros una

0: una reunión con el presidente de la República, los 15 gobernadores colorados. Eso fue antes de ayer, a la tardecita noche. Nos reunimos, como siempre lo hacemos periódicamente, con el presidente de la República, ¿verdad? Con considerar de que somos representantes del presidente, los gobernadores, ¿verdad? Y él constantemente también nos mima, constantemente nos reúne, constantemente hablamos, conversamos, dialogamos, y por supuesto siempre cada gobernador procurando siempre lo mejor para su departamento. Y es importante la apertura que el presidente de la República, el doctor Santiago Peña, nos brinda, ¿verdad? Y justamente estamos escuchando algunos temas que de repente no es saludable para el partido, ¿verdad? Algunos que disparan contra el Ejecutivo, contra el presidente, contra el partido. Y justamente hemos lanzado un comunicado que hoy el gremio de todos los gobernadores hemos lanzado. No sé si te estás al tanto de ese comunicado, ¿verdad?
1: Sí, sí, me llegó también esta mañana justamente el comunicado del los gobernadores colorados del país. Vamos a dar lectura de eso enseguida, gobernador.
0: Sí, nosotros también nos acercamos y le dimos nuestro apoyo al presidente de la República, ¿verdad? Los 15 gobernadores colorados. Y creo que hoy no es tiempo, no es momento de hablar del 2028. Creo que ahora tenemos que abocarnos a lo que es el 4 de octubre, ¿verdad? Y yo creo que tampoco todavía no es momento ni no es tiempo todavía de repartir espacios, ¿verdad? De hablar de futurología política, ¿verdad? Y tampoco no es tiempo de abrir nuevas discusiones. Creo que ahora es el momento de que trabajemos todos por las elecciones municipales, ¿verdad? En todo el Paraguay, y que haya mayor cantidad de intendentes. Nosotros acá en San Pedro, con el ministro Carlos Jiménez, estamos procurando, ¿verdad?, que los 22 municipios sean del Partido Colorado. Entonces, siempre decimos, ¿verdad?, que hay una realidad que nadie puede desconocer, ¿verdad? Sin el 2026, de ahí por y 2028, ¿verdad? Entonces, sí.
1: Lo mismo están diciendo los opositores.
0: Tenemos que demostrar nuestra capacidad de trabajo en equipo, ¿verdad? Y en cada distrito primero tenemos que estar al lado de nuestra gente, y primero tenemos que ganar la mayoría de las elecciones municipales. Después yo creo que va a haber tiempo de sobra para que podemos hablar de todos los demás temas, ¿verdad? Pero hoy el desafío que está frente a nosotros es el 4 de octubre, ¿verdad? Y para enfrentar ese desafío necesitamos algo fundamental, ¿verdad? Que es la unidad real, ¿verdad? Entonces, ya en domingo y nada, yo podía dar o inhibir algunos disparos, ¿verdad? Contra el presidente de la República, ¿verdad? De gente del mismo partido y gente del mismo movimiento. Eso es lo que no está nada bueno, ¿verdad? Ni por ahí, ¿verdad? Entonces, yo no hablo, ¿verdad?, de que todos pensemos igual, ¿verdad? Eso, en un partido grande, con una historia tan rica como es nuestro partido, ¿verdad?, es lógico también que existan diferentes pensamientos, liderados.
1: Estamos en democracia.
0: Y haya sectores también, diferentes sectores, ¿verdad?
1: Sí.
0: Entonces, yo estoy hablando de algo mucho más importante, que tenemos que saber entendernos, ¿verdad? Tenemos que procurar en primer lugar de primar el interés general, que es el interés partidario, ¿verdad? Entonces, podemos tener diferencias, por supuesto, pero no podemos convertir esas diferencias, ¿verdad?, en enfrentamientos permanentes. Justamente sobre eso se basa, ¿verdad?, el comunicado que los 15 gobernadores hemos decidido lanzar hoy, esta mañana temprano, a las 7 de la mañana, hemos lanzado este comunicado de los 15 gobernadores.
1: Entonces, vamos a leer enseguida, gobernador, ese comunicado que tenemos acá.
0: La competencia está libre, ¿verdad? Y Castucuña podemos competir, pero no tenemos necesidad, ¿verdad?, de destruirnos. Te hago la manera cuadra para la situación,
1: Así es. Te agradezco el tiempo, gobernador. Tengo acá visita también de gente que

0: también pidiendo un poco de espacio para hablar un poco, así que te agradezco por ahora.
1: Bueno,
0: vamos a seguir hablando mañana.
1: El que me haya extendido mucho, ¿verdad? Yo sé que lo segundo en radio es mucho, ¿verdad? Más todavía en radio y en Saint-Louis, pero le agradezco siempre esa posibilidad de que me den, de que también pueda un poco lanzar mis ideas y que pueda también tirar los mensajes también a través de ustedes. Muchas gracias por el espacio, Edgar. Saludos cordiales a toda la gran audiencia que nos escucha.
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3: Bien, esto fue lo manifestado por el señor gobernador del departamento de San Pedro, don Freddy Tadeo de Clesis Jiménez, en Radio Ñasaindú, con el colega Edgar Julio Amarilla. Esta mañana en la capital departamental también se tuvo una importante reunión de trabajo con el equipo del MADES, en representación de la Gobernación de San Pedro, abordando temas relacionados al Plan Nacional de Recursos Hídricos. Participaron ahí los compañeros, el licenciado Rodrigo Molinas, secretario de Riesgos y Reducciones de la Gobernación de San Pedro, y también el ingeniero Juan Carlos Jiménez, secretario de Agricultura y Ganadería. Esto fue esta mañana en la capital departamental, en la sede central de la Gobernación del Departamento de San Pedro. Repito, importante reunión de trabajo con el equipo del MADES en la Gobernación de San Pedro, abordando temas relacionados al Plan Nacional de Recursos Hídricos. Bueno, y mañana, como es de conocimiento público ya, la actividad que se va a tener aquí en la ciudad de San Estanislao, una vez más con presencia del presidente de la República del Paraguay, que está programado para mañana en la ciudad de San Estanislao, en el predio de la Escuela Básica número 1874, barrio Coronel Vicente Mongelós, de la ciudad de San Estanislao. El gobernador de San Pedro, don Freddy de Clesis, y la primera dama departamental, la señora Eliane Lima de Clesis, tienen el alto honor de invitar a la inauguración del Centro de Atención Integral a la Primera Infancia CAIPI Semillas del Futuro, el primer CAIPI en el departamento de San Pedro, que van a ser 9 en total. Mañana 11 de septiembre, 10:30 horas, en la ciudad de Santaní, está prevista la inauguración, presencia del excelentísimo señor presidente de la República del Paraguay, doctor Santiago Peña Palacios, la primera dama de la nación, la señora Leticia Ocampos de Peña, el ministro de la Niñez y Adolescencia, el doctor Walter Gutiérrez, autoridades departamentales, el gobernador de San Pedro, don Freddy de Clesis, los diputados nacionales de nuestro departamento, entre ellos el diputado nacional profesor Leonardo Sáiz, presencia de intendentes municipales del departamento, concejales municipales, autoridades educativas, en fin, pueblo en general, mañana para la inauguración oficial, siempre y cuando el tiempo se preste. El hombre propone, Dios dispone. Así de sencillo es el tema, ¿eh? Así que estamos siempre en manos de Dios. Bueno, el presidente de la República del Paraguay ayer estuvo inaugurando obras a través del MOP con el ingeniero Juan Carlos Baruja, el ministro. Ayer en el departamento central pasamos lo de la ciudad de Limpio el día de ayer, pero nos faltó, por supuesto, también la actividad en otros distritos, en Luque y en J. Augusto Saldívar. Seguimos sumando sueños cumplidos en el departamento central. El presidente de la República, Santiago Peña, acompañó entrega de llaves de su hogar propio a las familias de los asentamientos San Pablo y Amistad en J. Augusto Saldívar a través del programa Fonavis. De esta manera, el gobierno del Paraguay continúa impulsando acciones que transforman la calidad de vida de nuestros compatriotas. Recordemos que en el departamento de San Pedro también ya se ha hecho entrega en varios

0: En ocasiones ya también presencia del gobierno nacional en nuestro departamento de San Pedro. Escuchemos lo que ha manifestado el presidente de la República del Paraguay ayer en J. Augusto Saldívar.
1: Fuertes los aplausos. 44 familias que son bendecidas con la entrega de una vivienda digna y de calidad de manos del gobierno del presidente Santiago Peña, del vicepresidente Peña.

0: Paraguay.
1: Muy buenos días, ¿cómo están todos? A Costa Augusto Saldívar, este parece que no anda, me escuchan bien igual, ¿verdad? Acá parece que hay otro que escuchan bien, pero estoy muy contento.

0: Ya compartí. Querido intendente Ramón, venite, te agradezco mucho que nos reciba mi querido Ramón. Y tengo un cariño enorme con el distrito de J. Augusto Saldívar, uno de los distritos más alejados dentro del departamento central, pero con un enorme potencial. Hoy venir a ver acá a tantos niños, ver a tantos padres, a tantos abuelos. Que ha sido una larga espera para muchos de poder tener una casa.
1: Las palabras del presidente de la República en estos momentos habla Santiago Peña.
0: Estoy seguro que hoy hay muchos que están emocionados recibiendo su llave, pero también hay muchos que están preguntando, ¿y a mí cuándo me va a tocar? Y hoy, a los que reciben la llave, decirles, estoy feliz con este inicio de una vida nueva, con una casa. Pero a los que no recibieron, me vengo a comprometer con cada uno de ustedes, de trabajar incansablemente para seguir trayendo viviendas al distrito de J. Augusto Saldívar. Mi querido intendente municipal, te agradezco por esta labor que estás haciendo en ese periodo que te está tocando. Pero quiero decirle muy claramente a todos los amigos y los vecinos de J. Augusto Saldívar, yo quiero trabajar con la querida Marta. Marta va a ser una compañera para que desde el gobierno nacional, para que las instituciones del gobierno nacional, todas las instituciones puedan trabajar de la mano con el gobierno municipal. Mi querida Marta, yo no puedo votar lastimosamente el próximo 4 de octubre, pero le pido al pueblo de J. Augusto que confíe en vos, porque yo confío en vos, querida Marta. Que va a llevar adelante con honestidad, con integridad, con patriotismo, para el beneficio de todo el pueblo de J. Augusto Saldívar. Hace 2 años atrás comenzamos con un gran sueño, que es darle de comer alimentación a nuestros niños, eliminar el hambre en las escuelas, que el programa Hambre Cero no solamente sea una llave para una oportunidad a nuestros jóvenes que necesitan a través de esa alimentación poder formarse, crecer, desarrollarse, pero también era una oportunidad laboral para nuestros padres, para nuestras madres, trabajadores y trabajadoras de la agricultura familiar. Y J. Augusto Saldívar es uno de los grandes productores frutihortícolas del Departamento Central y la República del Paraguay. Por eso hoy vengo a reafirmar que el camino todavía que tenemos por delante es un camino largo. Tenemos que seguir invirtiendo, trayendo más asistencia técnica, trayendo financiamiento, abriendo más mercados, mejorando los caminos. Hacer, mi querida Marta, y hoy me

0: quiero comprometer contigo. Apostar también en la salud aquí en J. Augusto Saldívar. Que el centro de salud se convierta en un hospital distrital. Y esto lo vamos a conseguir juntos, mi querida Marta.
1: Juntos vamos a conseguir.
0: Trabajando juntos. Para que vengan más profesionales de salud y haya más atención. Y por supuesto, también más seguridad y más empleo para que la gente que nació en J. Augusto Saldívar sepa que puede seguir trabajando acá en J. Augusto Saldívar. Estoy emocionado este día y vengo también a comprometerme a seguir trabajando de la mano de Marta y de todos ustedes, los trabajadores sociales, para que este distrito muestre realmente todo su potencial. ¡Que viva J. Augusto Saldívar!
2: ¡Viva!
0: ¡Que viva Montal!
2: ¡Viva!
0: ¡Y que viva el Paraguay!
2: ¡Viva!
0: Muy bien.
3: El excelentísimo señor Santiago Peña, presidente de la República del Paraguay. Hacemos la entrega del llave al proyecto La Amistad. Invitamos a la señora Maribel Collante. Adelante, por favor, doña Maribel.
4: Bueno, esto fue lo ocurrido el día de ayer en el Departamento Central, entrega de llaves, viviendas sociales por parte del MUD. Estuvo presente el presidente de la República, el doctor Santiago Peña Palacios, en el Departamento Central. Mañana se tiene prevista la visita presidencial para la inauguración del primer CAIPI en el Departamento de San Pedro, aquí en San Estanislao, Departamento de San Pedro, en el predio de la Escuela Básica número 1874, Coronel Vicente Mongelós. Invitación especial por parte del señor gobernador, don Freddy de Clesis, la primera dama departamental, la señora Eliane Lima de Clesis. Pequeña pausa musical, en instantes volvemos.

0: Bien, estamos en comunicación telefónica ya con el licenciado Cristian de Clesis, coordinador ejecutivo de la Oficina Administrativa de la Gobernación de San Pedro. Buen día, licenciado Cristian, ¿cómo te va? Bienvenido.
1: Buen día, Iván. Buen día a la gran audiencia. Un gusto, un placer de estar en contacto con la ciudadanía.
0: Igualmente, licenciado, bueno, mañana nuevamente se prevé, ¿verdad?, la inauguración oficial del primer centro de atención integral para la primera infancia, CAIPI, Semillas del Futuro, en Santaní. Van a ser 9 en el departamento y el primero a ser inaugurado mañana, Dios mediante, si es que el clima da y se presta, porque vamos a tener la presencia presidencial, el doctor Santiago Peña Palacios, la primera dama departamental, la señora Leticia Ocampos y también el señor gobernador de San Pedro, don Freddy Eclesis, y la primera dama departamental, doña Eliane Lima, con el diputado Leonardo Sáiz, los otros diputados nacionales, autoridades departamentales, seguramente intendentes municipales también de varios distritos, o sea, y la comunidad educativa, la comunidad en general, querido licenciado.
1: Así mismo es, Iván, está previsto para el día de mañana esta actividad que se había suspendido y ojalá que la naturaleza también nos ayude, porque estamos teniendo un pronóstico, ¿verdad?, de lluvia para mañana, pero muchas veces también el pronóstico, por ejemplo, hoy estamos teniendo una importante cantidad de lluvia que tenía que precipitarse, pero tuvimos nada más un aguacero. Y bueno, ojalá que mañana el tiempo nos ayude, Iván, para que de una vez también se pueda estar ya habilitando oficialmente este lugar, que bueno, va a ser de mucha utilidad también, especialmente a la gente más vulnerable, ¿verdad? En este caso, a las mamás, las madres solteras, a las mamás que de repente tienen 1 o 2 hijos, no pueden dejarle a sus niños para salir a trabajar, a buscar el pan de cada día, y les dificulta muchas veces, y bueno, por ese motivo también muchas veces viene de y se acumulan todos los problemas, las situaciones económicas de una familia y pasan mal. Ojasaba y gente a veces que a causa de ABI, cuñangüera, en especialmente madres solteras, ¿verdad? Que tenemos nosotros bastante siempre en todos los departamentos del país, y por eso es una visión muy importante que tuvo también nuestro presidente Santiago Peña, de poder estar realizando 100 en todo el Paraguay, 100 centros de atención a la primera infancia. Entonces, yo creo que esto también va a dar una oportunidad muy importante a estas mamás que van a poder ellas también dejar con mucha confianza a sus niños, a sus hijos, incluso bebés lactantes. Van a poder ellos dejar ahí, van a estar las personas especializadas quienes van a estar cuidándole a sus niños durante el horario laboral de la mamá, y que incluso tendrán ellos también alimentación saludable de primer nivel, que eso va a costear también todo el Estado paraguayo, y también por supuesto el nivel inicial de la educación también ellos van a tener en el centro de atención. Por eso es la importancia de esto que vamos a tener en 9 distritos del departamento de San Pedro, a Upeango o favorecetas de Taitere y personas de, y bueno, imagínate en 100, que es de todo el Paraguay, Iván, que lo importante que es esta iniciativa.
0: Así mismo, licenciado, y es que hermoso local, tiene todas las comodidades edilicias,

0: ya la edificación, nada más ya poner a puesta, poner ya en funcionamiento, y ya creo que en breve, ya en unos días más, una vez que esté ya inaugurado oficialmente, ya seguramente que va a estar ya funcionando, ¿verdad? Con los profesionales, como estás diciendo, van a haber psicólogos, van a haber docentes, van a haber personas nutricionistas también, que van a seguramente estar cuidando, ¿verdad?, de la alimentación de los niños, de los que van a estar quedándose. Y bueno, algo muy, muy importantísimo, apreciado Iván.
1: Así mismo, licenciado. Bueno, es inobviable. Hoy estamos en la víspera de lo que va a ser un aniversario más del Partido Colorado, partido de gobierno. Y sabemos de que el gobernador de San Pedro, el equipo que le acompaña, el diputado nacional Leonardo Sáiz, todos los demás, las demás autoridades llegaron al poder en las internas a través del Partido Colorado y en las generales también, a pesar de que nos debemos al pueblo paraguayo, pero es uno de los partidos más importantes a nivel Sudamérica y indefectiblemente a nivel nacional, y mañana se prevé también una importante reunión de confraternidad en Santaní con autoridades centrales del departamento, como lo son el doctor Carlos Jiménez, ministro de Agricultura y Ganadería, y también el gobernador de San Pedro, don Freddy de Clesis, con todos los diputados nacionales de nuestro partido, estamos hablando. O sea, un día memorable mañana, licenciado.
0: Así mismo es, Iván. Mañana es el aniversario de nuestro querido partido, el partido que tanto amamos, el partido que siempre estuvimos trabajando, luchando, y bueno, gracias a Dios sigue siendo poder. Y que bueno, mañana una reunión muy importante, un almuerzo de confraternidad de los dirigentes de todo el departamento de San Pedro, los intendentes municipales, los concejales actuales, los futuros concejales también, quienes van a estar pugnando en el 4 de octubre, los convencionales, presidentes seccionales. En síntesis, una reunión muy importante, una reunión de calidad de las autoridades partidarias del departamento de San Pedro. Entonces, mañana con la presencia del ministro, el doctor Carlos Jiménez, el gobernador Freddy de Clesis, los diputados departamentales, y bueno, y todo lo que he citado también, mañana estaremos, Dios mediante, compartiendo un almuerzo ya de la lista 1, a unos días ya nada más de las elecciones generales, que va a ser el 4 de octubre, demostrando también la fuerza del partido, y que bueno, la meta es de que podamos ganar en todos los distritos del departamento de San Pedro, por supuesto empezando aquí de Santaní y los 21 distritos restantes. Entonces, mañana es la cita también.
1: Salón Brubichá, en el Salón Brubichá.
0: De confraternidad de la lista 1 del Partido Colorado, y también, por supuesto, festejando un año más de nuestro querido partido. Entonces, la invitación ya se le ha cursado a todas las autoridades departamentales, y por supuesto que vamos a esperar y vamos a contar con la presencia de todo Dios mediante, para que de esa forma también podamos fortalecer a nuestro querido partido. Bueno, los hombres quienes están dentro del partido,
1: licenciado.
0: Y que bueno, la misión principal es la de que podamos nosotros recuperar algunos municipios que están en manos de la oposición, y por supuesto ganar de vuelta en donde estamos siendo gobierno actualmente municipal. Entonces, muy contento, Iván, de que...
1: Muchas gracias, licenciado. Estamos sobre la hora.
0: Ya a esta etapa. Bueno, llegamos a la parte final. Sí, te señor. Agradezco por el espacio, Iván, y bueno...
1: Muchas gracias.
0: Estamos hablando en cualquier momento.
1: Muchas gracias, licenciado Cristian de Clesis. Nos despedimos con esto. Muchas gracias, Dios mediante. Hasta mañana.

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Buen día, ¿qué tal? ¿Cómo están, amigos? Bienvenidos al programa de la Municipalidad de San Estanislao, Radio Tapiracuay, Radio Ñazaindú y TV Cable Tapiracuay están unidos para esta transmisión en vivo. 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Y ayer se inauguró Camino de Todo Tiempo, gestión de la diputada Carmen Jiménez de Obando, recursos de Itaipú Binacional. No aleña bupucuña en duda la grabación. A preparar esa puente, ave. A preparar llave y saludo especial entre oeteaña de Nendúa por internet paraguayos residentes en el exterior. O vea si sí o si haya puede ir porque increíble la cantidad de gente que pone la radio todos los días para escuchar qué pasa en su ciudad y rompe un poco esa lejanía, esa añoranza, la radio. Así que un abrazo muy especial. También mi número está habilitado por ahí. Los paraguayos que están allá quieren enviar un mensaje, un saludo a sus parientes. 0973-418-621. Cuando pues, con último tiempo, y ve mala saludo. Me andas ahí, me maguares. 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Tengo ahí, estoy preparando la grabación de la jornada de ayer. A ver, creo que ya

0: Vamos a pasar la grabación en forma íntegra y hoy es el Día Mundial de la Prevención del Suicidio. Mi mensaje para este día es un mensaje cristiano de que cuando pensás que todo en este mundo ya no tiene sentido, recurrí a aquel que dio su vida por nosotros, que es Jesús, y te vas a dar cuenta de que siempre hay una luz de esperanza en el fondo del túnel. No quisiera estar en los zapatos de una persona que piensa tomar esa drástica decisión, pero de igual manera, uno tiene que encomendarse a Dios y a Jesús, que es tan fácil de encontrarle. A veces basta con pronunciar su nombre en un momento de angustia y uno puede marcar la diferencia. En este momento, tal vez este mensaje esté llegando a alguien que esté pasando un momento difícil, y vuelvo a decirles, estimados y apreciados amigos, siempre hay esperanza. Lo único que no tiene solución es justamente la muerte. Y repito, buscar a Jesús. Y a veces me dicen, ¿pero cómo? ¿Dónde? A veces solamente basta con decir su nombre y ahí está. Es un consejo sin importar religiones.
1: Quería agradecer también. Y hicimos un acuerdo, un compromiso. Y hoy, con la ayuda de Dios y con todos, estamos empezando ya, estamos viendo ya esos beneficios para el barrio. Entonces, quiero también agradecer...
0: Francisco Ramírez está hablando.
1: ...a los amigos candidatos que están presentes, acá con nosotros. Al licenciado Agustino Bando, al profesor Jerónimo Dávalos, también quiero agradecer también al presidente de la Junta Municipal. Muchísimas gracias por su presencia. Entonces, gente, lo más importante para nosotros es el bienestar y con eso demostramos que estamos por el buen camino.
2: Muchas gracias, ingeniero Francisco Ramírez. Escuchamos las palabras de nuestro próximo intendente de San Estanislao, ingeniero Carlitos Verón. Fuerte los aplausos.
3: Muy buenas noches para todos. Primero agradecerle a Dios Todopoderoso por bendecirnos con esta hermosa hora. Ahora son amores. Hoy me toca nuevamente agradecer al hombre del cambio, al licenciado Agustín Obando, que ha dado de su parte durante 11 años como administrador de la ciudad de Santa Aní. Hoy nuevamente estamos inaugurando casi 5 cuadras de empedrado en un barrio prácticamente para mí, para nosotros, es nuevo. Hoy ya está recibiendo beneficios de un proyecto que se llama Plan Proyecto 1000, pero es gestión del intendente, de los concejales, del equipo. En su momento vine acá a hacer compromiso, creo que ya va a ser más de un año, hasta ese que no llevo días pero que se lo instalar, yo moré, ni compromete. Entonces, hoy también me toca agradecer al presidente de la comisión, al compañero Luis Ibáñez, que dentro de poco también va a estar dentro de la Junta Municipal, para que podamos llevar beneficios en todas las comunidades y en todos los barrios de nuestro querido Santa Aní. También al presidente de la Junta, un amigo, un gran amigo, que ya durante estos 5 años estamos luchando al lado del intendente, siempre acompañando esta buena administración de Agustín, todas las inversiones, todas las obras

estamos acompañando con el presidente de la Junta, también el concejal Charlie, que seguramente ya estará llegando por ahí. También al compañero Jerónimo Dávalo, que hoy también se pone a consideración, a disposición de todos ustedes para este 4 de octubre. Y quien habla, Carlos Verón, por supuesto, también este 4 de octubre. Esto no es un acto político, pero también nosotros, a través de la voluntad popular, nos vamos como representantes, ya sea como concejal, como intendente, diputado, gobernador, presidente de la República. Dependemos netamente de ustedes. Hoy hemos cumplido con esta comunidad de Costa Tapinacuay. Es un barrio organizado, por eso les felicito a los vecinos. Uno de los pocos barrios que cuenta con un caseta de seguridad prácticamente casi 24 horas. Y eso es digno de destacar y se merece un fuerte aplauso. Creo que ayer, anteayer, me comentaron algunos vecinos, pues que a la gente va a de ustedes. A peina de proceder, por mano propia, o uña de ustedes, güey, la cogen buey, pindo ya acercado, bendecía la mba, ahí. Es que a tu mamá eso va a afectar a familiares. A usted no le permití, a usted hay por felicitar yo a yo. Si hay cual la pende realidad, pepe a saco, ave. Entonces usted debe ir por felicitar, porque algunos muchas veces o quinirí, a usted y él la mba, oña lamenta. A tiempo, pellapola, la vez pasada, os pegaré por un felicito. A mí que ya ti gente va ahí. Gente, o afectada, ya de familia, hoy que ya de usted. Porque peco, a pepe venía barrio Costa, Delta Pinacuay, a pepe venía San Jorge, San Miguel, San Pablo, Chacoí. Gente lo está, gente luchadora, gente trabajadora. Hacen de bebé ahí con este ya que durante 5 años, y en Bajapoto, ño dieta. Hay mucha necesidad en los barrios. Esto no termina acá. Después debemos de mejorar nuestras plazas, nuestro espacio público, que también les felicito, que hoy en día está impecable. Anteayer hice un compromiso con el presidente de la Junta, estuvo el amigo Darío Pinto, camino de todo tiempo que pueda unir con San Jorge, San Miguel, esa conectividad que el día de mañana podamos nosotros cumplir con esa gente como estamos cumpliendo con ustedes. No tengan ni la mínima duda de que Dios mediante el 4 de octubre a esta hora, con la ayuda en primer lugar siempre de Dios Todopoderoso y del pueblo, ¿quiénes son ustedes? Como electorado que van a ir a cumplir su confianza, digamos, en ese 4 de octubre. Y acá no tiene que haber esa duda de que el mejor equipo ya hemos demostrado este 7 de junio que pasó. Por algo nosotros todos juntos salimos victoriosos, porque tenemos esa confianza de la gente, confianza del pueblo santaniano, porque la plata vale y es gore, si al menos la idea a discursar, pensa, lleva. No lo es todo en la vida. Entonces uno tiene que trabajar, estar cerca de la gente, escuchar las inquietudes de los barrios, de los vecinos, de los amigos. Ese tiene que ser nuestro deber y lo estamos haciendo con Agustín Obando. Agustín Obando está dejando la municipalidad, una gran persona desde que asumió como intendente municipal. Hoy en día puedo decir que ni un guaraní le está debiendo a los funcionarios. Y eso es ser buen administrador. Todas las inversiones, todas las obras, más de 600 cuadras de empedrado. El viernes pasado inauguramos 5 aulas climatizadas, 170 aulas climatizadas en 10 años. Puentes, agua potable, canal a cielo abierto, mejorando los espacios públicos. Todas las inversiones que se puede hacer desde el municipio, nosotros también somos testigos y custodios contralor de lo que se está realizando desde esta administración municipal. Somos testigos. Y esto de ser testigos, venir a inaugurar con los vecinos, con la gente, esta clase de obra.

0: Pablo la imprensa y lo mira. De hecho que ore ore la borro ya por ante oico a cosa a. Pero en más punto ya apoy. Esa es la gran diferencia. Desde el 2015 cuando Agustín Obando asumió, ha cambiado el rostro de nuestra ciudad. Comparando siempre hay que hacer esa comparación. El mejor intendente de todos los tiempos. Y con Carlos Verón, Dios mediante, yo sé que va a ser una gran responsabilidad para mí, después de Agustín Obando, pero no duden en absoluto de mi persona. Quiero que confíen en mí, que voy a dar todo de mí para que podamos seguir con esta senda de trabajo, senda de victoria, digamos, porque estas cosas son victoria, victorioso, porque lo estamos logrando en cada barrio, en cada comunidad, y en donde nos vamos, hasta donde termina Santa Anís, 50 kilómetros de acá, estamos inaugurando obras, no solamente en los barrios, en las zonas rurales, en todos los lugares estamos invirtiendo. Y eso es digno de destacar. De mi parte, agradecerle por la confianza, por la paciencia, en este tiempo que ganó, pero lo bueno se hace esperar. Hoy esto es una bella realidad. Gracias a ustedes, gracias a Dios Todopoderoso, gracias al intendente, gracias a los concejales y al equipo de corazón gigante, corazón valiente. Muchas gracias a todos y bendiciones.
1: Fueron las palabras de nuestro futuro intendente de San Estanislao, ingeniero Carlitos Verón. Quiero también destacar la presencia de nuestro guapo concejal municipal de Santa Aní, que hace poco nomás cumplió un 50 y alguito, nuestro amigo tío Charlie. Fuertes los aplausos. La botella de la Iyeda, pero por Anduche, Radio Belomitanguri. A presidente de la Junta Municipal, hoy tenemos un representante también de una comunidad que todos conocen, que es Huaycá, y vamos a escuchar la continuación aquí el abogado Carlos Sosa, quien pide un fuerte aplauso, por favor.
2: Muy buenas noches para todos. Apreciado intendente, licenciado Agustín Obando, el hombre del cambio en nuestra ciudad de Santa Aní. Un cambio rotundo desde 2015, con otro rostro hoy en día se le ve a nuestra querida ciudad. Gracias al esfuerzo, al trabajo tesonero de nuestro guapo intendente, y que en su momento también le acompañaron en la Junta Municipal al señor Don Luli Verón, acá el colega Charlie Alcará, que dio mediante ABI, lo creo, que la gente en Naure cambia a Moijaco el 4 de octubre, va a ir a porque lo frecuentaban de ABT. Lo gestionaban en día. No va a pobre en día. Ahora lo calculo ahí que no va a haber ni una mínima duda. Es más, es otro equipo político. Tenían de escuela con la chicoa ya, pues. Desearle lo mejor también a nuestro futuro intendente, Dios mediante Carlos Verón. Y Moija, que cosita esta senda de trabajo. Y nosotros en la Junta Municipal, Dios mediante, vamos a estar acompañándoles fuertemente para que se pueda concretar todas esas obras que va a estar beneficiando a nuestro querido Santa Aní, a los barrios, a las comunidades, porque la inversión municipal de Agustín Obando está llegando no solo en la zona urbana, sino también en las zonas rurales. Se dije a sacarlo oro inaugurado y la vez pasada, el viernes, 5 aulas climatizadas en San José Obrero, prácticamente 50 kilómetros del casco urbano de San José Obrero. Hasta ese punto, es hoy ya Taitibia, viejo, pero es todavía Santa Aní. Antes eso estuvimos por Costa Tapinacuay, frontera entre Itacurubí 25, llegando también con obra en esa zona. Así también quiero saludar acá al compañero futuro concejal, Dios mediante, al profesor Jerónimo Dávalo, así también a Luis, al profesor Luis Ibáñez, a nuestro presidente Francisco Ramírez. Guapo ahí, voy a ir un pie vehículo este día, ya concretar cuaco, obra es bienestar, obra es progreso. Agradecer también a la diputada nacional, porque es importante aclarar. Cuaco empedrado, oye, ya po ajena, oye, ya po de Itaipubi nacional. Gracias a la gestión de nuestra diputada nacional, pues este día dice que hay intendente ahorita, voy a ir un poco, por eco, otro compromiso, a UPE y Rupino en el 10, pero ñandeco este día ya agradecer a la SUPE. Porque hay esa cosa, la Plan 1000 de Itaipú.

0: Senado de Curia, y gracias a la gestión de la diputada Carmen Jiménez, que en su momento venía de ella y aceptara y acompañase fuertemente como santaniano y que a árabe a vehículo representar de la mejor manera en el Parlamento. Ay, imagínense, ahora está llegando ya el fruto de ese, de esa confianza que en su momento habíamos depositado por Carmen Jiménez. Y por eso, gente, de vuelta a decirle, laica tu mamá ese año acompañar mucho más fuerza con el 4 de octubre, para que Carlos Verón sea nuestro próximo intendente y los 5 candidatos a concejales de este tipo de trabajo se pueda concretar. Así que pidiéndole siempre a Dios, a la Virgen, para que nos pueda iluminar y guiar siempre. Y de vuelta, mi contento, mis felicitaciones, de Valoráquena, porque impresionante la pedido y que a la municipalidad, ¿ve? Es importantísimo, Pepe y Cuaponá, lo que es contar con camino de todo tiempo. Con terreno, cuadra, perdí ejemplo, o Alegori, 20 millones. Al tener este empedrado, ella de cuidado, es por andula y precios, ahí también de 60. 3 veces más, ahí no, o vale, ve la valor de los terrenos de esta zona. Así que, muy contento, mis felicitaciones de vuelta, y que viva Santaní.
1: Muchas gracias. Esto, por lo menos, escuchamos los discursos previos al intendente, y mañana probablemente vamos a escuchar completo el discurso del intendente, porque ya el horario nos apremia, por lo menos la primera parte de su discurso, tal vez los primeros minutos. Pero de todas formas, mañana les adelanto que probablemente vamos a estar pasando esa grabación en forma completa, porque fue un discurso muy importante también el que dio anoche el intendente de San Estanislao, que está dejando el municipio con obras que se está inaugurando, con obras a ser inauguradas que están en la última etapa. Un ejemplo, la plaza en Huaycá, el canal cielo abierto en barrio San José que está terminada, en la plaza Cruzumo Angelós, varios empedrados. Imagínense salir con la, por la puerta grande, qué bien se siente, ¿verdad? Pero el sabor agridulce también, a la par de esto, esta situación judicial que afecta al intendente, yo no me quiero poner en su zapato, pero es una situación injusta, porque una persona que tanto ha hecho por el municipio, tanto ha hecho por Santaní, que ha cambiado notablemente. Hace poco yo estuve recorriendo aquí uno de los barrios de Santaní, uno de los barrios donde yo en mi niñez viví, el barrio Niño Jesús, que era una zanja, prácticamente era zanja. Y ahí había un basural, los que son los vecinos originales saben. Ahí se tiraba basura antes. Había un puente que se llamaba Puente Quijá. Mi amigo, ex compañero de la bandita, Dani, era que falleció ahí en una de las zanjas. Y todos esos lugares, hoy en día, hay puentes y hay camino de todo tiempo. Y ese es un ejemplo nomás, porque si empezamos a citar todos, no sé, nuestro programa va a ser corto. Los barrios, cómo ha cambiado, cómo ha mejorado la administración, que hoy goza de buena salud y va a ser también mucho más fácil para el ingeniero Carlos Verón administrar con su equipo de trabajo cuando encontrás una casa ordenada. Así que a don Agustín, mucha fuerza. Nosotros confiamos en la justicia de que esto va a determinar tarde o temprano que fue un error. Y lo más importante, que Dios siempre ve, siempre hay una justicia divina, y cuando alguien hace bien su trabajo, siempre el techo es ilimitado en la política. Nos vamos. Mañana, 11:30, retornamos. Valentín Sosa trabajó en Control Central, Darío Rolón en Radio Ñasaindé. Y, por supuesto, agradecemos a la audiencia por la preferencia de siempre. Muchas gracias.

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1: Aquí está el grupo Mojado, señores. ¿Qué tal? ¿Cómo estamos? Sean todos bienvenidos. Estamos iniciando el especial de Cachaqueros para todos los clasiqueros. 16 minutos de la hora, 12 en todo Paraguay. Hacemos fiesta en tu siesta. Estamos en vivo desde el 88.7 Radio Tapiracuay FM desde la cabina central. 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
1: Se viene otro temazo del

Grupo Mojado. Y con Mi Dolor, un clásico. Hoy jueves de los recuerdos, recordando la época dorada de la cachaca. 12:17. Hoy jueves 10 de septiembre del año 2026. Estamos en el mes de la juventud, en el mes de la primavera. Gracias a todas las firmas comerciales, gracias a todos y cada uno de los amigos que siempre están en sintonía. ¡Bienvenidos a todos!

Aquí suena Guardianes del Amor. Cuatro palabras, las cuatro palabras que más duelen en el alma y en el corazón. Ya no te amo. Estamos aquí desde la ciudad de San Estanislao, departamento de San Pedro, República del Paraguay, disfrutando los clásicos, los inolvidables de la cachaca, hoy jueves de TVT. 28 grados la temperatura a esta hora en la ciudad de Santa Aní. El clima un poco inestable. Estamos teniendo en Santa Aní. Nublado, luego sale el sol, luego se nubla todo, rayas. Una lástima lo del Deportivo Santa Aní el día de ayer. Una dolorosa caída que sufrió ayer el Deportivo Santa Aní. Lastimosamente, muy desconcentrados estaban nuestros 11 jugadores que estaban dentro de la cancha. Al propio Irrazábal no sabía qué le sucedió ayer. Le metía centrazo. Es upí, decía. Y ni una pelota Santa Aní no ganó ayer por arriba. Lástima cómo se planteó el compromiso. Yo creo que a los 20, 30 minutos del primer tiempo de pijama, ¿no? Y moví, la... juego en donde podía golpear Santa Aní. Pero tampoco podemos echarle la culpa al cuerpo técnico, que está haciendo un excelente trabajo, a los futbolistas. No sé en el trabajo que vayan a hacer. Aparte que estábamos ganando fácilmente 1-0 después, uno de nuestros delanteros tuvo la flamante oportunidad. Creo que no sé si era Mati o quién era. Tuvo una brillante oportunidad de ampliar el marcador por 2-0 totalmente solo. Le quiso pasar la pelota a su compañero y lastimosamente erró el pase. Yo creo que si ese se convertía, iba a ser otra la historia para Santa Aní hoy en

12:24, nosotros ya nos estamos preparando para lo que va a ser mañana. Estamos en San Vicente Pancholo, la fiesta colorada junto a la gran banda Los Comanches. Sí, mañana estamos con la gran banda Los Comanches. El día sábado estamos en Guayibí, Festival Fest de la Piña y la Banana junto a los hermanos Verabando 25. Y el domingo estamos en las patronales de Unión.

Saludos a mi amigo Enrique Álvarez. ¿Cómo está, Enrique? Gran amigo, por supuesto, que siempre está en sintonía con nosotros. Los amigos de Mil Uruguay. Por eso Roberto está escuchando el programa. Al querido amigo Esteban Areco. La gente linda de Arendá, saludos a la gente linda de 6000 Defensores. Con ellos, una familia Moreno, vamos a estar compartiendo nosotros el próximo 24 de septiembre junto al grupo La Selección MZ Pro Audio y Alfredo Moreno. El 11 de octubre nos vemos en las patronales de Villa del Rosario. Gracias al querido amigo Orlando Fernández, BO Producciones. Seguimos con Los Ángeles Azules. Amigo Diego Cardoso, JL Barber, salud grande. Zona del barrio Mongelos. Fuerza Blas Barreto, cachando el programa. A los grandes amigos Yataití del Norte, salud grande. Yataití y también. Gracias al querido amigo amado Ortega, otro repuesto, Monte Repuesto y Ferretería San Agustín. La cabaña Gastrobar, la cabaña Panificado, gracias. Ella se olvidó de mí. Mi amigo Mando Rivero, Horror Show, muchísimas gracias. Mau Mau Estira. Gracias, JR, el Lanceo Computarizado, Javier Rivas. Gracias, Casa Carlitos 2. Casa de la Esperanza, Ferretería.

Mañana estamos en la gran ciudad de San Vicente Pancholo. Gran fiesta colorada. Ahí en el local de la seccional 380 en San Vicente Pancholo. Muchas gracias al querido mi presidente de la seccional, querido amigo Hermes Apesteguía, al querido amigo intendente con permiso, sí señor, Antonio Tuñía Apesteguía, gracias, mañana nos vemos. Ahí va a estar la gran banda Los Comanches, señores, con la voz de Charlie Núñez, la nueva gran incorporación, nuevamente la vuelta de Charlie Núñez a Los Comanches. El sábado estamos, sábado 12 de septiembre, estamos en el Festival Fest de la Piña y la Banana, la fiesta más esperada del año. Esto va a ser en el predio del Polideportivo Municipal de Guayibi. Ahí va a estar Máximos Cumbieros, la Retrocumbia, Carluchín Alcaraz y su grupo Sinfonía, Sintonía. También va a estar Marilina, la presencia del Preso 41, Víctor Piroca Gavilán, de Classic, Angélica Díaz, desde Santaní, Paraguay, Javier

Y cierra los hermanos Vera y la gran banda 25, 24 años de la ciudad de La Piña y La Banana, Guayibí. El domingo estamos en las patronales de Unión y en el aniversario número 35 de la poderosa Aso Jinetes de Unión. Con todo el sonido de Impacto Disconcert, banda blanca en vivo, la auténtica banda de Santa Nina Internacional, banda Tabaí. Domingo 13 de septiembre. Nos invita a su presidente Leonor Galli y comitiva. Ahí va a estar para la fiesta popular Alfredo Moreno. Gracias al querido amigo Oscar Nene Esperanza y al querido amigo Javier Cardoso. Se viene otro tema de Los Ángeles Azules. ¿Escucha? Gracias, consultor, lo dijo Oje de Odi González. Gracias, ingeniero Carlitos Verón, apoyándonos aquí en Radio Carlitos Verón, intendente. Gracias, Elías Galeano, concejal de Santaní. Gracias, tío Charlie, hotel Montserrat. Gracias, abogado Carlos Sosa, presidente de la Junta Municipal. Gracias. Gracias, lavadero, tío Aldo. Gracias, Elisrat Éxito Salón.

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Hoy se recuerda el Día Mundial para la Prevención del Suicidio. Es por eso que en los momentos difíciles es importante recordar que siempre hay alguien dispuesto a escucharte y apoyarte.

Septiembre, Día Mundial de la Prevención del Suicidio. 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Hay gente dispuesta a escucharte y ayudarte. Y pedir apoyo es un acto de valentía, no de debilidad. 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También a través de la línea de emergencia, que son el 911. ¿Sabes que mi amor, solo pienso en ti? Escuchar a los demás, preguntar cómo están, qué sienten. A veces una sola frase de cariño cambia todo. La esperanza siempre está presente y siempre hay una luz al final del camino. No, en serio les digo. La vida vale, tu vida vale. No te sientas abrumado, triste o sin salida. No estás solo. Siempre encontrarás personas que van a ayudarte.

0: Aquí suena Grupo Escape. ¿Y esto?
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0: Saldré a buscar un amor, dice la canción.
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0: Escuchemos algo de Alma Norteña, ¿les parece bien? Escuchar Llorando Se Fue, dice. Saludos a todos los muchachos de Alma Norteña. Gracias por el apoyo de siempre. A los amigos de Bohemia del Paraguay. Amigos Sin Límite, Banda Renacer. Gracias, Banda Taba y Con Amor. Gracias a los hermanos de la Banda 25. Gracias a los amigos de la Séptima Banda.

Aquí está Alma Norteña. Esto es el grupo La Selección. Con este grupo vamos a estar el próximo 24 de septiembre festejando el cumpleaños de la querida tía Mercedes, el querido tío Severiano Moreno. Sí, ahí vamos a estar. Grupo La Selección en vivo, sonido MZ. Aquí está este grupo en vivo. Saludos ahí a la tía Blanca, a todos los que componen la familia Moreno ahí en 6.000 defensores. Próximo jueves 24 de septiembre nos vemos ahí. Sí, ahí adora mi amigo Miguel, todos los componentes de la familia, saludos. Fuerza da bicho. Grupo La Selección. Ahí va a estar sonido MZ Pro Audio y Alfredo Moreno.

0: Aquí está Grupo La Selección, señores.
1: Que siga el baile.
0: Estamos en vivo en el 88.7 Radio Tapiracuay FM.
1: Con Grupo La Selección.
0: Recomendadísimo este grupazo nacional.
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¡Eso! ¡Nos vamos, señores! Gracias, clásico. El Grupo La Selección. Buen resto de jornada. Mañana es viernes de Yaumina. Mañana Colorado. Ahora Lomita. Gracias a todos los amigos. Gracias por la sintonía. Será hasta mañana.

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1: Para Tim Downs, lo más importante al momento de entrar en conflicto con su pareja es detenerse y reflexionar sobre cuál es la verdadera causa del problema.
2: Los 7 conflictos son problemas que están bajo la superficie. Con mucha frecuencia, cuando tenemos un desacuerdo, es por algo superficial y se necesita pensar y hacer la conexión y decir, espera un minuto, ¿qué es lo que realmente está pasando aquí? Se necesita reflexión hasta que finalmente lleguemos a la conclusión y digamos, ah, ya veo. ¿Realmente pienso que es un problema de seguridad o es en realidad un problema de lealtad?
1: Esto es Vida en Familia Hoy. Nuestro anfitrión es Dennis Rainey y yo soy Roberto Lepín. ¿Has sentido alguna vez que los conflictos se podrían solucionar si dejara su enojo en las manos de Dios? Quédese con nosotros.
3: En el programa de hoy nos acompañan Tim y Joy Downs. Ellos son escritores y también colaboran en el Ministerio Cruzada Estudiantil, que se encarga de presentar a Jesucristo a la juventud. Ellos estarán con nosotros durante esta serie para hablar acerca de cómo superar los conflictos en los matrimonios. Ah, Tim y Joy, bienvenidos al programa.
2: Gracias, un privilegio estar aquí.
4: Es un gusto realmente.
1: Me gustaría decir que he aprendido algo sobre los conflictos y sobre la lealtad que hablamos.

0: hablábamos en el programa anterior, y diría que lo que he aprendido más tarde que temprano en mi matrimonio fue una observación interesante que tuve en un punto en el que Ana María estaba comenzando a salir con sus amigas, a hacer algunas cosas en la noche o tomarse un día para simplemente descansar de los hijos, de la casa y de la familia donde ha estado toda la semana. Y cuando regresaba de esas salidas estaba llena de brillo, era divertido estar con ella, se estaba riendo, estaba relajada, así que en lugar de ver sus salidas con las amigas como una especie de movida desleal, como un abandono a la familia, comencé a verlo de esta manera y decir, hay una recompensa, ella regresa refrescada. Y de repente me di cuenta que eso es parte del equilibrio del que estás hablando. Tim sale y pasa un fin de semana en el bosque con sus amigos y cuando regresa puede que él esté más capaz de relacionarse contigo de corazón a corazón a causa de su tiempo en el bosque, ¿cierto, Joy?
1: Claro, exactamente.
2: Un problema común para nosotros, en mi opinión, son los hijos. Joy es una madre fantástica, así que tiene una preocupación constante por los hijos. Pero debido a ello, puedo comenzar a sentirme celoso de mis propios hijos. Y el problema nuevamente es que comenzamos un proceso al que llamamos polarización, en el que comenzamos a alejarnos y separarnos por causa de un problema. O yo me puedo sentir como que, muy bien, no quiero hijos, solamente alejen de mí estos niños. Quiero que mi esposa dé vuelta. Joy siente mis movimientos y comienza a dedicarles más tiempo a los hijos. Bueno, entonces alguien tendrá que cuidar a los hijos. Nos estamos polarizando alrededor de los hijos, pero en realidad es una cuestión de prioridad. Lo único que yo siento es que quiero de regreso a mi esposa. Amo a los hijos. Es importante cuidar de ellos, pero quiero a mi esposa de vuelta.
3: Tim, hablemos un poquito más sobre esto, ¿te parece? Cuando comienzas a sentir esas cosas, lo típico es que un hombre muestre su dolor por medio de enojo o, como dijiste, que es tu experiencia, alejándose. Ahora, mi tendencia posiblemente sería enojarme y quizá mostrar desaprobación con mi cara, una de esas expresiones faciales con Bárbara, mi esposa. ¿Qué debe hacer un hombre en el punto en el que ese sentimiento de deslealtad comienza a surgir con su esposa a causa de los hijos? O, como dijo Roberto, quizás sea por un pasatiempo. A lo mejor ella tiene una carrera o hay algo más que se está ganando su atención y su favor. Bueno, ¿cómo debemos abordarla?
2: Una vez que él se haya dado cuenta cuál es la cuestión, que se trata de una cuestión de lealtad y de prioridad, él puede tomar la iniciativa en ese punto, en lugar de solamente alejarse en silencio porque eso no resuelve el problema. Puede decirle a su esposa, mira, yo también amo a los hijos, pero extraño a mi esposa, te extraño. Miremos nuestras agendas y busquemos la forma de asegurarnos de tener tiempo juntos, de modo que yo tenga ese sentido de prioridad y entonces podremos derramar nuestras vidas sobre los hijos.
3: Pero, tu esposa te dice en ese punto, no sé de lo que me estás hablando. Tú eres la prioridad para mí, cariño.
2: Ahí es cuando conversan. Veamos la agenda. Porque la prioridad en la mente y la prioridad en el papel no son la misma cosa.
3: Joy, en este punto me gustaría preguntarte, si un esposo siente que su esposa le está siendo desleal, ¿cómo tú como mujer quisieras que abordaran el problema contigo en ese punto?
1: Creo que la forma en la que Tim lo expresó, extraño a mi esposa, te extraño, me gustaría pasar más tiempo contigo. Creo que eso es adorable para una esposa. Yo diría eso. Estoy tratando de pensar en otras esposas que podrían sentir que sus esposos no están ayudando o no participan en la crianza de los hijos y que podrían sentirse abrumadas y sentirse como, bueno, si me ayudaras, si estuvieras involucrado, yo tendría más tiempo, me sentiría libre emocionalmente para estar contigo. Así que por un lado, quiero decir que es maravilloso que un hombre lo exprese y creo que debe hacerlo, pero por otro lado, creo que no debería esperar que haya una solución rápida como, bueno, salgamos a cenar, o lo que uno espera que haga. Debería ser él quien entienda también la perspectiva de ella. Lo que queremos dejar en claro es que hay que comunicar esas cosas con humildad, al expresar su opinión, sus heridas o sus deseos. Pero en general, siento que respondería más favorablemente a eso que cuando Tim

0: aleja. El que se aleje me hace enojarme con él. Y sí, me vuelco más a los hijos.
1: Acabas de tocar un punto que, en mi opinión, es crucial, porque es una de las trampas en las que solemos caer, y es que cuando sentimos lo que sentimos, puede que no sea el mejor momento para comunicar lo que estamos sintiendo. Puede que necesitemos retroceder un poco e invertir un poquito de tiempo para pensar en nuestras palabras, para ver el tronco en nuestro propio ojo antes de hablar del resto de cosas. Entonces, cuando nos juntamos, lo hacemos en un lugar donde ya hemos construido algo de confianza, ¿no es así?
2: Bueno, Denis. Bueno, Roberto, y también esperanza de que haya una solución. Estamos hablando sobre resolver el conflicto.
1: Correcto, así es. Y los problemas, las explosiones, ocurren cuando solo sentimos y nos desahogamos automáticamente. Y vaya, no es el tiempo oportuno cuando uno llega a casa y espera que su esposa le muestre un poco de prioridad. Pero no lo hace. Y usted se dice, ¿sabes? Esto no funciona porque nunca esto y aquello, y entonces va directo a uno de esas conversaciones de nunca. De repente tenemos más heridas con las que tendremos que lidiar ahora. Ya no es solo el problema, sino las heridas que le hemos añadido, ¿verdad, Tim?
3: Es cierto. Y los 7 conflictos son problemas que están bajo la superficie. Con mucha frecuencia, cuando tenemos un desacuerdo, es por algo superficial y se necesita pensar, como dijiste, Roberto, para hacer la conexión y poder decir, espera un minuto, ¿qué es lo que realmente está pasando aquí? Se necesita reflexión hasta que finalmente lleguemos a la conclusión y digamos, ah, ya veo, realmente pienso que es un problema de seguridad o es en realidad un problema de lealtad. Ahí es cuando hablamos. No desperdiciamos el tiempo hablando de los síntomas, sino que hablamos de la verdadera enfermedad.
1: Cuando se sentaron a escribir el libro Juegue Limpio, la idea era ayudar a las parejas con algunas de estas estrategias para que una vez que se supieran cuáles son los conflictos, ahora pudieran tratar de negociar el proceso para un tratado de paz. No solamente un tratado de paz, sino de la unidad en el matrimonio, ¿no es así?
3: Sí. Exactamente, porque a menudo hemos dicho que la gente solo pelea por un asunto o por un minuto, y después de eso pelea por la forma en que están peleando. Escribimos el libro Juegue Limpio para abordar esta clase de conflictos. Nuestro problema es que no tenemos reglas en el conflicto. Lo llamamos un juego sin reglas. A fines del siglo XIX, el boxeo era un deporte que crecía en los Estados Unidos. El problema es que se golpeaban con los nudillos desnudos, sin reglas, sin límites. Así que había hombres que perdían la vida en el ring. Bueno, nada detiene el crecimiento de un deporte como el hecho de que los participantes mueran. Por lo tanto, en Inglaterra, el marqués de Queensbury decidió, vamos a crear algunas reglas para el conflicto. Y las reglas no eran para evitar que los boxeadores peleen, que no estén de acuerdo. Las reglas eran para asegurarse de que la gente pudiera pelear, pero que pudieran también vivir para volver a pelear otro día. Ahora, en el matrimonio, ¿no sería genial cuando comienza a subírsele la sangre a la cabeza y que sonara una campana y saliera del armario un árbitro con camisa de rayas?
2: Con un silbato.
3: Con un silbato para separarlos a los dos y decir, están golpeándose debajo del cinturón, no deben hacer eso. Pero no. No tenemos ningún árbitro en el matrimonio, así que debemos ser nuestros propios árbitros y debemos escribir nuestras propias reglas para el conflicto en el matrimonio, como el marqués de Queensbury. De eso se trata mi libro, Juegue Limpio.
1: Lo tenemos aquí. Son las reglas del marqués de Downs para un juego limpio.
2: Bueno, sabes, nuestros hijos necesitan tan desesperadamente que nosotros como padres resolvamos los conflictos de acuerdo con las Sagradas Escrituras. Un matrimonio libre de conflictos es algo extraño, pero una pareja que se convierte en una sola carne, que cada vez está más cerca el uno del otro, experimentará momentos de desacuerdo y, como resultado, tendrán que resolver esos desacuerdos, esas heridas, esas decepciones, de manera bíblica, en mi opinión. Y nuestros hijos necesitan desesperadamente ver que hagamos eso. Ellos no necesitan vernos que nos gritamos, que nos derribamos el uno al otro. Necesitan ver que pedimos un tiempo fuera y dicen, ah, mamá y papá tienen una discusión. ¿Está bien?

0: El tiempo de juego corre y dicen, ahora cariño, vamos a lidiar con esto de la manera correcta. Si usted lo hace así, no vamos a criar para la próxima generación hijos perfectos que no tendrán conflictos, sino que serán hijos que saben cómo manejar bíblicamente los conflictos.
1: Y pienso en la primera carta a los Corintios capítulo 10, donde dice, cualquier cosa que hagan, ya sea que coman o que beban, o cualquier cosa, si tiene, por ejemplo, una pelea con su pareja, hágalo para la gloria de Dios. Y, Dennis, no puedo dejar de pensar en que las parejas necesitan volver y decir, muy bien, aquí estamos. ¿Qué es lo que glorifica a Dios en esta situación?
0: Exacto, exacto. ¿Qué le daría honor a Dios?
1: Así es, Dennis. Y justo ahí se puede drenar mucha de la infección de las circunstancias.
0: Y si los dos cierran su tiempo en oración, como un acto sencillo de inclinar las cabezas delante de una autoridad más alta, de aquel que pone las reglas por excelencia en un sentido muy real, tenemos a alguien que salió de la eternidad, que se puso una camiseta a rayas y tomó un silbato para mostrarnos cómo vivir. Él nos mostró dónde están los límites. Él nos enseñó cómo tener paz con Dios y nos enseñó cómo tener paz unos con otros.
1: No existe ningún atajo. Esto demanda que muramos a nosotros mismos, que nos rindamos a Jesucristo, que seamos obedientes a las Escrituras y que permitamos que el Espíritu Santo de Dios nos llene, nos controle y se apodere de nosotros para relacionarnos unos con otros. Esperamos estar siendo de ayuda en su matrimonio y en su propia vida. 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Estuvimos junto a usted, Tony Tamayo como Tim Downs, Natalie Giso como Joy Downs, Vicente Vieira como Dennis Raimi y quien les habla, Duval Rueda, interpretando a Roberto Lepín. Que Dios le bendiga.
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Muy, pero muy buenas tardes a la amable audiencia de la 88.7 Tapinacuén FM. Nuevamente estamos en un día más de programación del ingeniero Lucas Guillén de la lista 1, opción 1, candidato a concejal nuevamente. Me encuentro esta tarde.

0: Con mi compañera apreciada, querida Natalia, muy buenas tardes.
1: Muy buenas tardes, Dani. Muy buenas tardes, Santani, a todos nuestros fieles oyentes que nos acompañan del otro lado, siempre fieles, ¿verdad?, a estar escuchando la programación en este horario, programación exclusiva del querido amigo, el candidato más joven, el más votado en las elecciones pasadas y el más votado de vuelta va a ser en estas elecciones generales por su trabajo, por su compromiso con Santaní, el joven Lucas Guillén. Feliz de poder compartir de vuelta, Dani, contigo después de unos días que estuvimos separados, no pudimos coincidir tanto esta semana, pero feliz ya de poder hacer la programación juntos.
0: Así es, Natalia. Lastimosamente digo ya porque no pudimos coincidir mucho esta semana, pero ya estamos nuevamente en la programación más escuchada de los jóvenes. Especialmente para los jóvenes, le invitamos a los jóvenes para que puedan unirse a este gran equipo. Y impresionante es cómo hay muchísima gente que se está incorporando al equipo. Día a día vemos personas que se están uniendo. Y el trabajo no cesa, no para. Estuvimos viendo en el grupo de WhatsApp del ingeniero Lucas Guillén el equipo comando que va a estar trabajando en el gimnasio, que va el equipo comando de Republicano también, que reunión a full ya estaban haciendo anteayer. No sé si se comentó eso, pero ya estamos a full organizándonos. Como siempre decimos, si la votación va a ser mañana, ya el equipo ya está presto, listo. Ya importante imaginar el 4 de octubre para ir a depositar su voto de confianza por la lista 1, opción 1, ingeniero Lucas Guillén, Natalia.
1: Así mismo, Dani, estamos ya a días de nuestras elecciones generales y como mencionaste, como decimos todos los días, el equipo ya está listo, 100% preparado para el gran día en cuanto a toda la organización que conlleva el día de ella. Estamos esperando nada más que llegue ese momento. El trabajo ya está hecho, porque Lucas está trabajando hace meses incansablemente, así que lo que él está haciendo ahora, siguiendo visitando, ¿verdad?, los amigos, porque por más que falten días y por más que ya haya hecho muchísimo esfuerzo, sacrificio y demostrado que merece ocupar ese espacio en la Junta Municipal, él aún está trabajando porque cada día, cada minuto para él vale oro poder compartir con la ciudadanía, poder conversar con ellos y ver desde qué punto puede ayudar, a qué medida y también hacer ese compromiso, ¿verdad?, de que la ayuda que él está ofreciendo hoy, el día de mañana, va a ser el doble, el triple, cuando él ya sea concejal municipal de San Estanislao. A su alcance van a haber muchas más posibilidades para poder ayudarle a la ciudadanía, así que apostar por este joven que estuvimos viendo, el trabajo que él está realizando, que es realmente una persona que merece ocupar ese espacio, que nos está ayudando muchísimo ya ahora como candidato, y ni qué decir lo que va a hacer mañana, cuando ya sea concejal municipal de San Estanislao.
0: Así es, Natalia, y justamente estábamos viendo los trabajos en la escuela Nazaret con la maquinaria de la empresa San Andrés Electricidad, que es propiedad del concejal actual Don Freddy Guillén, administrado también por Lucas. Así es que la trabajo, onda, y la compromiso, lo oye, pues haciendo el trabajo, oye, ya poco, han tenido necesidades, oye, cumplir la gente, ¿entendí? Y muy importante el trabajo que están haciendo la escuela Nazaret, también es una necesidad para la comunidad educativa en sí. Y Lucas tuvo un compromiso con la institución y sin ser autoridad todavía ya está cumpliendo. De hecho, sigue lo yo pido ver, Natalia.
1: Así mismo, Dani, porque es impresionante el trabajo que él está realizando, ¿verdad? Desde sus posibilidades, está ayudando muchísimo y cuando él esté en la Junta Municipal hay muchas herramientas, ¿verdad?, a través de la Junta que se va a poder utilizar para poder ayudarle todavía más a la ciudadanía. Hay muchos proyectos que se van a poder impulsar, entonces él va a ser un portavoz de todos nosotros y qué importante es apostar por un joven que hoy en día nos está dando este espacio, nos está dando una voz, un voto de confianza y que sabemos que el día de mañana no nos

0: va a defraudar, que él va a continuar con esa misma línea de trabajo, porque nunca antes estuvimos viendo que se le haya dado ese espacio a tantos jóvenes como lo está haciendo Lucas. Él es portavoz de todos nosotros y a los jóvenes nos dirigimos especialmente, que este es el momento de apostar por uno de nosotros, por alguien nuevo, por alguien con ideas frescas, perdón, por alguien preparado también, porque Lucas es joven, sí, pero es una persona muy preparada, como nosotros siempre decimos, el ingeniero Lucas Guillem. Él es ya ingeniero, pero él sigue estudiando, se sigue preparando, a la par está trabajando, está emprendiendo, está administrando ya una empresa a su corta edad, ya también lanzándose en la arena política. Realmente una persona muy multifacética, que siempre está en todos los ámbitos y cumpliendo bien, porque hay muchas veces, ¿verdad?, el que mucho abarca, poco aprieta, dice, pero ese no es el caso de Lucas, porque a él lo vemos desde muy pequeño, ¿verdad?, siguiendo los pasos ya de su señor padre. Ya llegué a conocerlo también en su faceta de activista, ¿verdad?, en la JCI, así que desde siempre interesándose él en el servicio, en poder estar ayudando, ¿verdad?, a su semejante. Así que es una persona tan completa que merece ocupar ese espacio, que merece el voto de confianza de todos los ciudadanos santanianos y en especial de los jóvenes.
1: Sí, justamente eso es lo que día a día escuchamos en las reuniones, en las visitas que el ingeniero Lucas está haciendo prácticamente casa por casa, porque Gatuco de visita mínimo también, y lastimosamente no puede llegar junto a todos, pero porque la gente oye durece, pero de acuerdo a su posibilidad está llegando, visitando, pero sí, de hecho que sí está llegando a los diferentes puntos de la ciudad de Santander. Hablando de los diferentes puntos de punta a punta, Heyaku, tenemos un audio de un gran amigo también, del tío Gordiño, que nos va a estar comentando las recorridas que está haciendo el equipo y al mismo tiempo el candidato concejal, ya concejal prácticamente, ingeniero Lucas Guillén.
2: Muy buenas tardes, Dani. Excelente tarde. Saludo para toda la audiencia. Segundo equipo de comando. Estamos en calle 2000 Bertoni. Estamos visitando casa por casa. Es increíble. Nos están llamando gente. Salen en las calles, nos llaman porque saben que somos del equipo de Lucas Guillén y se están incorporando al equipo. Esto es único. Y le estoy enviando este audio para disfrutar de nuestro placentero esfuerzo que estamos haciendo por nuestro candidato Lucas Guillén. Es increíble. Todos se están sumando. Y Luca Paite, malomita. Dale equipo, vamos adelante.
1: Así escuchábamos el audio de nuestro gran amigo, coordinador de todo lo, de to, prácticamente de las actividades que está haciendo un equipo fuerte. Siempre decimos en la radio y en los lugares donde nos vamos que detrás de un gran candidato hay un gran equipo, y así lo estábamos escuchando, mencionando. Ojasai que lo haga a Genoren Davis, a Bellumina Vego, a Lucas, ni Beina, a Lucas, ni Bebabo, Bellumina, ni Mangatami. Así le recibe la gente a nuestro candidato Natalia.
0: Así mismo, Dani, también volver a mencionar algo que dijo tío Oriño y Lucas Paitelo, mitad, y eso es realmente tan cierto, porque eso también es un reflejo de que la gente le esté llamando a ellos para que le visiten, que ven que son del equipo de Lucas, personas que todavía no lo conocen, pero que ven su trabajo, ya están apoyando su candidatura, ya están diciendo, por más que yo no le conozca a Lucas, yo le voy a votar porque yo veo el trabajo que él realiza todos los días y que es lo que Santaní merece, que es ese tipo de personas, ese tipo de autoridad que nosotros necesitamos. Así que pega muy fuerte nuestra frase de Lucas Paitelo mitad, porque es el reflejo que vemos todos los días en las calles, con los amigos, conversando de que ellos van a apostar por la figura de Lucas, que es una persona que merece ocupar ese espacio y que nosotros como santanianos nos merecemos este tipo de autoridades.
1: Sí, Natalia, es lo que escuchamos por los lugares donde solemos asistir, estar. Hoy coité el año de candidato porque él.

0: Él cumple su palabra, y la joya por promesa ve anga y catulla de shay, catulla de pos, y no la oye la imposibilidad, o ya pos jalan tú o gestiona. Y ja, y por ahí cuando que tú ay shay ya por la con ahí pero ya gestiona, te da también esa esperanza de que se va a hacer, pero la de llure algo, porque en cada barrio hay necesidad, maná ya está otra cosa, pero la de llure algo ahí te dicen no, o si no, ya comprometen de JPI. No cumplí, pero iba y etere hija, pero al final la ñan candidato, no ya pomo ahí, amba, era el no ya pomo ahí, ya hoy, porque tengo que tener mitad su oñe puno en la arena política. Y este es un escalón, pete escalera, o yupitas ahí, el día de mañana, Eva aspira a tu llave, amba, eso está el día de mañana, ni calle, no se mueve, porque va a decir donde la ne cumplieron la ne promesa, la ne palabra. Oye, confía, esta bandeja. Entonces, la figura del ingeniero Lucas Guillén no se va a quemar. De hecho, que de familia, oye, gente de palabra, gente de la doña comprometido o cumplí. Su señor padre, que es el actual concejal, es así. Su señora madre también, la licenciada Mabel. Entonces, de familia, oye, vea, ve. Ya la ya ella cumplía y hoy para tiene ley hoy super cuera y también creo que eso nos identifica como equipo y japa y gusto y te ya porque ñandea y muchas veces ya japa cueri jala ella pone con ñandea esa ya está más ella entonces eso es lo que le caracteriza al equipo hay gusto ya porque gente ñande candidato la vez pasada la vez pasada tu uña como me y vas allá vamos a cumplir japa y gusto y te iñas en Natalia.
1: Así mismo, realmente nosotros que estamos acá también haciendo la programación, cuando recibimos los mensajes, las llamadas de la gente apoyándole a Lucas, demostrándole ese cariño que sienten hacia su persona, hacia esta candidatura, hacia este proyecto, a nosotros mismos también nos llena muchísimo de orgullo, de satisfacción, de saber que elegimos bien y eso vemos todos los días reflejado, ¿verdad?, en su trabajo diario. Vemos que elegimos también a la persona que estará acompañando, ¿verdad?, a la persona a quien le votamos, a quien le vamos a votar de vuelta, a quien le vamos a depositar ese voto de confianza este 4 de octubre y siempre digo y insisto de vuelta, la mejor opción que tenemos en Santaní es la lista 1, opción 1, Lucas Guillén, concejal, a meter eso en lo profundo de nuestra cabeza para no olvidarnos ese día. Va a ser demasiado fácil porque está en la primera opción, entonces 1-1-1 y ya está ya. De Catumo, ay, ya voy, Dani.
0: Sí, así es Natalia, la gente ya hoy cuapa y tema y fácil tengo la ya jamás ya votas ese hey. Lista 1, candidato a intendente el ingeniero Carlos Verón, lista 1, llegué yo pues no sé de la año de candidato primero y te ve Lucas Guillén, ya yo pues llegué la y fotos a pues también de imprimir ja, automáticamente ya yo pude pues, imprimir ja, pues, ya vota, mañana me la hayan de voto de confianza. Muy fácil y la gente ya sabe, ya para el 4 de octubre, ojo, depositarle el voto de confianza por el ingeniero Lucas Guillén. Natalia, tengo un mensaje también de invitación. Mañana es el día del gran partido Colorado también. Y tenemos una invitación, pero va a ser este sábado. Tenemos una gran cita. 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Nos vemos en la quinta de Clesis. El día sábado es la actividad que estamos teniendo. Entonces, la quinta de Clesis, Natalia.
1: Así mismo, Dani, bueno, esta tarde tan linda, estamos ya casi llegando a la parte final y estuvimos hablando justamente, ¿verdad?, de nuestra ciudad, de las visitas que realiza Lucas y bueno, nuestra ciudad es nuestra casa, nosotros la construimos entre todos. Se construye con cada familia, con el esfuerzo de cada trabajador, con el estudio de nuestros jóvenes, con la experiencia de nuestros adultos mayores y también con la participación de quienes deciden servir desde un espacio público. Por eso cuando llegue

0: El momento de tomar decisiones, creo que es importante que conozcamos a las personas, que conozcamos su historia, que conozcamos su preparación, que conozcamos su trabajo, que sepamos cómo se relacionan con nuestra gente y que podamos decidir con responsabilidad. Y es justamente eso lo que Lucas realiza todos los días. Él se toma el tiempo de poder visitarle a cada familia, de poder conversar con ellos, de poder conocerlos, de poder saber en qué realidad se encuentran, qué necesidades tiene, de poder ver la forma de brindar también oportunidades para que jóvenes sigan estudiando, sigan trabajando, se sigan capacitando. Ayer justamente estuvimos hablando de eso en la programación, la importancia también de las becas que estamos seguros que Lucas va a seguir impulsando a través ya de la Junta Municipal. Hay muchas oportunidades que nosotros podemos darle a nuestros jóvenes. Hay muchas oportunidades que Lucas como joven nos va a poder dar porque él sabe la realidad de cada uno. Y más importante todavía, como estábamos mencionando, él se toma el tiempo de poder conocer cada realidad a través de sus visitas, porque este es el tipo de política que nosotros necesitamos, una política cercana, una política que va en el día a día, ¿verdad? De cara en cara, escuchando las realidades de cada vecino, de cada amigo. No esa que prácticamente se utiliza solo a través de las redes sociales, publicando, este es mi proyecto, este es mi proyecto, este es mi proyecto a futuro, pero que no se toman el tiempo de poder conocer realmente la necesidad que hay en cada barrio, en cada comunidad de Santaní. Y durante todos estos intensos meses de trabajo, Lucas se tomó ese tiempo junto con su equipo también, ¿verdad? Que lo está acompañando todos los días. Se tomaron el tiempo de poder visitar, de poder conocerle a cada persona, inclusive de poder agradecerles a las personas que lo acompañaron en las elecciones internas y volver a pedir también ese apoyo para estas generales, trabajando siempre muy de cerca con cada delegado para estar pendiente de cada comunidad, de cada necesidad que hay en esa comunidad y de poder ayudar desde sus posibilidades, siendo también muy realista que si es que puede, se compromete y hace, si es que no puede, ve la forma, pero tampoco se queda en promesas vacías nada más de que el día de mañana cuando él llegue a tal lugar va a poder hacer. No, no es así, él siempre es una persona muy clara y si puede, se compromete, hace y si no puede, dice bien y eso es lo que nosotros necesitamos, esa sinceridad, como se dice, la sinceridad conserva la amistad y en este caso esa sinceridad, ese compromiso que él tiene con la gente es lo que le va a llevar muy lejos, como dijo Dani también, él es una persona muy joven, esta es su primera experiencia en política y va a continuar seguramente, ¿verdad? Porque tiene muchos años todavía por delante y estamos seguros por eso que él no nos va a defraudar, él nos está demostrando eso todos los días y que si él también va a querer seguir escalando, él siempre va a necesitar el apoyo de la gente, por eso, por ende, él va a seguir con esta misma línea de trabajo y estoy segura que va a ser muchísimo más útil aún cuando él sea concejal municipal porque va a tener muchas herramientas más a su alcance. Así que de vuelta, pedirle a la gente, ¿verdad? Que apueste por él, que lo apoye, que él está en la lista 1, opción 1. Imposible equivocarse porque está en la primera opción el candidato más joven y merece ese apoyo de Santani.
1: Sí, justamente eso estábamos comentando, Natalia, que es el candidato más joven y el más votado. Difícilmente de lograr que un joven esté luego como candidato y que sea el más votado también. A la gente y Luca Paitema, y eso es lo que vemos en las calles. Cada vehículo, prácticamente de 10 vehículos, 8 tiene el afiche de Lucas, y eso te da la pauta, te motiva a seguir trabajando. Y el día 4 de octubre vamos a ir en masa nuevamente a votar por la mejor opción, que es la lista 1, opción 1, el ingeniero Lucas Guillén, que nuevamente va a ser el candidato más votado en la concejalía.
0: Así mismo, Dani. Bueno, ya estamos llegando a la parte final de la programación, sin antes también agradecerle a todas las personas que nos acompañan todas las tardes, a quienes nos mandan sus mensajitos, nos

0: llaman para poder también demostrar de esa manera su apoyo por la figura del querido Lucas, su apoyo también hacia la programación, porque les gusta este tipo de programación que es realmente positiva, que busca a darle a conocer a nuestro candidato, que busca dar a conocer también su trabajo diario, todo lo que él está haciendo por Santaní, porque son hechos y no palabras vacías lo que está realizando Lucas. Así que muchas gracias a todos nuestros fieles oyentes de todas las tardes. Gracias, Dani, también por acompañarnos. Como siempre, felices de poder compartir esta hermosa tarde, desearles un excelente resto de jornada y de mi parte será hasta mañana.
1: Así es, Natalia, muchísimas gracias a la gente que siempre nos escucha, nos envía sus mensajes, sus audios y de mi parte también será hasta mañana. Lista 1, opción 1, Lucas Guillén. Hasta mañana.

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Vaya bañan de Caru, compañero Valentín Sosa. 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Lista 912 de punta a punta. Coape, no hay por qué dudar. Coape, no hay por qué retroceder. Coaya, jata y nalomita. La recta final falta 24 días. Jaco 24 días, bendita calle esa.

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A la vista está la realidad, no hace falta ser analista. 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

al sistema, con mucho respeto y decencia. 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Esa es la base del cambio. Porque si el hombre se conduce bajo sinvergüenza en su hogar, siempre va a ser hogar pobre. Pero si el hombre se conduce por la honestidad, por la transparencia, por la sinceridad, el hogar es siempre alegre y rico. ¿Qué hace, amigo? 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
1: 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A la CMITI, a Semarandú, Domiciano. Ya, saludo nuevamente a la gente de la audiencia de la 88.7.
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La honestidad, coja, es la base de la grandeza del hombre. 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

0: programación de la lista 912, Alianza Acuerdo Guaraní, bajo la dirección del abogado y contador Hugo Correa, intendente 2026-2031, Domiciano Barrio Concejales, IBM, Yayeto Patajaco, Eno Cajarú, las 3 de la tarde y las 4 menos 5 B, Tapinacuay 88.7, Rupí, Jatapinacuay TV. Hasta mañana, ya de su vez, bendiciones para todos.
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Amable audiencia de Radio Tapinacuay, vaya para Yande Carulo, mitad. Estamos en la programación especial y exclusiva de la lista 5, Alianza Creo en Santaní, la alianza ganadora del 4 de octubre del 2026, en donde la histórica e inminente victoria de la lista 5 ya se acerca. Así es que quien les habla desde aquí, Demetrio Sosa, su futuro intendente, Pendendie Yeguima, como siempre, como desde cuando comenzó esta programación que va desde las 16 a 17 horas, de 4 a 5 de la tarde. Pecha, me Yeguima, Pendendie en comunicación, como siempre digo, ya recalca Yeguima siempre que es complicado llegar a todos de tú a tú. Entonces, siempre solemos hacer el esfuerzo de estar con ustedes a través de la 88.7, la radio más escuchada. Entonces, siempre me voy en contacto con ustedes a través de esta emisora ABI. Siempre ya Haisha, ya llevaré el acompañamiento, el apoyo a este gran proyecto que tiene como fin y cojina Peña Moañeste, Pe Esperanza, Piajuya, Huerecoba, en esta elección, Javi, Ñambujapó, Pe Esperanza, Tuchabea, Yarecoa, que es el proyecto 2028 con Miguel Prieto. Peape Esperanza y Piajúa, Coán Alomita, Genio Invaite, Mañan de Acame, Genio Invaite, Mañan de Corazón, Pe, Ja, Upeape, Proyecto da Iponaba, Oroyan de la Cambio Real, la Cambio Verdadero, en donde el pueblo va a ser el que manda. Siempre ya Haisha Neme en ese camino de honestidad, de la transparencia, con proyectos

que valen la pena, que van a ser utilizados a favor de la ciudadanía. Javi, la ñan de recursos Yagüerescoa dentro de la municipalidad Yepurupona Jamuá, Oñón Dive Escuela. De mi parte, como futuro intendente, el compromiso es real, el compromiso es total a favor de la ciudadanía. Así es que ya es ahí, Javi, con este, ya repete, llegué. El acompañamiento masivo de la gente hacia la lista 5. Ya pico a Pamoingo y no lo mita. Porque ya Jajarupi, ya Corré, ya Gendula, lo mitamba, epa, y algunos listas 5 de Pipe, en la ñan de Esperanza. Lista 5 de Pipe, la ya votaba, ¿verdad? Ja, upecha ante ABI y Yeure. No solamente hacia mi persona ese voto de confianza, sino que también a los concejales de la lista 5. A los 12 concejales que van a estar disponibles a elección, Umía y Andeña acompañada a la mitad, de 1 al 12. De punta a punta ya votada, color naranja, lista 5 para intendente, lista 5 para concejales, ja, en lo posible, ya Guareco Jamabe y mayoría en la junta. ¿Por qué no podemos pensar eso? Che, Aime, totalmente convencido, completamente confiado, la Icatuja ya logra una gran hazaña, una histórica victoria este 4 de octubre. Tú ya la en el contrario, pero muchas veces, sino que ese recurso económico que posee nuestros rivales de turno, humía así la hipogía a veces, ñandé, porque ñandé, ñandé corto de miela en recursos económicos, pero siempre ya dejó en cuenta ese apoyo masivo, ya dejáis, Yajina, de la gente. Y eso es lo que nosotros queremos y lo que buscamos, y eso es lo que tenemos ahora. Ja, UPAP, conciencia de la gente, Ari Ñaganata Lomita, el 4 de octubre, esta elección municipal. Jave y Ñamuiqueta, lo más posible a los candidatos de la lista 5 dentro de la alianza. Jave Jai Shahina Lomita, color naranja. Peña ni mentalizaban. Color naranjado, Peña y Metajina en la máquina de votación. Ja. Anga Pijarero participó en reunión por Ambayes Peave en 6000 Marengo. Estuvimos compartiendo también durante el día, acompañando. A la mañana estuvimos acompañando en Bacajú la manifestación de los padres y los maestros de la escuela de la zona de Bacajú. Javi, Caru, la Oye Yapote, Incaminata y por Ambayes Peave con los amigos del Paraguay Plajuná, acompañado también del candidato a concejal Nelson Alfonso, opción 5 de la lista 5. Javi, se ha acompañado Cuejete Incaminata casa por casa en esa zona. Aprovechamos totalmente el tiempo y a la noche estuvimos en 6000 Marengo, tenía reunión tuya Paye Peave, en donde estuvimos conversando con la gente. Hoy en la gente oye acercada o opinar, oye, Cuacá, Jachabeí como candidato a intendente, allí Cuacá, Lomitame. Ja, los Azabes tienen un buen momento de intercambio de ideas, intercambio de soluciones, de cómo vamos a enfrentar este mal que nos aqueja a nivel social, económico. Jachabeí, Jachabeí, Jachabeí, Ñandé, ya Guarecola, ya de dos cosas importantes a la mira, tres cosas importantes. La ñan de país pero sucede. Ja, coanga genio yegina. La política normalmente, los políticos normalmente, vamos a decirlo propiamente, o ya poa escue las divisiones, las políticas partidarias. Ja, upea apuitepe, pe política de división, jape, o majeñan debe la desinterés hacia la política, porque siempre fue lo mismo. Y esta política, este sistema,

tema que nosotros estamos viviendo en Paraguay, este sistema nos ha robado tantos anhelos y tantos sueños. Esa es la primera cosa. Oye, montañas de jeguino, mitada, ñan de sueño, ñan de esperanza, ñan de anhelo por ver o por vivir en un país donde mínimamente tengamos condiciones dignas de vida. Upeado Jipe, años de jeguino, montañas de jeguino, la política tradicional, el sistema tradicional nos ha robado. Esa es la primera cosa. Oye, montañas de jeguino, la esperanza que tenemos de un mejor porvenir para nuestros hijos. Jaupea Lupije, Tata Pichá, Omondoba y familia, otro tetane, ojeca, pe, vida digna. Otro tetane, yejo, oñe, alo, mitano, yapo, la o deseaba co, y propio país, pe. Jaupe, pe, aco, chico, en su propio país, a, por culpa del sistema. Ja, la segunda cosa es esa esperanza, genio y yeúa, de nuevo con este proyecto de la lista 5. Genio y yeúa, de mente, bebé, tení esperanza y pon a Vallepeba. La esperanza que dice algo ñajanoa con algo bueno que estamos esperando con ansias. Upea dice la esperanza. Ja, upea, coanga genio y yeúa, de corazón, bebé. Genio y llegan de mente a través de la lista 5 de este proyecto político que estoy encabezando yo. Ja, a ver, yo iba a sentir esna, ya dejáis llamar los 12 concejales que me acompañan en la lista 5. Ja, opea la esperanza. Ya huerecoa con Anga Upea, Yandeña Moañeteva, el 4 de octubre. Pe, cuarto oscuro. Pe, esperanza que se ya logra, pe, ya deseaba. Yandeña deseaba, ya deseaba, es el cambio. Ja, Upea, lo mitad, se la esperanza, pe, ya logra, pe, ya deseaba. Jañe, me tinta peponame. Ñaime en un camino en donde la honestidad, el trabajo conjunto, la unión de los buenos ciudadanos, sin importar las banderías políticas, o mi vagina o guarajaba adelante. Y la tercera cosa, como siempre digo, que cuaco proyecto Ari Ñande no mitañan boja potas y pe. Proyecto 2028. Primero, el 2026, en este 4 de octubre, en menos de 24 días de esa gran e histórica hazaña que vamos a hacer. Upea Ari Ñandeñan Bojapoa, esna, el proyecto 2028, que es Miguel Prieto, presidente de la República. Hay gusto, Coaco Caray Ari, ya Yepoilo Mintanendave, porque. A este culo está y picorazo, pero y a la niña que estamos con Costa Villaco, vale, con Miguel Prieto. Ñaguajero, ya de la pizarroga, veje, y ya de la mitad. A este con la pearera, pe, yuja, huele serendape. Porque pea la pueblo o desea, porque pea y la mitad, pea ya huele, ajá, permita callar, y pea como presidente de la República. Ja, pea. Ja, el año de mejor jefe de campaña en estas elecciones del 4 de octubre. Upea, ya Jarupia hombre, ua lo mitame el año de proyecto. Ajá, ea lo mitame que ese muchacho tiene que ser nuestro próximo presidente. Ja, upea, na lo mitaña de ella fortalecea con 4 de octubre. Con 4 de octubre del 2026, desde las 7 de la mañana ya habilitada la año de. Locales de votaciones. Jaupe Beñaguajeva en la mitad, convencidos de que queremos hacer el cambio. Aní que no nos están ya permití oñe cada mañana de llegar a cualquier tapichaja, hayan de huera, hayan de Bogotá y que otra persona hayan de Jipota. Entender que es posible Yayú con gente de confianza, con gente que nos pueda acompañar. Ya. 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

Porque la voto asistido, oye, prohibido. Y poco, muchas veces tengo joa hasta mi gente, ja, peto hasta, pero ni mantener ni desde huila poder, ve, güey. Ja, ya cuidado, pepe, parte. Entre todos. Y castuno, los amigos. Ya ya estoy viroso, y cuera el 4 de octubre. Estaba ofreciendo las platas en la lomita. Ya haya retirado su cara de plata a mí. Si es posible, ya yula y camión cuera veja pepe. Local de votación, ya ñamajero, ya estoy viroso, más y cuera, ya eso cuera. Se abostata, se utasponare. Ja, el 4 de octubre, caro Estepi, es mi más orgulloso por haber decidido por ti mismo. Es mi más orgulloso de que fuiste parte de esta historia que se llama el cambio en Santaní. Porque Shela se añó. De Catumo, ahí allá por la cambio. La andén de añón de Catumo, ahí ella por la cambio. Upea Lupio y coma la. Yo ayudo a su, era alianza. Jacoaco alianza la. Alianza verdadera. Esta es la alianza de la unidad. De todos los sectores sociales. Coaben de Pori, otra alianza, Lomita. Coja era la alianza reunida a los partidos del tercer espacio, al Partido Liberal Radical Auténtico, reunida en Diela, partido Yo Creo de Miguel Prieto, reunida en Diela, partido Patria Querida, o yo a Junior de Lejela, partido Paraguay Pujajoná, dicho sea de paso, pues a toda la gente del partido Paraguay Pujajoná, un agradecimiento especial que estuvo acompañándome. En la caminata y ponerla allá de envía poco, ja. Oyo a Junior de GABI en este momento está colorado de bien o deseaba la cambio. Coaben de Poña de ya desprecian más a Babepe. Coabe ya abrí los brazos y las puertas de esta alianza para toda la gente que quiera componer. Ojalá no compone Seiramola visiblemente pecuarto oscuro, mis amigos. Ellas apoyan de la diferencia. Enmarcan de hacia el cambio. Porque estaban ahí colorados de bien. Y cueraima de coaco sistema ahí. Jao acompañaba a Gina seguramente desde donde está. Y con la forma con que se encuentra. Este gran proyecto de la lista 5. Hay importante lo mitad ya palma. Importante ya verás a cabo. Hay a huella local de votación. Peñamajé. Totalmente convencido de que nosotros estamos yéndonos a hacer historia en Santaní. A la perspectiva y por ahí te con Aiteo la encuesta me ellan de. Más del 50% de aceptación de nuestra candidatura. Esa encuesta de tú a tú, lo mitamos ya por acué. Ni en de favor, ve. Esa percepción. Y estoy seguro. Hoy menos mitado corre llegué. Imagina la muestreo, ¿no? Y estoy seguro que terminada antes de 15 días antes de las elecciones. O sea, es una PAP encuesta. Y estoy completamente seguro de que vamos a aumentar esa aceptación que estamos teniendo. Y que estuvo ahí la 60, 65, 70% bella. Ya hay. Entonces, pecha a hombre, VMS en la hora en Vía Poco, es en. Hoy me reuní en Bacajú, apoyando también como futura autoridad el desafío de un mejor futuro, un acompañamiento de los amigos de la escuela guardería también. Ya Jaime Mon que está con los maestros, con los padres de familia, ya es de humilde y problemática escuela. Jaime propone mí las soluciones ABI para toda esa gente de Bacajú que está llevando sus hijos en ese lugar. Carubio Lado Catu 2000 Bertoni y Apote en gran caminata con el amigo Nelson Alfonso,

Ya te decía, poname metiendo mitad en los negocios, por todos los lugares donde estamos llegando. 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Ja, pues a Arella, escúchame, tiene reunión a ver en Costa Barrero. Pues ya escúchame, tiene reunión y ponan Valle Peba. Ya cerca Janguaja, ya lanzar la invitación para toda la ciudadanía, para todos los amigos de esa zona, Costa Barrero, Costa Tapinacuay, Bertoni. Bebé, ya yo topata este día. Jave y Alanza CB tiene invitación especial para toda la gente de la zona, de esa misma zona, Costa Barrero, Costa Tapinacuay, Bacajú, Marengo, Bertoni, Oriental, el 20 de septiembre a las 9 de la mañana tiene gran concentración en el tinglado San Juan de Cruce Bertoni. Upepe lo me ha invitado a toda la gente de esa zona y la gente de Santa Aní que quiera participar, porque va a ser un evento distrital. A todos los santanianos hoy me ha invitado y esto pasa más en esa gran concentración en el tinglado San Juan de Cruce Bertoni. Este va a ser el 20 de septiembre. Joata día domingo. Ya preparado mi tal añade Teremí. Haya Jaime que está mí. En el tinglado San Juan de Cruce Bertoni. Upe Peña y Meta. A partir de las 9 de la mañana. Ja, seguramente las 11 y media. PE máximo Ñe y Meta. Upe y lo mitad ya huele coña de qué hacer escuela. Ya ha llegado, ya compartí con la familia. Ya digo, hay una par de personas, lo mitamos a torneo Harupija. Entonces ya está tiempo, ya participaban en esos juegos recreativos. Entonces el 20 de septiembre, ya yo topata en la concentración en el cruce Bertoni Tinglado San Juan. A ver, y Arecogina con Apelache. Itinerario de actividades. Paliendo se dice baterías y nada. Pero estamos moviendo todos los días. Pero es importante. Ya cuena todos los días por todos lados. Ya hombre, uno mitame la llan de proyecto. Ya hombre, uno mitame la llan es para la de deseo. Cuando seamos gobierno dentro de la municipalidad de San Estanislao. Mientras recibimos esta llamada y que tú ya sabes de música puro por una vez, estimado Valentín Sosa, que hoy está acompañándome.

Pues ya, ya en duda tiene música puro grupo Naja, ya me llegué en contacto con ustedes. Demetrio Sosa, futuro intendente, hoy vienen 10 a los amigos. Ya aprovecha, mira, veí. Ya, en mi lo mitad me la añan de lista de concejales. O acompañaba, Gina, este gran proyecto de cambio de Yo creo en Santaní. Era la llana de alianza. Ja, UPA, Lidio Pipe, Gina, veí. Opción 1B. El amigo ingeniero Irala, Gina, opción 1B. Alberto Irala, concejal actual, ja, futuro Recutúa, veí. Hoy en día ahí el licenciado Nelson Burgos, opción 2 de la lista 5. Hoy el compañero Félix Villalba, hoy opción 3P, EABI dentro de la lista 5. Hoy Carlito Florentín, ingeniero Carlito Florentín, opción 4 dentro de la lista 5. A opción 5 de la lista 5B, hoy el compañero doctor Nelson Alfonso. Y a propósito, hoy está de cumpleaños, ñane, amigo Nelson Alfonso, será. A ya, yo ya peté, yo dije que ahí tenía, ya, asado, y nace, ajá. Pues, haré, ahí me había invitado ahí, después de mi vuelta de mi reunión ahí en Costa Barrero, a Yuta, a compartir con Nelson, ese, oye, camioti va acá entero con mi tano suya, ajá, o invitar para este, a los amigos, y nada, se, año presentamos, de nada, se va a calcular, se, amigos, ay. Entonces, vaya nuestras felicitaciones al amigo Nelson Alfonso, está cumpliendo 30 años este día. Ya en el candidato, opción 5, beba. Opción 6, Pella Guareco al doctor William Servín, dentro de la lista 5, opción 6. Opción 7, voy el amigo Elías Galeano. Opción 8B, hoy la doctora Vicky Candia. Upea, cuña caraí, ABI, Catupirí, acompañaba ex concejal. Ja, seguramente esta vez, hoy que lleguita ABI, Nacoa, porque está la y mandó a poner a ese. 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Hoy ABI, la señora Nilda Burgos, opción 9. Opción 10, hoy Camilo Iván Pando Cardoso. Cua, doctor Potaite, ABI, ya, ya, oye, si, indio mamita, no su Catupirí. Hoy imagina opción 10 de la lista 5B, opción 11, hoy el amigo Chiclete Candias, opción 12B, hoy la señora Clara Alfonso. Veas, es la 12 candidatos de la lista 5 para concejales. A Pepe Lomita, PMP, por Abota, por Abose Jaisa, PAP, Apitepe, pe color naranja, ve. Ya es que haya elegido, ya de concejala. Haya elegido, ¿por dónde queda Lomita? Ja, el portavoz se prepara a mí, la música de felicidades. Vamos a saludar un poco al amigo Nelson Alfonso con esta canción. Ja, veí, ya aprovechante más. Hoy me la hemos tapichado, mi vagina, de cumpleaños en este día. Ja, veí, ya saluda para este dentro de este. Hoy el cumpleaños de Santo Ara este día. Ja, tú vas a poner este, que ñan de Yara, tu paña de Yara, tú vas a prender o vas a tu chaité. Ja, tome, que ñan PM, salud. Para cumplir muchos años más de vida. Ahí va la música, felicidades.

Excelente, excelente. Pues ya saluda en especial en este día a quien está de cumpleaños, nuestro candidato a concejal Nelson Alfonso, abogado Nelson Alfonso, opción 5 de la lista 5, pero en comitán Osuco, a este día a cumplir 30 años. A ver, ya saluda a mí, a Ronald Alfonso, que está escuchando la programación, a ver, con comitán Osuco, a informar, y Catupico, a ver. Oye, perfilama para 2028, a ver, para candidato a la Junta Departamental, y ahí se cuece en Angulia. Oye, que está en Angulia ya. Oye, Purumo, oye, Mongu, eso es, voy mi. Entonces, saludo a mi, ya de amigos, cuál es el evento de este, voy a vecina, ya pues escape, con 88.7. Ya de en Viapó de la Alianza, creo, en Santa Niña. Oye, que está en Angulia, oye, y de todas las, los trabajos que estamos realizando. Ya poginas está, te envías po, llamo acá, ya jabo, ideas que estamos fortaleciendo para cuando en noviembre ya asumió la intendencia, ya pojan más trabajo y ponan Valle Peo, Ñon de Escuela como pueblo. Cuape, Ñande, no yo voy a ver como hay patrón de atrás que nos pueda mandar, más que el pueblo y Dios que va a permitir que suceda el cambio. 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

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Porque es una falta de respeto lo que te ofrezcan un 100 mil guaraní por ir a hacer tu obligación. Es una falta de respeto luego que después, a costa de nuestro sacrificio y de nuestros impuestos, los mitados ya ponen desde campaña política. 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No solamente para la gente del centro. 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

Buenas tardes, vaya pan, trebetea, orer, endujar a cuera, pe, maite y jore beba. Pollo, pe, barete, porán, trebetea, oye, ya pues acá, pe, territorio colorado, majea, mamope y mejape, pendero, apupe, territorio colorado, programación un mascado, presentaba el mejor gobernador de la República del Paraguay, líder en el departamento de San Pedro, líder indiscutible de este gran equipo que viene acompañando, por supuesto, la lista 1 en los 22 distritos del departamento de San Pedro, en los 22 distritos, lista 1 para la intendencia municipal, lista 1 y las distintas opciones de Cuajaisa, Yagüerecó, las opciones, por supuesto, cada uno, Yagüerecó, la candidata, candidato de predilección para la junta municipal, pero para la intendencia municipal, lista 1, Paiteo Inte, candidatas y candidatos del Partido Colorado, con el compromiso de trabajar, de acompañar, de gestionar y servir a cada una y a cada uno de los compatriotas de los 22 distritos, acompañado el líder departamental, el señor gobernador, don Freddy Tadeo de Clesis, por una gran persona, realmente un trabajador que también está cumpliendo su función de acompañar a los compatriotas de la República del Paraguay. Estado y la ñan de departamento y ojo agendape, pero las gestiones se realizan para también, al igual que el gobernador, compatriotas de toda la República, el diputado nacional más votado, el segundo departamento de San Pedro, vice líder del gran equipo San Pedro para todos, el diputado nacional, profesor Leonardo Sainz, desde la presidencia de la honorable junta departamental, el acompañamiento del presidente por 4 periodos de manera consecutiva, Félix Eliodoro de Clesis, Felice de Clesis, Felice de Clesis, era Itepe ahí, entero Betea Cuña, Caraí, Jacaraí, concejal departamental de Moraña, de Pollo Pumbarete Poná, y por supuesto, como ya veníamos mencionando, a todos los candidatos, candidatas de la lista 1, el saludo para cada uno de ellos, a Cuaco Programación Rupide y Catujamuesa Ñaimeo Ñandieñe Monguetape Ñaño Genoicual 0343-420-955 Pepe Catu Ñaimeo Ñandieñe Monguetape, candidata, candidato del Partido Colorado, Oima Vive para la intendencia, para la Junta Municipal, entero este Yagüerecó, las puertas abiertas de esta programación de parte del señor gobernador del departamento de San Pedro. Las mismas oportunidades para todos. Yecuaja, dice Cogeno, 11 de septiembre, este día es jueves, 10 de septiembre, Cogeno, 11 de septiembre, Colorado, Ara, no vale este hoy, Cogeno. Ya es ya antes peche y tete por más que marcar la ama o marcar la oquita jatusa y algunas cosas cada uno preparando y compartió esta escuela en los distritos, por supuesto, donde sabemos de que aquí en la ciudad de Santaní el presidente de la poderosa seccional número 244 es el licenciado Cristian de Clesis, presidente del consejo de presidentes seccionales de todo el departamento de San Pedro. Este día y ella llamó a Gema, saludo a los presidentes seccionales, a los miembros de cada seccional del departamento de San Pedro y a los convencionales también del Partido Colorado. Ni importante la gente poscuera de Ica, te enseñamos un baretel, añade Partido Colorado para el próximo 4 de octubre. A Pecañangareco Javier, licenciado Cristian Ríos, que está desde la sala de controles, el ingeniero.

0: Ingeniero de sonido, yo tenía de amigo, licenciado Cristian Ríos, ahí a Pucaña Garocojao, y vamos para este año en el Enviaponte, lo esté a Pujuero Pibé, en retransmisión de esta programación Territorio Colorado, aquí en Santaní, la 88.7 Radio Tapinacuán y la 106.7 Sudamérica FM, y una mega cadena radial en todo el departamento de San Pedro. Retransmite esta programación de la gente, de los amigos y las amigas también, ya los compañeros que se están sumando a la programación y las actividades que estaban marcadas para mañana en el distrito de Santaní, la inauguración del Centro de Atención a la Primera Infancia, que queda postergado, y la actividad también queda suspendida, que estaba marcada para las 12, para el mediodía, en el salón en Burubichaco, Yapotas, y nada, en otra fecha nuevamente. Y la gobernación de San Pedro, que comunica también que la inauguración del Centro de Atención Integral a la Primera Infancia queda postergada debido al pronóstico, bueno, ya a su vez van a la pronóstico del tiempo, el pronóstico extendido a o marcado ahí 100% la lluvia. Entonces no lucimos, ay, pues ya capaz con la ya pono, ahí se va a inauguración y ya por ahí. Entonces importante ya cuidamiento, mira mis detalles y nada. ¿Cómo está, abogado José Aurelio Liuzzi? Buenas tardes.
1: Buenas tardes, apreciados compañeros, profesor Pablo Daniel Escobar, ¿cómo están? Licenciado Cristian Ríos en la sala de sonidos, el ingeniero del sonido, de Pablo, al compañero licenciado Atilio Báez, a todos los compañeros operadores de la mega cadena radial que siempre están al tanto para poder retransmitir Territorio Colorado y a toda la audiencia, a todos quienes siempre están en sintonía con nosotros, escuchándonos por la tarde, cuando hay amenazas, y nada más, Pablo, en Pujambala, tiempo, tucu, y alguna parte, algunas zonas de Santaní, del departamento de San Pedro. Entonces, ¿para qué arriesgar eventos tan importantes? Es mejor postergar, ayer, en cuenta de ella, posponente, porque tú se interesa, es la 11 de septiembre para el Partido Colorado, la fecha fundacional, aniversario del glorioso Partido Colorado, Asociación Nacional Republicana, nucleación de hombres libres que se rigen bajo principios. Oye, es postergada porque o amenazada, y los pronósticos apuntan también que vamos a tener temporales fuertes en toda la República del Paraguay, no solamente en San Pedro ni Santaní. Cordiales saludos para todos, Pollo Pumbareté, por esta tarde fresquita ya aquí desde la ciudad de San Estanislao, desde la radio cabecera Ñaseindy, Peteín Pollo Pi Añuán, para todos. Realmente cada día más se acerca el 4 de octubre, estamos para apoyar a la lista 1, de hecho apoyamos a la lista 1 como buenos colorados de manera incondicional, en pleno japeizarentero, ya de su cara, ejemplos para que las futuras generaciones y para los que todavía no se afiliaron al Partido Colorado vean el ejemplo de cómo somos los colorados de acompañarnos siempre en elecciones generales. Vean de ya de su cara como ejemplo de que en elecciones generales los colorados todos somos unidos, por eso somos invencibles, y eso hay que demostrar, hay que estar en un escenario, hay que adentrarnos en este escenario de elecciones generales, no a leña especular, no a leña pensar, ni siquiera idear candidaturas eventuales. Digamos muy intempestivas, muy tempranas para 2027, 2028. Ñandeco, vamos a llevar este escenario, ya apoyas totalmente a la lista 1, y así va a ser en todo el departamento de San Pedro. La lista 1 va a tener victoria contundente, tanto para intendentes y también para junta municipal. Que está candidato Poranas, está candidato Mbareté y Papu Mbareteva, origina en la lista oficial del Partido Colorado para la Junta Municipal o para las juntas municipales, porque son 22 distritos. Los candidatos son selectos y han atravesado internas reñidas, internas legítimas. Sus puestos, sus opciones, son opciones que se han legitimado en las internas coloradas. La idea democráticamente, oye, colocada con su recuerda, PAPT tiene opción ganada por ellos, por los candidatos a la Junta Municipal. Y como tal, cada uno ya tendrá sus adhesiones correspondientes, porque cada candidato son muy buenos candidatos y cada candidato tiene su equipo de trabajo, que todos van a desembocar a la lista 1. Eso es naturalmente así. Es que invencible la lista 1 en Santaní en especial, en los restos de distritos que tenemos en el departamento de San Pedro Palo Ñimbabapó, en el noble distrito de

0: de Nobel, vivo bien distrito de San José del Rosario, con el señor Gray, Oñembapoabei, General Aquino, la zona de Redondo, Mandiyú, Itacurubí del Rosario, también con la doctora Ana Rodas. Se viene trabajando desde el gobierno departamental con el gobernador Don Freddy Tadeo de Plessis, gran líder del departamento que está marcando presencia con la gobernación en todas partes del territorio sanpedrano en general, Pablo. Tenemos una gobernación presente y eso es un gobierno departamental de un colorado, pero al servicio de todos los compatriotas quienes habitamos este extenso departamento. Así es que muchas, muchas buenas nuevas, como siempre, muchas noticias positivas tenemos para compartir con todos los oyentes. Y Territorio Colorado, aparte de ser una programación política informativa, también en este escenario político se convierte en un espacio especial para todos los candidatos oficiales de la lista 1 del departamento de San Pedro Pablo.
1: Así es, José, y tenemos que informar justamente ya Jagüeya queda postergada estas actividades que estaban previstas para la jornada de mañana, pues que lamentablemente o perdían de equipo, o sea, o perder Santaní, pero ella pues tal vez se entrevela full a ese amigo.
0: Pero tuvo buena racha mucho tiempo, Pablo.
1: Sí, pero no completáis la y liño en Buré, vea
0: ¿Dañamos
1: la
0: un
1: tema.
0: ahí?
1: No, no, no, no, digamos,
0: Ah.
1: ahí vea la tema. Ahí, cara y gobernador, hoy reuní con el diputado nacional Leonardo Sáinz, momento de distensión que estuvieron compartiendo una cena con el concejal Adán Rojas Martínez, con el licenciado Cristian Acosta también estuvieron reuniéndose. Importante, siempre ya compartí con los amigos justamente y un comunicado de gobernadores colorados, también de cara al actual proceso electoral. Los 15 gobernadores colorados departamentales de la ANR emiten el siguiente comunicado a la opinión pública y a la dirigencia y a toda la ciudadanía: el llamado a la pacificación. Hacemos un llamado patriótico y fraternal a la pacificación de los ánimos dentro de nuestras filas. Recordando que este 11 de septiembre conmemoramos el 139 aniversario de la gloriosa Asociación Nacional Republicana, fecha para celebrar la mística y el sentimiento que despierta. Pertenecer a sus filas y ser protagonista de su grandeza. Conminamos de poder poner toda actitud, postura o acción contraria a los intereses inmediatos de nuestro partido. Hoy, la prioridad absoluta de la gran familia colorada es una sola: recuperar y ganar la mayor cantidad de municipalidades en todo el territorio nacional. Punto uno. Punto dos: vocación pacifista y servicio a la gente. El Partido Colorado es históricamente un partido pacifista, esencialmente popular y fiel servidor del hombre libre. Nuestros preceptos e ideales consagran que el poder político solo tiene justificación cuando se ejerce al servicio de la gente, atendiendo las necesidades de los más vulnerables y fortaleciendo el desarrollo local. Tercer punto, que vamos a compartir luego el saludo del licenciado Atilio Báez. ¿Cómo te va, licenciado? Buenas tardes.
2: Buenas tardes, compañero profesor Pablo Daniel Escobar. Buenas tardes al abogado José Aurelio Liuzzi, al compañero licenciado Cristian La Pulga Ríos, que nos acompaña cada tarde desde controles técnicos a Picaña Gareco Javier, allá en Boca Tupri. Así es que, este pues yo fui a Ñuambar, este poná, y supe guanás, amigos, a todos nuestros amigos que están en sintonía de nuestra programación. Saludo cordial aquí desde nuestra radio emisora, radio cabecera, Radio Ñañe 620 amplitud modulada, desde la capital del agro paraguayo, San Estanislao. Saludo cordial para los más de 20.002 kilómetros cuadrados que tiene el departamento de San Pedro, para los 22 distritos y también para todos los amigos que nos sintonizan en los 17 departamentos de la República del Paraguay. Saludo cordial a los amigos dueños de radios, emisoras, operadores, quienes hacen posible que nosotros podamos abarcar en forma completa el departamento de San Pedro, de norte a sur, de este

0: Gracias por la sintonía, gracias por la preferencia. O permití mis agüeres en Yandé, a escuela Pablo, amigos, ya yo topa, yepa, llame eso escuela. Agradecimiento muy especial en nombre del líder del departamento de San Pedro, señor gobernador Freddy Tadeo de Clase.
1: Así es, compañeros, amigos míos, la Yandé ya no permitió, yo ahí, peteñan amigos, ni peteñan, y hubiera lo bueno, ahí,
0: Totalmente.
1: Sí, señor. Y tiene que ver mucho con las condiciones climáticas también, estas actividades que se iban a desarrollar mañana. Pero, oye, posterior, mira, llevas el comunicado bastante importante que han realizado, que han compartido también con la ciudadanía, que ha emitido el Consejo de Gobernadores prácticamente. Gobernadores colorados de la República del Paraguay, porque la estructura más sólida al servicio la tiene el Partido Colorado. Ratificamos que la ANR cuenta con la estructura política, territorial y humana más sólida y eficiente del Paraguay. Eso nadie puede poner en duda. Oye, en Deaupea lleva, ponemos dicha infraestructura institucional y el soporte de los 15 gobernadores departamentales a disposición de todos los correligionarios que requieren asistencia para asegurar el éxito en sus distritos. Ningún candidato colorado estará solo en esta gesta. Toda otra aspiración es prematura. Eso es lo que solemos comentar siempre en el programa. Ya, siempre a ti lo decía, lleva cualquier otra aspiración política, proyecto sectorial o debate sobre elecciones futuras que esté por delante resulta absolutamente inoportuno. El único e innegociable objetivo que debe convocarnos es asegurar el triunfo contundente este 4 de octubre. Pretender instalar discusiones paralelas en este momento clave significa distraer el esfuerzo colectivo. Y el último y quinto punto, el rechazo categórico a la especulación. Afirmamos con contundencia que cualquier discurso que busque instalar divisiones, peleas internas o cortinas de humo dentro de la nucleación partidaria debe quedar única y exclusivamente en el terreno de la especulación y la falacia. No permitiremos que apetencias sectoriales empañen la cohesión de nuestra querida nucleación política. Exhortamos a toda la dirigencia colorada y de manera muy especial a quienes trabajarán con entrega voluntaria en las mesas y en cada puesto de servicio al elector el próximo 4 de octubre. Exhortamos a mantener la unidad inquebrantable y su labor partidaria es el motor que garantizará la victoria. Porque la victoria se construye con unidad, lealtad y trabajo coordinado al servicio de la ciudadanía. ¡Viva el Partido Colorado!
0: Lo que siempre nosotros estábamos diciendo en Territorio Colorado, es muy intempestivo hablar de candidaturas ya para gobernación, para senaduría, bolletería, yepa, pues ya se han acabado con proceso electoral y cualquier discusión o debate evidentemente distrae, es una distracción para este 4 de octubre. No hay que distraernos como Colorado, hay que apoyar a la lista 1 y después del 4 de octubre se estarán, por supuesto, realizando los movimientos que son normales en política. Cada uno tiene el derecho de acompañar el proyecto político electoral que le convenga o que le convenza, y en este escenario es absolutamente intempestivo, prematuro, y ahí se había comunicado a Yepa. Entonces, exhortar a todos los colorados en especial y a todos los electores de que este 4 de octubre existe algo muy importante de acompañar a la lista 1 sin distracciones, de ganar la mayor parte de los municipios a nivel de la República del Paraguay, y posterior a ello, después de 4 de octubre se estarán moviendo las fichas, las eventuales candidaturas que surgen ayepa, surgiendo con la candidatura, la candidata a veces la potable. Y hay que ver después del 4 de octubre, muy importante este comunicado, que se ha emanado desde el Consejo de Gobernadores.

0: De manera grupal, los gobernadores están
1: Los gobernadores
0: exhortando,
1: colorados, puntualmente.
0: ¿sí? Están exhortando
1: 15 gobernadores.
0: a los correligionarios a acompañar a la lista 1 y no distraerse en discusiones estériles que no tienen sentido. No tienen sentido discutir candidaturas de 2027 si todavía no ha terminado el 4 de octubre.
2: Dentro de tu equipo político, ¿podés tener conversaciones con tus allegados de primera línea, José, Pablo? Pero ya sacar a exteriorizar, es decir, Pablo va a ser el diputado, José va a ser el gobernador, Atilio va a ser el concejal departamental. Eso, como decís, José, es totalmente extemporáneo, fuera de lugar todavía, mientras que el Partido Colorado se juega sus chances este próximo 4 de octubre. Dégore opacágina, Pepe, la candidato a intendente. Dégore opacágina, ese amigo, la candidato a concejal de, en este caso, de los municipios. Amigo, vamos a dejar de eso todavía de decir, fulano de tal va a ser el diputado, fulano de tal va a ser el gobernador, fulana va a ser senadora. No, de hecho que no es todavía el momento. Ahora mismo, así como hace el señor gobernador Freddy Tadeo de Clesis, líder del movimiento San Pedro para Todos, Honor Colorado, amigo, la idea es de que el 4 de octubre podamos hacer que la mayor cantidad aquí en nuestro departamento de San Pedro, porque Ñandego, cuál la Ñande interesada, lleva, amigo, Ñande ya coloradizada el departamento de San Pedro, Ñambosa, y pues tan baiteango, la Ñande si tocuera el próximo 4 de octubre, lo mitad, Aninatila, ya ye desvía del camino, Aninatila, ella, ya y coñande, ya yapó campaña política a favor de un candidato. Pero había sí ahora daja ellos y la ñan de adversario político y la México umi otro partido guani otro movimiento guaya, sino que realmente había sido peñan de propio Colorado y la ñan de contrario general. Estamos en interna, señores, no es momento de decir Seo José, de potabena y José y con baile. Hay momentos, amigos, te andas, hay momentos, ya llega jamás. Y esa política barata de hablar del otro, eso definitivamente ya no cabe más. Y cuera y malo
0: Y lo que
2: mitate.
0: demuestra es que había sido a algunos candidatos a candidatos en las internas se les había utilizado, había sido
2: Sí.
0: o ganamos y que la o apoyar eso de cuera ya o en ambos de 2027 allá muy temprano fueron utilizados estos candidatos porque ganaron. Y al ganar al otro día, ya unos MXK Flyer ve fulano de tal tal cosa, fulano de tal tal cosa, muy temprano,
2: Temprano.
0: muy temprano. Y no se tiene que opacar a los candidatos oficiales. Apoyemos a los candidatos oficiales, este es el momento de ellos. Ellos ganaron las internas, tenemos que apoyar a los candidatos oficiales de la lista 1. Y posterior a eso, se estará formando las coyunturas políticas, como se dice, ¿verdad? Los grupos. Se estarán formando los equipos quienes se van a estar afrontando en las próximas internas, pero que oye, exacta, han dado parireco el 4 de octubre. Todavía no se ha asumido las nuevas gestiones municipales y algunos ya hablan de futuras candidaturas. Eso es absolutamente extemporáneo, es intempestivo, es prematuro y distrae. Es muy cierto el comunicado, distrae mucho y las
2: Distrae.
0: distracciones son buenas, no son buenas para los candidatos oficiales. No, a ley ya o para caso que fuera, ni a acompañarla o a nada, con la lista 1B y después de que ellos asuman los cargos, empecemos a discutir futuras candidaturas o proyectos electorales, compañeros y oyentes. El comunicado es claro y tiene que ver totalmente con la realidad que estamos pasando como colorados. Se discute mucho lo que va a ser el próximo periodo electoral y esas cosas. Y falta mucho todavía, hay mucha tela por cortar. Hay un 4 de octubre que tenemos que tener siempre presente en nuestra mente. Existe un 4 de octubre y ese 4 de octubre tenemos que ganar.
2: Claro. Te hago la primer objetivo, Ana José. Primer objetivo. Ahora mismo, yo sé que tú es José la mejor haya. Pero, se amigo, se onda se mandó allá Andrés. Se José mandó ahora Pablo. Pablo lo hace candidato, Gina. Pablo lo hace caballito de batalla, Gina. Porque el 4 de octubre puede marcar una tendencia muy importante, José,
0: Claro.
2: en nuestro departamento, en diferentes puntos. Añandé la como correligionario, y ahí coramos amigos, ya copió yuje, no porque José o la líder, no porque Pablo o la líder, no porque fulano o la líder, Eso definitivamente.

0: Realmente sale fuera de contexto, está totalmente fuera de lugar. Hace amigo, aniquena upei ñandena seti, o ajeramo ñande algún resultado que no nos esperábamos, porque en política y en fútbol absolutamente puede pasar todo.
1: De todo.
0: De todo puede pasar. Hoy por hoy ya no se le puede más considerar a uno enemigo chico.
1: Mirá que Cabo Verde, ¿cómo surgió, bro?
0: Claro.
1: En el fútbol.
0: Cabo Verde le hizo partidazo a la selección de España.
1: Argentina también.
0: Actual campeona del mundo.
1: Sí.
0: Y el campeón del mundo en el mundial anterior le hizo un partidazo.
1: Claro.
0: Le hizo llorar lágrimas de sangre a la selección de Argentina.
1: Así mismo.
0: Así, amigo, no vale ña desconsidera a ningún ocasional adversario político, porque al electorado no se le engaña más. O sea, amigo, lo mitad oye prepara paite, lo mitad oye enduba epa oye comenta, lo mitad oye samba esa pa oye altua, ya altua pona que lo mitad anite upe anga ya poise oye upe trapo que
1: porque el electorado es inteligente.
0: Claro, anianga ya eti te hago José Causa dando el coi, te hago José Rupibe, Atilio no ganai, Atilio candidato por agri, pero José Goico ahí, Pablo, ajá, escuela hola ñan del líder, la departamento, ajá, escuela hola ñan del líder a nivel nacional, ajá, escuela Goico ahí, va a ir Atilio no ganai si Atilio es un buen candidato, o sea, amigo, ñan de bovilla y coa ahí, oñondive, ñan de bovilla y coya poí o yupe trapo que, ñan de bovilla y coya poí o yupe, ese amigo, y la, donde mandó a José anteriormente con Yepurupe Lampión.
1: Sí.
0: Ella pope básico cualquier envase de aluminio o de lata upe ahí de ella poja de poito y pepe mecha poipe mecha de algodón allá de remandí o sepe y picho y pepe gendí mi simio alumbra por ande allá, pero donde esa antes de remandí tu ya se veo no es tu charamola de mecha muy peligroso. Hay que tener mucho cuidado, queridos correligionarios, queridas correligionarias. Acá no se le puede no se le puede culpar absolutamente a nadie si por ahí los resultados no salen como uno espera.
1: Claro.
0: Ojo,
1: porque mira que la gente, algunos referentes del partido se preocupa más ya por su eventual candidatura para 2027.
0: Totalmente.
1: Que de la propia candidatura oficial para este 4 de octubre.
0: Claro.
1: Esa Saraima lo viste a la 4. Saraima la 4 de octubre, mi hija.
0: Sí.
1: Porque estamos después de Apuman, para oye, poita 2027, y no hay que mentir también al electorado, porque el electorado apoyó y votó al candidato oficial para este 4 de octubre.
0: Para el 4 de octubre.
1: Para el 2027, sí. Es un escenario distinto.
0: Sí.
1: Y no se tiene que distorsionar nada. Apoyemos a la lista 1. Ja, pe ofensa o pe ya o miango interna, pe a veces añan de dejé ayer.
0: No,
1: a
0: ver, me vimos, José.
1: Ya no cae más, pero por lo menos se aguanta en interna.
0: Decimos que actualmente las personas que de alguna u otra forma hacemos programas radiales somos personas preparadas. Somos personas que hemos pasado por alguna educación sistemática. Alcanzamos un logro y eso se respeta, José, realmente. Yo no digo de que las personas que no estudian, que no consiguen un título universitario, no valen absolutamente nada. No. Humilla a lo mejor ininteligente, ves esta vez, señal de vida, José. Porque ñandé como persona preparada, como persona culta, entre comillas, muchas veces eso mal utilizamos, porque nos consideramos superior al otro o superior a los demás, y eso definitivamente no es así, no es así, amigo. Peñandé ya cuida por ahora, José, y hay que tener todos los recaudos correspondientes. No hay que menoscabar al electorado, lo mitad de ñande ocasional adversario cuando figura ahí. ¿Y el electorado? Va este copa ginandere actúa pende electorado, ¿dónde? Va este copan de ginare actúa pende programa
1: cuera. Y el electorado dice a la pinta de y estoy con a se ya anda bota vema.
0: Ahí está.
1: ¿Qué va a pasar?
0: Ahí está. Yo no le puedo culpar. Si yo no llego a mi objetivo, no le puedo culpar a José, no le puedo culpar a Pablo. Porque debo José le mandan de Yeje.
1: Claro.
0: Pablo manda y Yeje. Nere manda y la electorado.
1: Así mismo.
0: Nere manda y la electorado.
1: Y el electorado se convence, se tiene que conquistar.
0: Claro, se le convence. Y se le conquista. Claro, con persuasión, con palabras y por sobre todas las cosas con objetivos claros. Va el objetivo bañandeña me etagina al electorado el día de mañana. Eso se tiene que tener en cuenta.

0: Ejemplo,
1: Sí.
0: y tiene mucho que ver con la madurez política también, ¿eh? La madurez política, hay que desarrollar la madurez política. Uno apenas termina las internas y tiene que abrazarse. Hoy pues ganape, oye candidata, güey, contra va lleva. Pero disputar venir la interna para poder trabajar juntos. Esa unidad es importante. Y todo lo que ha pasado en las internas hay que superar. Y si eso no se supera, demuestra mucha falta de madurez política. Hay que ser políticos maduros, apoyar a la lista uno y no opacar a los candidatos oficiales. A niña ya opacar super fuera a ti.
1: Sí.
0: Ya es ina julano cota machuguita cosa oye poita 2027 de julano y cota chuguita cosa es muy temprano. Tenemos candidatos oficiales de la lista uno que necesitan de nosotros, necesitan de nuestro voto, de nuestro apoyo. Jando a ley ya opacar super fuera y no hay que distraernos en discusiones que no tienen sentido, porque el 2027 va a ser un escenario distinto, un escenario diferente, y lo importante siempre va a ser ganar este 4 de octubre, porque si este 4 de octubre no se gana como se tiene planeado la mayor parte de los distritos, entonces el 2027 se vendrá peor.
1: Así
0: El
1: mismo.
0: objetivo principal es colorizar el departamento de San
1: Claro,
0: Pedro,
1: claro.
0: apoyar a la lista
1: Y la
0: 1
1: República del Paraguay.
0: y en la República del Paraguay, y después de ganar la mayor parte de los municipios, empezar a debatir quiénes son las figuras más interesantes para
1: Así mismo.
0: eventuales candidaturas.
1: Y mira que por estas peleas infértiles, José, puede haber revés electoral. Y ese candidato que ya está hablando de su supuesto precandidatura para la 2027 puede no correr.
0: ¿Por qué tanta ambición?
1: Y ahí está.
0: Una candidatura no tiene que surgir de una propia persona individualmente, tiene
1: Claro.
0: que surgir de un equipo.
1: El famoso CNTC.
0: GPT en equipo, si no la ciudadanía, el pueblo, el electorado te tiene que decir, ñe candidatana, de qué le
1: Sí.
0: gusta. Y no uno de manera individual, eso demuestra mucho egoísmo, mucha ambición de poder. Y eso no tiene que ser así, ¿eh? Apoyemos la lista 1, no nos olvidemos que tenemos un 4 de octubre ya cerquita, en donde tenemos que apoyar a la lista 1 y hacer ganar la mayor parte de los distritos en cuanto a municipios y en cuanto a junta municipal. Tenemos muy buenos candidatos, ¿eh? Muy buenos candidatos. Peña gana y el 4 de octubre ya sabe tener buena Navidad, buen Año Nuevo, a 2027 por un. Ya guapo, ya ustedes ya debatió ni un día más para la caricatura de la candidata, nada, lleva. Eso es así, pero es muy temprano hablar, porque algunos ya hablan, fulano, oye, puede tratar cosas. Es muy temprano, no sabemos qué nos depara el destino, el futuro. Hay que aprovechar esta oportunidad para 4 de octubre y apoyar a la lista 1. Ya aprovechar, ¿no? Porque ya huerecó muy buenos candidatos.
1: Mañana puede pasar cualquier cosa. Mañana puede pasar cualquier cosa. No hay que desconsiderar al electorado. Hay que tenerlo muy en cuenta al electorado. Y las peleas infértiles solo crean más división, solo crean más cizañas. Pero las amo de Curijo se ve lampión campaña de Mollepurumia que allá. De la y mecha y mi pollo la enojó la y punta de gente por la alumbra por ande allá pero antes venían de ya tan tan mandando tu chamie
2: No, pero ya ocupamos
1: ay bueno jeja chau chéculan de
0: o tu cago mantel de hallo y cómate incendio pego caipama las cosas.
1: Claro, ahí estaba.
0: Y los pequeños detalles, los pequeños, digamos, las pequeñas distorsiones a veces golpean, ¿eh? Los
1: Totalmente.
0: pequeños, porque el Partido Colorado es una maquinaria que trabaja de manera sincronizada y un pequeño desajuste a veces golpea a la maquinaria y no hay que caer en eso.
1: No hay que caer
0: La
1: en
0: ley
1: eso.
0: ya es porque BTI cayó de carrera, BTI Claudia, Bolle, ya hay que tomar complicado en la carrera, va a llevar. Los pequeños detalles a veces suman y son importantes y hay que cuidar eso, hay que cuidar. Y no tratar de hablar de manera muy prematura de candidaturas. Ya tengo otro año, meté 2027, 2028, remayajatajinaco, ya apoyará la lista 1. A esto se refiere este comunicado de los
2: Sí,
0: gobernadores colorados.
2: el comunicado es bastante claro y por supuesto el señor gobernador del departamento de San Pedro, don Freddy Tadeo de Clesis, como también gobernador colorado, está centrado a lo que es el 4 de octubre. Lleva, ya, hoy ya lleva la Otocamilla, eso puede Doña Montaña en 10 con la audiencia también de Territorio Colorado. Está el 4 de octubre.

0: después ya el SAT lleva las distintas candidaturas ya el próximo año. Como decía José, ahora se tienen que realizar las elecciones generales en octubre, la asunción, también tienen que tomar cada uno sus también respectivos cargos en noviembre, a UPEI, siempre ya allí cuaja esa opaco y macuaco año ya por coma actividad, también en distintos rubros, y ya el próximo año 2027 UPEI ya por escota seguramente la candidato a presidente de la República, porque de ahí tenemos que empezar, ¿verdad? Presidente de la República, con la vicepresidencia que se va a confirmar, pues nosotros ya sabemos también de que vamos a estar acompañando, por supuesto, firmemente al candidato del movimiento al cual pertenecemos nosotros, que es el Movimiento Honor Colorado, y también los candidatos a senador, a diputado, a la gobernación, a la junta departamental y todos los cargos que van a ser ya elegidos a partir del 2027 y que tenemos ya ñamba apoña y me llegué firme como buen colorado bajo la línea del Centauro de Cuy, Bernardino Caballero, Jaje y Jaisa Coaco comunicado ahí. El Partido Colorado es un partido patriótico y fraternal. Eso es lo más importante. Y el Partido Colorado históricamente es un partido pacifista, popular y fiel servidor del hombre libre. Uh-huh. Acá la realidad, compañeros.
1: Sí. Una nucleación de hombres libres que se rigen por principios. Y estos principios son evidentemente democráticos, republicanos, agrarista, popular, nacionalista, y no se tiene que distorsionar, ¿eh? Repetimos y reiteramos, Anina ya opaca la candidata oficial con la Yagüerescoa para el 4 de octubre.
2: Sí.
1: Anga UPEI, Anga 2027, Anga Yajesane ya baraja algunas, porque las candidaturas surgen también. Hay candidatos que eclosionan de repente. En 15 días eclosiona un candidato potable y gana las elecciones. En el Partido Colorado sí que es dinámico. A la candidata, una siempre es en Bupaya, está siempre la candidata y ya depende de los equipos articular y empezar a observar las mejores opciones. Eso es así, el equipo San Pedro para todo es un equipo gigantesco con miles de integrantes que tienen potenciales candidaturas de aquí para allá. En Santaní tenemos potables candidatos, está Yagüerecó y el equipo San Pedro para todos es reconocido por liderar el departamento de San Pedro, y eso es así y lo volverá a hacer siempre porque tiene un equipo de trabajo muy bien coordinado y un líder que responde a las necesidades.
0: Ya agradezco contacto telefónico, enseñan de compañero Cristian. Oyente en línea, muy buenas tardes, Baiza Pa, Mandipa, Oroña Mongueta Mijina, bienvenido, bienvenida a Territorio Colorado.
3: Buenas tardes, Daniel, llega ella Anastasia Godoy, Ginaro, Geno y Calle 6000, Bertoni.
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0: Muy bien, va a venir puto y boca ahí, gobernador, ni Anastasia.
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0: Seis mil Bertoni pendejo y para Santa Nime, por lo menos tenía urgencia en Barestela, ande tú a Ureco, acuérdense Anastasia,
3: sí, de urgencia y te voy.
0: Importante, ¿verdad? Caray, gobernador, MP respuesta, usted ya no vende putibón con traslado, picote, ve la ambulancia, mira, vende güerú, van al hospital, ve a primer llamado, ve ya, ya te mande.
3: Sí, primer llamado, pero hija, yo hice, ve, es importante más allá, o más que más merenda, pues yo hice, a mi chaval,

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0: sí.
1: Muy bien, ah, pues era un lado ahora sí, ya me te coigo, digo, ah, no, la, oye, voy para ahí, pues ahí pon al hospital, ve.
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1: Claro, claro, no, ahí podemos, ahí va el problema, ya, pues, ya, pico, a mal grado, ya, petante, a mí mala jetea de hija, va, ahí se va a responder, ven en 10, así que, ore, a veces en Guiruque, 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porque, pues, tiene urgencia, pues, la, peyucuri, ah, ya, invalete caray Oroño realmente un mene pende a lo ruija pende yo se la pende tú haré la 94 años pese a invalete
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1: Qué bendición realmente, ¿eh? 90 años la bendecí, 94 la bendectúa, ja, upea, güero, corrida de ahí, caray, gobernador, ja, upeare, oí, pende, quiere, cara, ahí, pues, pimbaleteja, es importante, siempre, ñañen bohemí, ya llevoreñan de Uruguasupra, ahí, que tu mamá hoy, puti, gobernador, me hizo este sain barete, que tu mamá sea, o sería, ahí, la, y compartir esta cuerda de siempre, señora.
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1: ña Anastasia le se lleva
0: ña Anastasia Godoy.
1: Gracias, ña Anastasia Godoy. Y Cato Juan se ha cuajado y ya le compartió esta cuera. Compañeros, realmente, va a tener testimonio.
2: Fuerza,
1: y por la interería. A cualquier cosa, cualquier programación, siempre ahí a disposición de la ciudadanía. Pende usted ahora y Catu, a ver, ñaño ya estoy inminde a hija. Cualquier motivo de servicio, ñaño en tu Juan se llame, ña Anastasia.
0: Ahora se te reí de la niña y el de Javier se le deja, ahí se te ve a mí, ese agradecimiento, ese corazón muy testé y es que no hay gobernador que me pida servicio ya con Javier breve.
1: Gracias, gracias por el contacto, a mucha fuerza de tu Benguanada y saludos de su Benguanada y a toda la familia. Cualquier momento ya me llegué, ya me llegué, ya me llegué, muy amable.
0: Dale, muchísimas gracias.
1: Igualmente, igualmente. Ah. Pisa, compañeros, recién estábamos hablando del servicio del Partido Colorado, realmente.
2: Testimonio de doña Anastasia Godoy.
1: Doña Anastasia Godoy, Gordoño Godoy, que era la historia a 94 años, Boreco. Ya a veces la gente de escuela, Atilio José, la hice 90 años a la historia 94. Sí. Sí. Y el gobernador en la primera llamada ya le dio respuesta. El cortaje ya un gema venen la bella.
2: Sí. Así mismo.
1: Apeja en la ruedita de la iglesia.
2: Deja este peñante y ya poramos programa radial, Pablo.
1: Sí.
2: Algunos llevren de la música allá.
1: Allá, vale,
2: Contá uno, dos, tres y ya tenés tu música.
1: Vaya, lo pedí, lo tenés.
2: Sí, lo
1: tenés. Sí, señor.
2: Así mismo es. Apeja y te a ver, ahí, gobernador y doña Anastasia. El cortaje con Haitia ya un gema pende piarigua,
3: eso. Sí, señor. Y estos servicios son realmente muy importantes porque muchos compatriotas no tienen tanta posibilidad de poder costear todo esto, ¿verdad? Y los que están pasando y los que pasaron por esto saben, conocen de la tremenda importancia que tienen los traslados, porque orecola y precio jalomita oñe maneja a veces uno o dos veces oñe maneja taxi pe oñe maneja volve oñe maneja de alguna forma a pedir ella o una la necesidad lo mitan de ahí pueda pasar mi hija upebe caray gobernador ve siempre lo mitan o topa
1: 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Entonces hoy con tenés que tu este hoy la que te dimos

0: un poco más cómodo.
1: Ambulancia a mí.
0: Sí. Allá no, y veme el año maltratado.
1: De hecho que están las ambulancias privadas también, pero no todos pueden.
2: No,
1: ¿no?
2: Pagar cola y costos.
1: Pagar cola y costos a lo mitad. Realmente agradecer de corazón al gobernador. Agradecen de corazón a don Freddy Tadeo Desplessis porque es algo demasiado grande. Y los que están pasando y los que pasaron por esto saben de la importancia, porque eres genuino de caray gobernador, pe. Con Freddy Tadeo Desplessis de Inde, ojo man, va de parte, te paran de luego a putar,
2: Sí.
1: con Ana y Mella, ojo man. Ojo man, en Dave, a ida y vuelta,
0: Y
1: de la paja, opin de Güeruye.
0: para ver los muchachos ahí con el compañero Alexis Paniagua y todo el gran equipo de transporte de pillas, para ver, miramos,
2: Sí.
0: Entonces ya coordenando, vamos a hacer eso.
1: Está el amigo
0: Vamos
1: Racha,
0: a hacer vaina.
1: está el amigo Fran.
2: Fran.
1: Hoy Baitelo y está.
2: Y Ulder.
1: Hoy Ulder ahí.
2: Hoy Freddy, Tacuara.
1: Un equipo de trabajo impresionante y
2: Realmente.
1: una flota ya de vehículos que hacen estos servicios sociales y son muy importantes porque ahí se conoce un amigo, en esas circunstancias se conoce un amigo, un líder político departamental, vea qué situación bella y cuajina, lleva veña y me va y ya veña, en el pariente, hoy mi va y ya vejina de salud. Ambos asaban de hipo en los momentos más necesitados. Esa clase de líder verdaderamente es positivo, sobre todo en un departamento como el departamento de San Pedro que tiene múltiples necesidades.
0: Anastasia Godoy, por lo menos, los anoyitas se ven a la paisaje ahí, 11 añitas, no, alta, y bueno, ahí podemos, no hay problema, la
2: Sí.
0: importante es por Andú, se voy a llevar la bate, copa, ñandú, la cara ahí, Gordoño hoy, porque 94 años a Imbaretea, pea las horas reliquias, y hoy la ña Anastasia, pean de mala cara ahí, Guasú, y a las 6.000 Bertoni, ¿ves?
1: Así mismo dijo,
0: Ya cuidan a ese, ¿sabes?
1: en esos términos se refirió el señor. Cuán de mala cara y guasuro, huerezco,
2: Sí.
1: ajina, y los señores siempre de avanzada edad que
0: 94 años
1: tienen la
0: está,
1: última palabra en el barrio
2: sí,
1: y en la
2: claro.
1: familia, ni qué decir.
2: Así mismo,
1: No,
2: en la antigüedad, por ejemplo, existían los consejos de ancianos.
1: sí, la gerontocracia, los
2: Sí.
1: gerontes,
2: Así mismo.
1: en donde el más sabio era el más antiguo, por ejemplo,
2: Así mismo, sí, señor.
1: y la palabra abuelo más hije, no don Julano más hijo de Coisana, y se respeta y se cumple.
2: Claro.
1: Y esa persona de avanzada edad también, que no tiene ninguna preparación académica. Mira, hace rato el licenciado Atilio va, estaba diciendo ñandé, hoy ha preparado, pero el conocimiento es diferente, la sabiduría. Hoy ve Aranduca te cercado pues mí, pero es
2: Sí,
1: de sabiduría,
2: claro.
1: de ordenar la familia, ordenar la sociedad, de
2: El fol del pueblo,
1: sí,
2: el saber popular.
1: obrar con buena fe, Aranduca es importante,
0: El
1: muy
0: folclore
1: importante.
0: europeo, dice, el saber de la gente, el conocer de la
2: Sí,
0: gente.
2: así
0: Me
2: mismo.
0: pedían hacer la palabra folclore justamente, era la folclore también de la ciudadanía, de poder tener y acompañar a los
1: Don
0: compatriotas.
1: Gregorio,
0: Sí.
1: mucha fuerza, te recuperar, Tonimón Baresté, Catuza Moisa, Ojoyel, Ibale y Sonare, para poder combatir.
0: Ojo, o sea, porque JC de Suero, ya, y Caria de Tellimojo,
2: Sí, claro, así mismo
1: Con voz
2: es.
1: de Apuyeta, caray, gobernador Vela y celular, y
2: Sí,
1: doña Eustaquia,
2: con voz de Apuyeta, pegan con ese problema, pegan con ese amigo, pegan y me hará. Racha, a ver, ya atento, me oye, o sonado, vende mal al teléfono celular, ya, oye, y piar a don Gorgonio, ya, o más, imagina, y te sobrevive, vea con la, y pon a ver a ese amigo, no, con caro, este, 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José Ndego, ojo man de Seguín de tú allá. Que ojo
1: Sí.
2: man de Seguín, sí, a Pablo, lamentablemente la. Y tú allá, ojo man veía allá. Pero pues estaba este niñante de Petén,
0: Sí.
2: y que actúa en Chaguaña
1: Y algunos que
2: compartía.
1: tienen los dos.
0: Los
1: Algunos
0: dos,
1: que
0: Acuña
1: tienen.
0: Caray. Por ejemplo, la escuela 90 años a la historia 94.
1: Qué gusto,
0: Qué
1: qué
0: lindo
1: gusto.
0: realmente,
1: De
0: ¿eh?
1: tu andes, de Guafú, de Caipú, de Tererere, Ñemonguetá, bracero cota, pero tiempo eres yepe, eres ni cocinó ni un día, eres ni mongueta. Sí. Compartir en familia.
0: Es la estopala, un huevo casero, un queso, un tortillito, un huevo de llevo leña,
2: cebollita. Y la mango nunca andas esa.

0: De Gorek Majeja, de Majeja, ahora la mamá Doreco y Bepa, un mejago y tendré ese sobrese menduje. 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
1: Ah, ya ande algo de horno de la mamá que siempre se acuerda, siempre tiene en mente a sus hijos, a sus nietos, a su familia. Y la familia paraguaya es muy hospitalaria. Y hay que mantener esa cultura, hay que mantener esa forma de ser. Añandé Colorado, pecha, veía yeta. Sí. Añandé Colorado, ya he tirado ni un día a veces la carreta, anda ya yo y cuay, pam, hume a veces. PPTI presidente excepcional a veces, PPTI dirigente, PPTI miembro excepcional, ojo a compañías a pisar, o gestionar platino, o gestionar sillares de rueda. Esa es la gestión del coloradismo, de servir a los compatriotas, de pasarle la mano en los momentos difíciles. Y esa característica tiene que permanecer. Y el ejemplo siempre lo dio y lo sigue dando el gobernador de San Pedro, quien es el líder. Sí. Es el líder del departamento de San Pedro. Sí, sí, sí. Y lo demuestra con ejemplo, con servicios. Ahí siempre discurso. Anda desde la gobernación, desde el despacho de la primera dama también, gestionando silla de ruedas, bastones, acompañando al gobierno nacional para los emprendedores. Capital Semilla, eso recuerda cubrir 4 millones de guaraníes cada única tosamuecha o avanzada en la sociedad, poder comprar para sus utensilios. Y ese es el coloradismo que tenemos que hacer que se mantenga en la mayoría de los distritos del departamento de San Pedro. Es simplemente acompañar a la lista 1. Aprendo a leer yo para acá, compañeros ni oyentes, no a leer yo para acá. Por personas ambiciosas que están ya por ahí hablando, ya pues hicimos hija, es de tal cosa. A Nina ya para acá, dile a mi candidato, fuera de la lista 1. Ella apoyan a su pecuera, ya gana mi eco 4 de octubre. Y después veremos cómo se van dando las cosas. En política siempre hay ese dinamismo. Y hay que procurar hacer ganar a los candidatos colorados de la colorada. Pues ustedes siempre ven la mayoría son muy buenas familias. Habrán excepciones, pero la mayor parte del coloradismo son de muy buena familia y de una cultura, como estábamos diciendo, de compartir y de tener como base principal al núcleo familiar. Eso es el coloradismo y como tal debemos apoyar a la lista 1 en todos los distritos del departamento de San Pedro. A pesar también la lista 1 prácticamente invencible. Muy difícil, yo veo muy difícil, para no decir imposible, porque no hay imposible en política, pero lo veo muy difícil que en Santaní pueda cambiar esta situación. La lista 1 va a tener victoria contundente, va a tener victoria rotunda, y también la mayor parte de los concejales quienes van a estar ocupando los escaños en la Junta Municipal de Santaní van a ser concejales colorados con muy buenas gestiones. Habrá unas veces entendimiento, otras veces habrán roces, es normal, no todos pensamos la misma cosa, no todos tenemos el mismo pensamiento ni idea, pero tratar de trabajar juntos dentro de con esa disidencia política que se tiene es saludable. Claro, ejemplo, el gobernador que viene trabajando fuertemente con los convenios interinstitucionales, con Bajapó, con diferentes municipios, sin importar de qué signo partidario o de qué equipo político sea el intendente.
0: Sí, así es. Buenas tardes, Artilio, a todos los integrantes de la radio. Estamos escuchando el programa y trabajando por Costa Barrero, visitando casa por casa para nuestro candidato a concejal, ingeniero Lucas Guillén. Saludos para toda la audiencia y a nuestro gran líder, el gobernador Freddy Tadeo de Crescis. ¡Viva el Partido Colorado!, dice este mensaje. Uh-huh. Saludos cordiales entonces para los amigos. Ahí está Tío Goliño, la tía Licha, el equipo frondoso trabajando por Costa Barrero, trabajando a favor de la lista 1 y también la lista 1 opción 1. Lista 1, ingeniero Carlos Verón, intendente municipal, en este caso lista 1 opción 1, ingeniero Lucas Guillén, concejal municipal de Santaní. Impresionante. En Bahía Barlovita, Omba Aposa, mi distrito de 25 de diciembre. Saludo cordial también para don Edgar Ramírez, el popular loco loquito. Uh-huh. Su hija, la profesora, está de cumpleaños en el día de la fecha, así es que saludo cordial, Javier Uremo, se ve curia y se y Castillo Artilo en Bopumiña, en DP número 1.
1: ¡Epa!
0: El número 1
1: está arquero,
0: arquero Lomo.
1: Arquero Lomo.
0: Arquero Lomo, o sea, saludo cordial para don Edgar Ramírez para su

0: hija, la profe que hoy está
1: de cumpleaños. Y es poca decir uno y terque, loco. Ah, cambia para y nueve, Sí, pero la época donde jugaba fútbol era, mire, el número uno entonces. Pero el 1 al 11 todavía venía con la camiseta.
0: ¿Y por qué ahora
1: no? Ah, pende, por 13, 14, mía, llegó a ya la mitad, pillamos ya suplente, el número que hay, por... Ah, sí, ya, oye, cambia, padre, mande por camiseta 17, mía, ya, último, mande ya, voy a suplente, mía.
0: Nilda Beatriz Ramírez, la profesora licenciada Nilda Beatriz Ramírez, hoy está cumpliendo un año con la 11 de septiembre, una cera esa. Profesora Nilda.
1: Ah, muy bien, saludo.
0: Así es, saludo. Ya se cuestión, ya te
2: sujeté. Nació en el mes, número uno. En el mes del coloradismo, en el mes del Partido Colorado, septiembre.
0: Así mismo, septiembre. Y en el mes de la primavera, en el mes de la juventud. Sí. Y ponen a hacer allí, dice don Edgar Ramírez. Saludo para la profesora Nilda Beatriz Ramírez.
2: Saludos.
0: Está de parabienes entonces ahí en el distrito de 25 de diciembre. Para don Ramírez también. Angos ahí, ese amigo, a Twitteré del coloradismo allá la. Y a Mondeco, a Imenen y deja a de esa palabra, o cumplina. Con antes con lo mitad la. Y ya que se está por Andes Aupe y eres ahí con Dargese, a mover con la Sargel de. 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Ya hoy por un mape, vaya ya, voy a ir a Pablo. Oñen Bocareta. Oye, sí, caretón.
1: Caretón.
0: No aceptáis la idealidad. Pues no, ya es la otro ñandeñe guaradime con hipoquilla.
2: Otra característica de los señores de antes, que cuyas palabras siempre tenían un valor, un peso.
0: Claro.
2: Es donde la palabra, o sea, ya un peñaman de la palabra.
0: Un peñaman
2: de. Que hoy en día hay que tratar de reivindicar eso con todos los jóvenes.
0: Y claro.
2: De que la palabra vuelva a tener valor. En los hombres en especial, ¿eh?
0: Sí, en los hombres realmente. Eso tiene que ser algo que se pueda volver a practicar otra vez. Es difícil, ¿verdad? Pero por lo menos se puede, ojalá se pueda, ¿verdad? Que a tuya ñatante halle, a ver, ya, ñatante halle.
2: Saludos cordiales a la hija de don Edgar Ramírez, entonces, que está de parabienes. Y cumpleaños Mimi, la correligionario, que era con septiembre.
0: Sí.
2: Cumpleaños Mimi, estuve de cumpleaños también en la semana del padre del doctor Daniel Martínez. Y
0: ayer,
2: ¿no? ayer. Y la fiesta de mañana para mañana, que se suspende, queda postergada por.
1: Realidad, suspendido.
2: Por eventual inclemencia del tiempo, nada más.
0: A lo mejor ya yo topata cara ahí, gobernador y Pekín, Tarubijina, no ya celebra Januá. El aniversario número 139, ¿no? Éramos algún encuentro ahí por la ciudad capital, ¿verdad?
2: Mirá que muchos encuentros a nivel
1: por la capital probablemente se podría tener. Yo creo que Uña Central y Mita y nada, Junta de Gobierno, Urbina, sí,
2: Y en las diferentes seccionales también del departamento se van a estar realizando eventos en otras seccionales coloradas también de otros distritos dentro del departamento de San Pedro.
0: Va, licenciado Cristian de Clesigina,
2: el gran presidente de la seccional colorada 244.
1: Poderosa seccional. Número 244.
2: La seccional más importante del departamento, podría ser.
1: Sí, una de las más importantes de la República del Paraguay, porque es la más importante del departamento con mayor extensión geográfica de nuestra región, así que está dentro de la más importante del país.
2: Y con el mayor caudal electoral.
0: 36 miembros titulares tiene y 36 suplentes.
1: Sí.
0: Poderosa seccional colorada número 244.
2: ¿Y cómo ha cambiado la seccional? Porque Mango iba y la situación, Curi.
0: Ojo, paite,
2: y ahora, ¿cómo está?
0: Sí.
2: Eventos que se realizan, edito, realmente muy importante, muy lindo. Les ha refaccionado totalmente la fachada. Una seccional limpia, adecuada a las nuevas exigencias. Con un tinglado ahí adentro. Con cantinas para poner cantinas. La infraestructura fenomenal.
0: Así mismo.
2: Ya son ya resultados de la presidencia del licenciado Cristian Eclesis.
0: Y me decía el licenciado Cristian, compañeros, Pablo, José, audiencia, de que se respeta esto hasta el 4 de octubre. Después del 4 de octubre, una vez que pasen las elecciones generales a intendentes municipales y concejales dentro del departamento de San Pedro y la República del Paraguay, nuevamente se va a tener cursos de capacitaciones de mando medio. Ya huere colledita pepe curso de seccional colorada corapu oye purulledita petinglado oye purulledita y catujanguaisa mitano sumita cuña caraí jacuña caraí, porque con los amigos ya no hay por ahí medio edad ya. Anteriormente no se decía de que los jóvenes tienen que estudiar, hoy por hoy no hay por ahí más edad ya. Ya huere co se vecina o mía con hoy cuajina pe hospital oye construita jata.

0: Santa Nimes a estudiar con Ana, ya a Cuña Caraíma, ya ahora es como a más de 30 años, a Oñe Penú llegó a estudiar, ya o terminaba con esa escuela y colegios a dos estudias veía ya. A Coanga, hoy Cota Mamos, Ina Hospital, Oñe Penú llegó a la mitad a estudiar radiología, o estudiar la mitad enfermería, o estudiar la mitad fisioterapia, y realmente eso es bueno. Y eso va a pasar también, me decía el licenciado Cristian, una vez que pase estas elecciones del 4 de octubre, ya recogerita más los cursos de la Sina Focal, del SNPP, y Catujanguaisa, Ina Yepa, Ñambo Catupurí, Ñane Gente Cuera, Ñambo Catupurí, Ñane Amigo Santanihuá, de los distritos aledaños, y de esa forma también trabajar en los diferentes municipios, ya con las nuevas autoridades, con los nuevos intendentes, con los nuevos concejales. Es también el pensamiento que tiene el señor gobernador Freddy Tadeo de Clesis de poder ir capacitando nuevamente a las personas en el departamento de San Pedro y Catujanguense, es amigo, especialmente a mi mitad, no suja mitad cuñacuera, yepa, y a papá, a mamá, me cofosa y tereí la estudio universitario o la estudio superior. Entonces, a escuela pe y ingreso miru pibe ABI o ayudamos a papá, a mamá, me allá cualquier, o pagar cualquier hoja mío, o pagar cualquier fotocopia, cualquier pasaje, algo está aportando.
1: Mira
0: también
1: que hoy en día los oficios, las personas con determinados oficios, por ejemplo en la construcción, entiéndase en cofradita, losista, yacoa losa, fontanería, electricista, se han reducido bastante. Sí. Porque en esta última década se han dedicado los alumnos a estudiar ciencias sociales o profesiones ya universitarias, y se ha descuidado un poco esa parte, por ejemplo, de construcción. Algunas empresas que financian, se hace siempre construcciones a nivel familiar, a nivel comercial, y ya topala el oficio mi tema de construcción, y estos son los cursos que normalmente trae Sina Focal, trae SNPP, con las gestiones del licenciado Cristian David Esclesis. Importante para la comunidad, para la sociedad en general, porque hay mucha escasez. Plomeros profesionales con oficio, por ejemplo, en los mitad, o guapeán barete, de 60 ya la escuela, con oficios y ya huereco, y mira, y son demandas que van a ir acrecentándose en nuestro país, en nuestro departamento y en nuestro distrito, porque las construcciones, el Paraguay es un país muy joven, el Paraguay tiene apenas 200 años, sí. se está forjando, se está, digamos, construyendo de a poco, y construcciones van a haber miles y miles cada temporada. Entonces los mitad ya preparados, claro ejemplo, este curso que se trajo en San Pedro de Lecuamanduyú, en la capital departamental, de electricista de automóvil, que también es importante. Últimamente los vehículos vienen híbridos o vienen totalmente eléctricos, y también los vehículos convencionales que suelen tener problemas de parte eléctrica. O sea, y ella huereco, la especialista, la
2: inyección parte, para tema baja la vehículo.
1: Sí, hija, oye, capacitana la mitad, oye, capacitana ya pe mango huibilo y tamba a poa cueco, anga mi auto tuyana y por igual subeme, ya todo electrónico. Y se tiene que conseguir estos oficios porque son rápidos, en unos dos meses, último tres meses, último, ya son cursos intensivos, y ya se consigue los certificados, se consigue la preparación, y en algunos cursos sí que se dan las herramientas básicas ya para empezar. La UPI reñe constituí como emprendedor, hay capture conseguir capital semilla, debe tener capital de 4 millones de guaraníes para poder empezar a arrancar ya con tu emprendimiento. Entonces, para que el pueblo se pueda ir independizando un poco más laboralmente, empiece a ganar su platita por modus propio, ya se tiene estos oficios. Hija, ya licenciado Atilio Nantero Veo, con la posibilidad, Juan Aguán la facultad, Juan Aguán la universidad, algunos quieren estudiar carreras que no tenemos en el departamento, que tenemos en Asunción o en otro departamento, que son costosos y no se puede. Entonces, para empezar a arrancar, estos oficios son importantes, muy importantes. Oiga, tú me lo mitad a poco ganarle plata a mí, a pedirle, oye, especializado a estudiar la Gustavo Chupea, estamos hablando de personas jóvenes, a la para estudio con edades, y para los los que quieran estudiar.

0: Ya, mira que el hospital va a venir dentro de unos años, ya vamos a tener un gran hospital aquí en el departamento de San Pedro y se tiene tiempo suficiente para poder prepararse los compatriotas en materia de salud, enfermería, radiología, farmacia, por ejemplo, 2 años pues ya como de técnico, tecnicatura en farmacia, igual que enfermería, en 2 años uno ya puede conseguir la tecnicatura, ya puede trabajar, por lo menos como apoyo, ayudante. Y en hospitales, y eso es bueno, eso es lindo, porque la gente, la mayor parte de la gente realmente pide trabajo. Vea la gente del pueblo de Urea, a
1: Sí.
0: cara de gobernador, con el gobierno nacional se está consiguiendo muchas cosas importantes. Se viene el frigorífico, por ejemplo, Pepe de Oña construida la frigoríficos a la constructora fuera de Oña contratada ahí. Después 900 empleos en forma directa. En forma indirecta, en mi embajada, pues hagan la frigorífico, yo ga poseta, imagina, ya pota, maiketi, o ga mi, yo voy a tener terreno mío, ya pota, o ga, o puedo contratar tal manilo, yo voy a tener material, entonces la economía se va a ir haciendo más grande y mano de obra siempre va a faltar. Mano de obra siempre va a faltar. Allá ya preparando, ahora, un mes, bendiga, tú más, en un mes, conseguir ya un certificado que acredite que sos, tenés oficio de maestro albañil o ayudante albañil, electricista básico, y ya
1: ¿Cómo
0: podemos
1: dice?
0: contratar.
1: Contacto telefónico. Está la concejal municipal, actual concejal y próxima concejal nuevamente, la ingeniera Lucy Barreto, el próximo 4 de octubre. Lista 1, opción 5, Matecó,
0: Con la música de
1: concejal.
0: fondo ya.
1: Muy buenas tardes.
2: 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Ya año en hoy, ya año aguantar, estamos en la semana del aniversario del Gran Partido Colorado, Asociación Nacional Republicana, con Eva en a las 11 de septiembre, oye, suspendé y naranjan de actividad, escuela, pero ñan de Colorado, ahí se dañan, tendo y ñan ya por la farra, así que así mismo, lista 1, opción 5. Gracias, profesor Pablo, por tus palabras, al abogado José, a Cristian, que ahí siempre está ahí trabajando, y eso es importante también. Ya valora mi peña de la pichada, ya puedo hacer trabajo porque ya me va a valorar tener el viaducto, estar en radio. Uno tiene que estar haciendo con ganas una programación política de Juana, órate, ella es retirada, órate, o mandaño de GPP. Entonces, yo te haré para hoy, ¿no? Y así es que me eche el espacio de cuinda de escuela.
1: Así mismo es, está compartiendo con nosotros también aquí el licenciado Atilio Báez, como siempre, cada tarde de la programación. A Arejaiza, concejal, Orego de la Aremeja, con la audiencia de Territorio Colorado, porque como estaba mencionando también, el departamento está en sintonía a Costellar Obre Cojima, que tiene testimonio y por ambas, y estoy a Caraí, gobernador, hombre, asistencia. Te tenían de la pisada, hoy coteaña, testeado, tenéis cara ahí en 94 años, pero y para Hospital Santa Nimeja. Ahora no hay la Itaquira, agradecimiento, así que esa no hay memo, hay contento dentro de este gran equipo.
2: Así mismo, ya le llego a gobernador. Saludo muy especial también al profesor Atilio, maestro Atilio,
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Primera Educación, PPM Radio, P. Amba, y la que tú hayas apoyado ayer, y ya, amba, po, y antes ya rango, y en hija, ah, a todo el pito, amo. 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Entonces, gobernador, vos siempre está al lado de la gente, mápico, po, hueras acá, mápico, y cuando ve de viaje, de jota, damos vehículo ajeno, pues para Guadalupe, con chofer, peaje, viático, y cuando 700, 800 mil, un día de jota, o que tuvo 1,000,000, entonces, o más, eso está haciendo el señor gobernador, y todos los días, a mí me consta, porque o sea, antes al fin de año monguetado, si no le escribo al gobernador, gobernador necesito un cobacajón, gobernador necesito un traslado, comunicate con Alexis, entonces Alexis, Cristian, a veces le digo a Cristian, Cristian, no tengo cómo hacer llegar a una persona que necesita llegar en el hospital, y me dice ya, Cristian, espera que como te faltas esa ñande, esa actividad, pero a esa tañande mapa, huevo, porque Cristian sabe también que siendo el catuño ayer urechu, pues a Cristian solucionado, se ore, pero gobernador, pues no haya molestado, más Alexis o solucionado de catuve, pero la Cristian pues, antes de catuño o solucionado, 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entonces dice, usted se llama un bajo a suerte y más. Y que con sus múltiples actividades, tengo a pensar, o sea, pues, antes, tengo concejal municipal, ande castigo, ale, pase mensaje, imposible, a Ana, va a irse con cada gobernador, la, o contestar la mensaje, va a irse con la, o ir de norte, sur, este, a oeste, a contestar, entonces, yo valoro demasiado que el esfuerzo que está haciendo el gobernador para estar en cada rincón, en cada familia, porque tenía que tener, ya vengo tu tema, tenía neputismo, así que pedirle siempre a Dios que le dé salud y muchos años de vida, y que tu mamá ya estáse y de provecho, así a GP, mi Lidia Jiménez, 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agradezco demasiado al señor gobernador por darme en dos oportunidades para que yo pueda ser nuevamente concejal municipal. Javico, yo te hace hoy Dios mediante concejal municipal, porque el gobernador me dice que tenga espacio, hacia aprovechar ese trabajo allá por UPA hoy, o me lleve la ciudadanía de San Estanislao, la mujer más votada de Santa Ni, de San Pedro, a UPA y sabe, hija, sepa honrata. Cuando él va a estar al lado de la gente, cuando él hace por escapar los proyectos, cuando él hace el viaje, cuando él hace con la fortaleza, cuando él hace con las oportunidades, porque hay esa, para el gobernador está, este día veíamos de usted, barrio 3, Tapinacuay, en la calle de mi barrio, otro ahí que se le hace barrio 3, Tapinacuay, lleva
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0: 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Yo no soy partidaria de hacer reuniones. ¿Por qué? Porque la reunión te cojo la gente a Nanerendui, la político candidato donde la Joa Oñe, y a mí me gusta esa conversación, a mí me gusta compartir con la gente, me gusta visitar a la gente, me gusta escuchar a la gente. 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

0: 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Ahora, gente, pues, ya ya puta está proyecto en la municipalidad. 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Así que vamos a trabajar con Carlito de rompe. 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Mi trayectoria, mi trabajo, mi capacidad, mi guateza y mi entrega a tu lado. Pensando en donde estás en 10, primera conversación lo recuerdo hoy en 10, yo gracias, dice. Entonces, la gente sabe cómo es Lucy Barreto. Lucy Barreto es una mujer guapa, con trayectoria impactable. Lucy Barreto no tiene nada que esconder de la gente. Lucy Barreto es digna representante de esta hermosa ciudad, hacia ese que es, con mucha confianza, porque si hay cual, va a estar la Serapi Pérez, así hay cual hace conciencia. Me gusta trabajar con la gente, quiero un Santaní mejor y por sobre todas las cosas, la intendente, yo deseo cual cuáramo, ay, cuáramo plaza, se ha jatado de ahí, a una basura, se ha jatado jupi. 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Muchísimas gracias, les quiero a mi manera. Como les decía siempre, un abrazo para todos los amigos que nos están escuchando. A pues te voy a visitar con Lucy. Oye, calma, oye, pobre. Hasta Jarojota, Jaromaje, Polata, 4 de octubre. Con muchos votos. Puede ser la mujer más votada. Puede ser la concejal más votada. ¿Por qué? Porque me merezco, soy merecedora. A merecengo, sin guapango. Así que muchísimas gracias, les quiero a mi manera, jate, jate, jate, Lucy Barreto, jate, jate, jate, 25 días, ¡abramos cancha! Muchas gracias por el espacio, a Cejita por Andú, que año ambas de usted para ahí, gobernador de Guaná.
1: Muchas gracias, abrazo grande, muchas gracias al concejal, Lucy Barreto, saque, saque, saque, sí. El 4 de octubre, está en la opción 5.
2: Opción 5, lista 1, opción 5.
1: Opción 5.
2: Lista 1, opción 5.
1: Está y voto, está y voto de cuña caray.
2: Hasta mío, la concejal más votada del departamento de San Pedro, fue en la interna pasada, José.
1: Sí.
2: Jacoanga, hoy Colleta, su hijo, posiblemente la concejal más votada en el distrito
1: de Santander
2: y también en el departamento de San Pedro.
1: Está recogente Catacurutuba, Cajún, Zona Marengo, Bertoni, Ape Santanica, Coruano, que ustedes han de ABI, la ingeniera Lucy.

0: Griselda Barreto Mujer, que ha defendido también a capa y espada sus convicciones ante la Junta Municipal de Santaní. Eso habla mucho. O debatí o discutí grandes proyectos para la ciudadanía santaniana.
1: Sí, y a la par que Lucy también están otras guapas damas republicanas del Partido Colorado trabajando también. Está la profesora Lourdes Mesa. Jaeco, lista 1, opción 3. Oí la profesora Liliana Candia.
2: Sí, lista 1, opción 8.
1: Lista 1, opción 8. Y también la abogada
0: Hilda Martínez.
2: Lista 1, opción 12.
1: Lista 1, opción 12.
0: Sí, señor.
1: 4 damas republicanas.
0: Guapas damas republicanas.
1: Sí,
0: 3
1: sí.
0: De las cuales ya están en la Junta.
1: Sí.
0: Y una figura nueva que surgió, eclosionó una figura, de eso hablamos, candidaturas surgen.
1: Así
0: es. Surgió la candidatura de la abogada Hilda Martínez, que salió victoriosa entre 72.
1: Sí, señor, uh-huh. Así mismo. Nos vamos por hoy, compañero. Dejamos la música, la polca número 1, Cristian, para la profesora Nilda Beatriz.
2: Y la previa para ya mí. Para mañana.
1: Sí, la previa ya para lo que va a ser el aniversario número 139 del glorioso, centenario, poderoso e inmortal Partido Colorado. Dios mediante, será hasta mañana. ¡Viva el Partido Colorado!
2: ¡Viva la lista 1!

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0: Volvimos, fin de semana.

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0: Y buenas noches a todos los oyentes de la 88.7 Radio Tapiracuay FM, a los oyentes de la 620 Amplitud Modulada, Reviña Saindú, también está con nosotros retransmitiendo Facebook Live, Uniradio 104.7. Este es un programa que se llama Corazón Valiente, en acompañamiento a la gestión del presidente de la República, presidente constitucional, doctor Santiago Peña Palacios. También acompañamos al presidente de la Asociación Nacional Republicana, don Horacio Cartes, al ministro de Agricultura, doctor Carlos Jiménez, líder de nuestro equipo, de nuestro movimiento a nivel departamental y a nivel nacional también. Acompañamos a la diputada Carmen Jiménez Obando, al licenciado Agustín Obando, futuro y próximo gobernador del segundo departamento de San Pedro, y al futuro y próximo intendente de San Estanislao, al ingeniero Carlos Verón. Muy buenas tardes, noches, don Melgarejo.
1: Buenas noches, abogado José Luis Brite, y acá el compañero, el profesor Becher, y a la gran audiencia de la 88.7 TV Tapiracuay y los demás emisoras que están retransmitiendo la programación Corazón Valiente. Y a todos los candidatos que están en carrera ya en su vecina y agina, lista 1. Sí, mis cordiales saludos también, Supercuera Guanabe y Niande, próximo y seguro intendente municipal para San Estanislao, ingeniero Carlos Verón, lista 1. Hablando de lista 1, cogieron la 11 de septiembre ayer, cuando la ley veían de esa reina. Entonces, antes de que correr los gallos, ya me hace que vayan de salutaciones a los buenos colorados. Sí, entre los estén, de amigos que eran de Erendúa Vejina. Ya me hace que vayan de Maite y Joribea, y ya todo me hace, ya yo todo papá, me hace ahí, ya lleva, porque lista uno, todos somos uno, ya lleva. Y entonces ya aprovecha y ya saluda a papá, me hace que vayan con el guaná entero, maica, tuvo con el oye, cambiar la YouTube, están bajen hoy, pues, que ni gatilla yo. Entonces, cordiales saludos, super embate. ¿Cómo, profesor Hernández de Carlos, amigo?
2: Sí, amigo, el movimiento, doña maestra, oye, pejina, voy, oye, cambio, pejina, oye, oye, doña Cristina, de hija. Y por lo tanto, diga tú, oye, iba hija.
1: No, claro.
2: Porque ya vengo en fiesta permanente, oye, por Curi Julio, oye, mayoría del pueblo santaniano apoyaron Guarejina, me hay confianza al compañero, al ingeniero Carlos Verón, Calito Verón, oye, hija, supe. Y por la confianza que se le tiene, oye, eso es la Calito, sí. Es Carlos Lajera. Así pero es. Por la confianza, por la esperanza, por la juventud que tiene y por el profesional que es, y un político a carta cabal de nivel y actual también. Y por qué no también un resurgimiento de un líder, ya claro. Traemos su página, o sería un líder emergente que se tiene a pesar de su juventud. Es una persona que representa a todas las clases. Clase obrera, clase trabajadora, profesional, hombre de campo, hombre de eso ya es una ganadería, peoña gina, entre los vestidos, pero se presentaba, pensar upija, sí a día vamos a poder con mucha firmeza, con mucho trabajo, a la marea, o la una tormenta, de Pama, llevante a Pama con organización, proyecto, programa.

0: Programa, inauguración de Malajembeas y Navey. Y por qué no saludarles también a todos los correligionarios adelantadamente del segundo departamento en especial. A ver, Santa Anime, de parte también del actual presidente de la sesional, el compañero Cristian de Clesi, en nombre de él también saludamos a todos los correligionarios. Por lo tanto, ya me mandó a Yita Oyupe, a Nikina Lomitaña tradicional tenían de partido, Jalaña tradicional no. Ya desafiliar a ella, ya en un momento y que tuvieron esa. ¿Por qué? A nadie de ustedes no llevó tan de blanco. Peajina la ética de un colorado y la ética de un profesional. Hayagüeco 12 candidatos a concejales de Santa Anime. Hayagüeco 22 distritos, representante de HC, honor colorado en su gran mayoría. Acó atrasado. Y Cucurico, última elección, en el departamento de San Pedro. A la gente va a acompañar a Carlitos Jiménez Bebey. Porque el Upibeja, o representante del departamento de San Pedro, Maco en Oitente, de Guarecota a nivel gobernación y representante de San Pedro, de Santaní en San Pedro. Ahí imagina el futuro gobernador, actualmente intendente municipal, el compañero, el licenciado Agustín Obando. Pichaité, Aupea Vejina, Lomita, hoy miramos pe concejaliape, Julano pe a era ese, anda, se acompaña a Guasú, digo, con campaña política, a mí, eso es de voto, Curi. De julio pasado, ¿ve? A opinión se acompañan. A mí que no lo mitan de posito. Ya recó. Esta es opción. 12 opción ya recó. Así es que me van a acompañar. A pega tu ya recó las oportunidades. Me van a acompañar hasta pisar recó las oportunidades. Y que agua. No ya clasifica ya. A propósito de clasificado. Sí, a pesar de a los amigos. Saludos de Oetea. Pero la recomendación. En oreje gua. Entero de esta vecina ya es a niña traccionaña de partido. A niña genduta pisa y ñañaba, oye pisaba, o perecuana, tera, ni en begüeja, ni en ñañaja, ni en ñemombo, ambueta pisacuera, o poguía en contra de nuestro candidato y nuestros candidatos.
1: Así mismo es. Ahora le vamos a presentar a nuestro amigo, algo está hoy y título, licenciado, magíster, PhD, heredera. Aunque no gusta agua, soy como muchas veces, pero llego para las ambas, y cuando ya amo, ay, ya me voy a tener persona. Ore cuál capacidad uña de acompañar sí. O dinamizar en Diego debatido socializar segundo y cuál eres papel complejo de inferioridad alguna gente sí. Alguna persona wey cobe y títulos está nombrado una vez a visaja ella pues vamos a ir a vivir jamba y con otro ya ahí
2: es claro me lleva
1: oña antes han estudiado
0: en Japón en Bolivia de título claro.
1: Sí. Pues Japón. Es la Paraguay, pepamba, esa o de cuáles dentro de la sociedad, pamba, esa para la estándar del estatus intelectual ya calificada. Deban de tabuir ahí, ande tabuir, tabuirongo, pues a tronco, a la bandela, lo mitad, oye, popete, janguande, ondeñe, ande cultivar sabiduría y catón, esa la gente o aprender de rupidea ahí, porque el intelectual no solamente estudia para beneficiar su conocimiento, sino también es de provecho para toda la sociedad. Porque en cualquier momento donde ella, cuál es el doctor, licenciado, allí que acá no entender por ahí, y que tú bandeces esa y yo a mí.
2: Sí.
1: Jala, y está bien, como eso explicado, andela no entendé yo. La ña de Tau y yo ya, pongo como eso ya progresaste la sociedad, ya, como ande a la ña andúa, allá aplaudimos ande a la ña andúa, no es caso, ña embogú, mande a la ña de sombrero. Aunque algunos vendo botella, yo vendo y botella, el año de título es esta jaumia.
2: Pero,
1: mau ley título.
2: Oíste,
1: mango, huevo, yo recibía, muy buenas noches, licenciado Daniel Ruiz.
3: ¿Cómo están, querido compañero José, don Melgarejo, el profe Verges, a la audiencia? Al operador de turno y a todos un saludo fraternal. Y tú dices, yo a lo mío, y estamos en medio tarde, lento. O sea, pero a Ñembo ya, yo y que te enseñan a compartir y mí, con semana de ya y este, hoy se que está interés en enviar a partir la otra semana, hasta más, yo sí. Casi todos los días, porque estamos en el tramo final. El 4 de octubre, lo mitad, el día de. Usted ve la Ñanecuá. Upepe ñañe pregunta ya se sacó tú una electrónica. Pero por ejemplo, no que lleve, me lo mito. Pero primero, yo burro, no que lleve pago. El segundo, pese ahí, porque van allí y va quedando para este malo mito, anda ya normal, lo que lleve. Entonces, el 4 ya está voy mi, capaz la ñañe vos saco y voy, tojo caicuea, si no cuña caicuea, Japicara y cuál es que tu jamás se haya depositado para este pevoto. Carlos Verón ya es intendente.
2: Sí.
3: la suma

0: de los participantes de la última interna, ya lo dice.
1: Sí.
0: Matemáticamente, sin desmerecer el trabajo que vienen desarrollando los otros amigos también que están hoy pugnando por el cargo, es abismal. Tú sí. Sentirí la diferencia entre afiliado y acompañante, entre uno y otro. Con eso no pecamos de soberbio, sino a partir de ahora lo que sí o sí necesitamos participar todos, ni ajembría ni petein, y que a tu sea la mayor cantidad de concejales colorados acompañen la gestión del ingeniero Carlos Verón. Para la ñipotá, para la ñicotea, cada uno de los concejales también tiene sus proyectos realizar en este gobierno, y ellos van a apuntalar acompañando la gestión del ingeniero Carlos Verón como intendente municipal. Sí. Dale, Jipota, con una fecha feliz, pues, el 11 de septiembre, aniversario del Partido Colorado, creo
2: y hablando de
0: que había algunas actividades, pero me parece tan
2: hablando superviado. De Colorado de pura cepa, ñandeo la ñande candidato, y batara.
3: Importado.
2: Daja, Iguazú, piajo, uy. Con la Iguazú, piajo, uy, ahí. Es pues tan la yape, pero a hombo a joven.
3: O sea, mi idea
2: es
3: ahí.
2: Ñandela Ñande de Guatana es parte de su lado paterno. Su abuelo es combatiente del 47, Epifanio Verón. Y de parte de su mamá, su bisabuelo, es ex combatiente del 47, dice Juan José Mesa.
0: Mesa, ¿qué es?
2: Y los dos son colorados de pura
0: cepa. El nombre de del estadio del club Coronel Vicente Mongelosa.
3: JJ Mesa.
0: Sí.
2: Así mismo.
0: Y ahí hay historias, hay antecedentes que definen a los candidatos, hay antecedentes de trabajo, de gestión que define a nuestro virtual intendente municipal, Carlos Verón. Hay un acompañamiento también muy de cerca en los trabajos de gestión, dirección, como ordenador de gastos, y también como imagen de la ciudad, que es el licenciado Agustín Obando, que está entregando en noviembre la silla y el bastón de mando al ingeniero Carlos Verón. Oreco Paitela Condimento.
1: Sí,
0: Oreco Abey, Carlos Verón, por ejemplo. Dos guapimos, hay como intendentes a hombre, utante superlado y Japón. A ellos Hasama o Bandeama como concejal municipal. Como presidente de la Junta. A ABI, Orescope TI, acompañamiento de experiencia, que es el licenciado Agustín Obando, más de 11 años y poquito, estando él al frente de una ciudad muy importante del norte del país. Hoy es el eje. Todo es Santani. Candidaturas a nivel nacional, departamental, Santani. Cualquier ni a comparar alguna cosa, Santani. Santani siempre se ha destacado por esa fortaleza. Santani siempre ha dado hijos directos y también autoridades de valía que desde el año 1992, en esas primeras elecciones dentro de la era democrática, ya estuvo representado Santani. Podemos evaluar mal y bien, no importa, pero siempre las autoridades de peso nacional y departamental fueron de Santani. Entonces tenemos una rica experiencia en el orden jerárquico de las autoridades que pasaron. Yarecó ministros de ahí, Yarecó Curi, diputados, senadores, o invité lo mitamo, miembros de la Junta Departamental, ABI, gobernador de Santaní, que siempre han acompañado en esta gestión. El próximo gobernador Santaní va a llegar. ¿Por qué? Porque andas ahí suerte, ¿Por qué suena hoy el nombre del licenciado Agustín? Y con él no hay lo mitad de agua, pues te vas a nada más te con el licenciado Agustín. Y con ella, pues no va a dar a y yo me digo, sí, gobernador. No existe eso.
1: No.
0: Ni en el sueño más profundo y alegre que vos puedas tener, no existe. Por algo la gente ya se acuerda de vos, sí. Uno. Y segundo, por algo también ya existe un consenso sobre su nombre. Estaica tú no sé la tela. Pero sobre el nombre del licenciado Agustín Obando existe.

0: consenso y también existe una aceptación mayoritaria. Y esos son dos condimentos que, vuelvo a reiterar, no se compran en el supermercado ni tampoco se saca en una rifa o un telebingo y ahí. Eso tenemos que tener en cuenta. Es un proceso, una construcción, es trabajo, es renunciamiento, es Jesús. Eso también es inteligencia emocional, que es un condimento esencial hoy para un gobernante. Tenés que tener inteligencia emocional, porque muchas veces volumitan de yo, pues se ve esquina, pero desde la versión que otro le cuenta. Por eso muchas veces no tenemos que culparle al que reacciona, sino al que le llevó la info o el cuento. Entonces, ahí también resalta la inteligencia emocional. Siete cosas allá, ahí al lado.
1: La Lorito recoge cierto grado de responsabilidad, o mayor responsabilidad de Wilson
0: Gisaina. Totalmente, de donde recoge inteligencia emocional, ella trata de ñembo postipa y de
1: la hora. ¿Es la bien, David?
0: Es muy andigo, ñembo postipa, ñembo de sacma, un batán o la oyandi. Que es también un condimento esencial. Muchas autoridades llegan al cargo con la carisma. Oye, hay justo después no, es la inteligencia emocional. Mi sí, mi un agente de cuenterío, hija ni fumado, es somombo, pala, mi hijo, y pao, mi amo, se empala, mi. Que es también un condimento esencial hoy para que pueda ser el receptáculo de la esperanza hoy ya de un departamento, dejando una ciudad ordenada, dejando también un precedente en la historia, ya queda registrado. Van a ir, pues, déme borrar. Llepé un botón de apesar, otro hombre, pero ya hoy escribimos la historia. Santaní, cero, ruina, escombro. Y hoy hay un comparativo. A ver, hacen nada, dice yo, vamos a la base, la base, antes mando besamos. Y ese proceso de construcción estuvo en más del 50% del ingeniero Carlos Verón acompañando. O sea, ore, coma ahí otro lado para mañata, jamba, va ello lado para oñicara mata y catujan, eso es la norte Santa Lima. Peajina la o pintar a Villora Coti, gran responsabilidad del ingeniero Carlos Verón, porque no hay tallero viaje.
1: Sí. Upea veña de Mandúa, tenemos historia, Regina, la Santa Anís, la grandeza de Santa Anís en el ámbito político económico. Y ande ya huereco, el primer intendente, el primer gobernador santaniano.
2: Hablando de grandeza, tenemos contacto telefónico con el hombre del cambio y el próximo gobernador. Ya saludándonos ahí de antemano. Y ande ya con esa ñaña adelantada.
0: Pues vea con el pueblo. La pueblo puede decidir. Ah, claro, por eso. Licenciado Agustín Obando, fuerte abrazo, bienvenido al programa.
3: Buenas tardes, noches, apreciados amigos, Daniel Ruiz, abogado José Luis, a don Melgarejo y al profesor Berge, Jaracasco. Qué gusto saludarles. Andú y nada, veamos el cuesteo. Estamos en la ciudad de Unión, teniendo en cuenta que está de fiesta patronal. Estuvimos participando del novenario, el quinto día del novenario de la Santa Patrona Virgen de los Dolores. Y bueno, compartir con los pueblos vecinos, con los pueblos hermanos, escuchando la programación, el debate inteligente, el debate constructivo, importante, persona pensante, persona con mucha experiencia. O cargo ahí es el noise, que te enseña a compartir, me ha dejado las ideas, el momento que estamos viviendo, el escenario que se nos presenta en Santa Aní y en el departamento de San Pedro. Como dice Daniel Ruiz, en la política y en la vida nada es al azar. Nadie te regala nada, no cae del cielo. Es una construcción personal, es una construcción colectiva, es la experiencia, son los antecedentes. Apeya es ella mía, cueñandera tu cuerepe, tengo la yajesaja, oñe, eañandereje, porta estandarte o la bandera de una persona, de una autoridad o de un equipo político. Cuando el equipo político funciona, gana elecciones, no gana una sola persona, nadie se

contribuye por una única bandera, sino el equipo, eso sabemos, porque somos un engranaje, el pequeñito niño le pone dentro de una rueda de carrusel, ni no funciona el carrusel. Así es que tenemos que valorarnos, yo siempre valoro la actividad periodística, la programación radial política, no es una actividad cualquiera. Ser la voz del pueblo, ser la voz de los candidatos, la agenda de los candidatos, el pensamiento, la filosofía, el objetivo del movimiento. Entonces no hay jayo, pues, de expresar, ni mucho menos ya despotricar, sino también el pueblo merece escuchar las bondades, las virtudes y las propuestas al pueblo en la medida que va asumiendo los cargos. Entonces, así, informaciones sueltas, voy a ir para no robarle mucho tiempo. Se suspende por segunda vez la presencia del señor presidente de la República, don Santiago Peña, el ministro Walter Gutiérrez, el ministro Carlos Jiménez, que también comprometieron su presencia, el propio presidente del partido, don Horacio Cartes, el vicepresidente de la República, Pedro Aliana, el ministro Juan Carlos Baruja, etcétera, son los que, según mi fuente de información, comprometieron su venida mañana, y eso queda postergada la actividad por inclemencia del tiempo, por agenda establecida, etcétera, que pasa en la siguiente semana, el próximo día 18 de septiembre. Entonces, la disculpa del caso a todos los amigos a quienes le hemos invitado desde Tacuatí hasta 25 de diciembre y desde Rosario hasta Capibaribe. Ya entonces oficialmente queda postergada esa actividad. Bueno, también en pocas palabras, ayer, anteayer en realidad, ya fue martes, estuve por Asunción en la oficina del señor presidente de la SAP, Luis Fer Bernal, en donde ya en tiempo récord estamos presentando la nota de pedido para la ampliación de la red de agua potable de SAP. Entonces estamos consiguiendo una planta nueva de tratamiento de agua, un poco más hacia agua arriba del arroyo Tapinacuay, para que podamos una especie de dividir el servicio en este y en oeste, zona oeste y zona este de Santa Anita, para que todos puedan tener ese servicio de agua potable. ¿Y por qué? Porque Santa Anita tiene mucha perforación de pozos artesianos que perjudica también un poco la calidad y la cantidad de agua potable. Bueno, entonces, agradecer en nombre del municipio al señor presidente de la SAP por tan deferente atención, y ya en breve estaremos anunciando los beneficios que vamos recibiendo. Luego, ya al mediodía, me acompañó el señor intendente municipal de Antequera, Fernando Santa Cruz, para pedir también esos beneficios, y sobre la ampliación de la capa asfáltica sobre empedrado y la construcción de empedrados en Itaipú, a sabienda que es un plan nacional de 1000 kilómetros de pavimentación urbana que ha iniciado el gobierno nacional a través de Itaipú Binacional y que está en proceso de ejecución en Santa Anita. Todos sabemos que en Santa Anita hay ejecución de empedrado, ejecución de capa asfáltica. Fiel reflejo, ayer estuvimos con el próximo intendente municipal, concejales municipales Carlos Sosa, Charlie Alcaraz, y los próximos concejales también Luis Ibáñez y Jerónimo Dávalos, en la comunidad de Costas del Tapinacuay, entregando 428 metros lineales, ya un empedrado de ese plan, 1000 kilómetros. Y bueno, como me estoy desplazando ya de norte a sur, este y oeste, con la absoluta autorización del señor presidente de la República y el señor presidente del partido, y más con la anuencia y con la autorización de nuestro líder principal departamental, el doctor Carlos Jiménez Díaz, como senador con permiso y ministro
uno de los mejores ministros del gabinete del presidente Santiago.

Oteña, para recorrer, saludar, compartir, ir soñando un San Pedro mejor, los distritos que merecen tener un poco más de empuje, un poco más de seriedad, un poco más de responsabilidad, y no dilapidar los recursos en cualquier menester o en cualquier dávida en todo el departamento. Este departamento que no tiene que ser solamente en discursos, que somos el segundo más pobre, y eso hace más de 15, 20 años que veníamos escuchando. Y bueno, ese amigo, alguien me tiene que tomar el toro por las astas y empezar a trabajar con seriedad, con responsabilidad, ofreciendo conectividad, ofreciendo soluciones, unir a la familia sanpedrana en muchos aspectos, en la cultura. Uno de los proyectos, por ejemplo, el Conservatorio Departamental de Música, todos los valores de músico en cuanto a la música, en cuanto a la danza. Hay que unir los pueblos, hay que comunicarse entre los pueblos. Unión tiene que llegar hasta Antequera y Antequera tiene que llegar hasta Unión, etcétera, pero tiene que ser una persona con visión diferente, con una responsabilidad y un sentido de pertenencia hacia su departamento. Anhelo y visiono que Santaní tiene que extenderse, como Santaní es la madre de ciudades. Yo creo que no es motivo aquí de orgullo, ni no es motivo de egoísmo, que Santaní hoy es una gran ciudad, como madre de ciudades, la capital de la cultura, de la música, del deporte en el departamento. Entonces, qué mejor escenario que desde Santaní se prenda la luz de la esperanza, esa antorcha, y pueda extenderse en los 22 distritos de nuestro departamento de San Pedro. Esa es la idea, en constante diálogo con todos los actores políticos, actores sociales, religiosos. Aquí nosotros no vamos en absoluto discriminar a nadie, muy por el contrario, somos un departamento de casi 500.000 habitantes con 22 distritos y con sus diferencias en cuanto a distancia, en cuanto a crecimiento. Hay comunidades muy, muy incipientes, como el caso de San José del Rosario, que necesita conectividad, que necesita de muchos recursos, etcétera. Entonces, como estaba escuchando también a Dani y a los otros hablar un poco de lo que se viene, porque aquí en Santaní y en el departamento de San Pedro, el equipo político de Carlos Jiménez, la diputada Carmen Jiménez y Jorge Valdés, y diputado nacional, ya se erige como el principal y el más poderoso equipo en el departamento de San Pedro. Con los 20, en los 22 distritos de nuestro departamento se va a teñir de rojo, vamos a impulsar la fuerza colorada para este 4 de octubre, y principalmente el primer grito de victoria. La antorcha de Santaní va a encenderse y va a iluminar al departamento con el joven ingeniero agrónomo Carlos Verón Esperanza y la mayor cantidad de concejales colorados. Entonces, es la garantía que hoy estamos pregonando. La suerte está echada. Por lo menos en la política no hay lógica, pero hay una circunstancia, hay una caravana de la victoria, hay una fuerza que está empujando la victoria el próximo 4 de octubre. Entonces, por ahí fue mi idea, mi intención, felicitar aquí en nombre del próximo intendente municipal, licenciado Guido Jiménez Saracho, hermano de la diputada nacional Carmen Jiménez, que logró también vencer en las pasadas y recientes internas coloradas, y hoy ya se erige, así como Carlos Verón, ya se erige como el próximo intendente municipal. Y son vecinos, son hermanos, son comunidades cercanas, como el caso del ingeniero Pedro Santa Cruz, de 25 de diciembre, el caso también del doctor García en Guayabí, del compañero profesor Sergio Morán de Gribucuá, aquí cerca también de la doctora Ana en Itacurubí del Rosario, simplemente por mencionar a nuestros vecinos, a las ciudades próximas, a Santaní,

0: ciudad madre, como mencioné, de donde se independizaron estas ciudades mencionadas. Entonces, desde la madre de ciudades del departamento de San Pedro, vayan pues nuestra fuerza, nuestra energía positiva, para que el 4 de octubre el departamento de San Pedro sea un territorio exclusivo de nuestro gran partido Colorado. Que mañana, a propósito, 11 de septiembre de 1887, en donde fue presidente de la primera comisión que se formó dentro de la Asociación Nacional Republicana, el general Bernardino Caballero, siendo presidente de la República, luego fue el primer presidente fundador de esa Asociación Republicana. Entonces, también vayan pues mis felicitaciones ya de antemano a todos los correligionarios del departamento de San Pedro, como más o menos somos 200.000 colorados en el departamento, y estamos de fiesta, estamos festejando un año más de vida del glorioso Partido Colorado, centenario Partido Colorado. Y el Partido Colorado se honra con trabajo, no con petardo, no con bebida, no con fiestas, no con alegoría, sino se honra y se le da también satisfacción al partido, a los fundadores, trabajando y dando satisfacción a nuestra gente, porque reza su principio, la paz, el bien común, la honestidad. Entonces creemos nosotros que en Santa Aní, en el departamento de San Pedro, estamos honrando a nuestro partido. ¿Y eso qué significa? Que mayoritariamente tiene que ser territorio colorado, y apuntando también al 2028 con nuestro gobierno colorado, con gente ya nueva, con gente que tenga que afianzar al Paraguay hacia un país, por más mediterráneo que sea, tiene que ser un país centro, un país capitán aquí en la zona de América del Sur, que sea un sitio ideal para la investigación, para las inversiones, para la producción, que tengamos que también exportar carne, exportar nuestros productos e importar lo mínimo que sea para poder crecer en economía como país gigante, como dice nuestro presidente de la República. Entonces, mis queridos amigos, es una expresión, es una emoción también que me invade para poder saludarles, para poder estar en contacto con ustedes, y bueno, les escucho a todos el saludo y un poco de reflexión, y espero algunas consultas, algunas cosas para ir despidiéndome del programa.
1: Buenas noches, licenciado, intendente, licenciado Agustín Obando. Mi saludo y mi respeto para usted y para su familia también. Ahora, la consulta que corresponde a Yecuajasan de la obra en Muñepinúa es terminada de hoy. A ver, capaz asfáltica, oye, poquita, jina en Pedro Aguari, pe proyecto cuape unía, allí para peor Urecota, jina, y la señalización.
0: Urecota, por supuesto, profesor Artemio Verge Jaracasco, va a tener su señalización, va a tener su pintura. Este es un programa del gobierno nacional y no va a ser simplemente una actualización de la capa asfáltica, es un recapado asfáltico de 8 centímetros de perfil, compactado, y va a tener su señalización y la pintura medular y las pinturas laterales. Inclusive algunas comunidades están pidiendo lomadas, y todo eso incluye dentro del plan. Me decía el ingeniero Valenzuela, nuestro compueblano, es el fiscal de obras, de que están haciendo lo más rápido posible todas las cuadras. En algunos casos no está avanzando por la cuestión de agua servida en la vía pública, eso hay que cuidar muchísimo. Ya muchas veces hay que plaguear a la gente, que hay que ser consciente, ya yo comina para que se pueda hacer la capa asfáltica, y se va a ir avanzando en los lugares secos, en los lugares altos, para ir avanzando y cumpliendo con nosotros, porque muchísimo más tenemos empedrado, capa asfáltica de los 68 cuadras, tanto de empedrado como capa asfáltica. Recientemente el señor director me había mencionado algo similar en cantidad, solo de capa asfáltica. Empedrado ya muy poco falta, pero recapado asfáltico vamos a seguir teniendo, y se está haciendo en los tramos importantes, las circunvalaciones, para destrabar un poco el tráfico vehicular de la zona metropolitana de la ciudad de Santa Anís.

0: Y como te digo, respondiendo a ustedes, que va a ser pintado, va a ser colocado la señalización.
1: Bien, intendente, un saludo para vos. Está recogiendo actividades ahí. He visto que ya está todo presto en la organización propiamente dicha para el acto eleccionario el domingo 4 en Beumioré. Yo invité más miembros de mesa, hoy vamos a la reunión, apoderados, distritales. Ya está todo presto para encarar esa jornada cívica el próximo domingo 4 de octubre.
0: Por supuesto, Daniel, licenciado, el equipo político de Corazón Valiente es un equipo grande, con estructuras partidarias, con recursos humanos de calidad, con personas con mucha responsabilidad, persona que asume su rol de colaborador dentro del equipo. Absolutamente todo está previsto desde los apoderados distritales, que son el profesor Fidencio Fernández y también el profesor José Aveiro. Son los dos, uno es titular y otro es suplente, coadyuvante de apoderados distritales. Y luego vienen los apoderados de locales, que son 11 locales de votación. Creo que son 5 en la zona urbana y 6 en las zonas rurales, incluyendo Bacajú, Bertoni, 10.000 defensores,
1: San José Obrero.
0: Tacuara y San José Obrero. Son 5 rural y 6 zona urbana. Vamos a mencionar también
1: Bertoni
0: Tallín, Tallú, Gimnasio, Nazaret, 32, Zoilo González y Colegio Sebastián de Yegros. Son los locales de votación, 11 locales de votación que ya tienen a dos apoderados del local titular y dos son ayudantes. También están los veedores, también están los miembros de mesa, los mesarios, como se dice, y luego ya los actores electorales, los ayudantes como jóvenes, mujeres, todos nosotros estamos embarcados a ese gran organización que ya totalmente previsto para el día 4 de cual se va a ver un enjambre colorado, un enjambre santaniano y principalmente el 95% del equipo político de Corazón Valiente.
1: El mensaje por el día de mañana, mi querido intendente, licenciado Agustín Ubando, un líder emergente y también con proyección a futuro, ¿cuál es el mensaje que le podés dejar a los correligionarios que el día de mañana festejamos un aniversario más de la gloriosa Asociación Nacional Republicana, con sus luces y sus sombras, con los líderes que en algún momento también brillaron y otros líderes que no pudieron representar? Evidentemente, ese mensaje es muy, pero muy importante y proviniendo de usted, por supuesto, es más importante aún.
0: Muchísimas gracias, Daniel, por darme esta oportunidad de expresar mi sentimiento, mi emoción hacia el partido. Y qué mejor, tal vez para algunos no sea yo la persona indicada, pero hace de 18 años, hoy tengo 53, a los 18 años me he afiliado al partido con el entonces intendente municipal Iván Ebreinoz Carrillo, el juez en ese entonces, mi
1: Enrique
0: patrón
1: Zorrilla.
0: Enrique Zorrilla Viñales, fueron actores políticos, autoridades de esa época, me afilié. Entonces, me parece que tengo un poco de altura moral. He participado en todas las elecciones como candidato o como actores electorales, ayudando siempre al partido, trabajando y cumpliendo los postulados de nuestro partido, que es el servicio público, la solidaridad. Como servidor público. Entonces, yo creo que este mensaje va principalmente al momento que estamos viviendo. Como vos decís, con luces y sombras, un partido grande de una familia casi mayoritaria en la República del Paraguay, casi de 3 millones de los 5 y algo, somos 3 millones de afiliados a este gran partido, con representación parlamentaria mayoritaria en la Cámara de Diputados, en la Cámara de Senadores, en todas las entidades o instituciones políticas, estamos en su gran mayoría. Y por supuesto,

bien común. Entonces no hay otro objetivo para una autoridad, la mejor calidad de vida de sus habitantes. Para una autoridad, principalmente ordenadora de gasto, es la felicidad, la satisfacción de su pueblo, que viva mejor, que el pan de cada día no falte, que las comodidades mínimas como agua potable, educación, salud, obras públicas, no puede faltar en la agenda diaria de todo el pueblo. 54.000 habitantes en nuestro distrito en 2.018 kilómetros cuadrados. Entonces, me parece, como digo, tal vez para algunos no sea yo la persona indicada, pero con mucha altura, con dignidad y con muchos hechos de obras, de trabajo, puedo dirigirme hasta la gran población sanpedrana y santaniana. Y tal vez en los últimos acontecimientos, si yo tuviera la oportunidad mañana de expresar esto como dueño de casa y como protocolo, normalmente el intendente abre una reunión o una inauguración, entonces bien podría explicar o expresar una sugerencia o un toque de atención también a nuestro presidente del partido, principalmente, que hay correligionarios, autoridades, amigos que están utilizando a la justicia como garrote político, y eso no queda bien, eso puede hasta descomponer, enturbiar el futuro de nuestro partido en el 2018. Mientras utilicemos a agentes terceras, a personas ajenas al partido, siempre tiende a desarrollar mezquindades, a desarrollar divisiones, y eso en absoluto no nos conviene. Como decía el presidente de la República, en una reciente reunión a dos principales referentes de nuestro departamento en Buruvisaroga, se les ha dicho de que en la política y en el Partido Colorado vamos a discutir nuestras diferencias en el partido, dentro del partido, en las instituciones que correspondan. Ya yo ya pone, ya plagueane, ya yo discutine, ya exigine oyupé resultados, todo lo que quiera, pero no a la justicia, porque también las instituciones que controlan, tanto al intendente como a los ordenadores de gasto, al gobernador, a los ministros, a todo lo que nos controlan, también otras instituciones, hay instituciones, Junta Municipal, Junta Departamental, Contraloría General de la República, Auditoría del Poder Ejecutivo, son instituciones que se encargan de regular el servicio, de regular el uso racional de los recursos y también el uso irracional de los recursos. Entonces, yo creo que, como dice el presidente de la República, tiene que ser la discusión y los valores y la no coincidencia política tiene que dirimirse en el seno del partido, entre los correligionarios, y no sacar de esa olla popular colorada nuestras diferencias que no hace más que se benefician otros sectores. Estamos ahí, te acuerdas, oye, beneficiada por nuestras diferencias, por nuestras maldades, por nuestras mezquindades, por nuestras luchas, a veces hasta sangrientas, en el seno de nuestro partido. Entonces, yo creo que es un mensaje tal vez fuerte, pero es un mensaje decidido, contundente, a que nuestras diferencias podamos discutir y mejorar dentro del partido y no fuera del partido, porque otros sectores pueden beneficiarse de nuestras debilidades y de nuestras mezquindades. Así es que paz, concordia, que son principios de nuestro partido, del general Bernardino Caballero, recuerdo bien del doctor Argaña, la concordia, es un concepto muy utilizado por el finado el doctor Luis María Argaña, fueron referentes importantes de nuestro partido, son oradores, son pensadores, como decía José Luis. El partido tiene a muchos hijos preparados, intelectuales, y ellos son las reliquias del partido, son las luces del partido. Yo me doy cuenta y utilizo las palabras y pongo en vigencia, pongo en ejecución las palabras de nuestras luces. Ya yo siempre le menciono al doctor Nicanor Duarte Frutos, con sus luces y su sombra, también fue presidente de la República, es un intelectual, es una persona que lee mucho, es una persona que ama el partido, es consecuente,
vehementemente se

0: certeza en sus alocuciones, en sus decisiones. Entonces, yo creo que esa vehemencia y esa sangre colorada, energética, tiene que escurrirse dentro del departamento y en el seno de nuestro partido. Entonces, que mañana, no sé cuántos años, 1887...
1: 139.
0: 16, ¿cuánto?
2: 139...
0: 139 aniversario de nuestro partido, 139 centenario, y Pucuma, la historia, un 11 de septiembre de 1887, entonces Pucuja, Ñandé Blanco, tiempo que Naña aprende yo de sus principios, de sus objetivos. Yo creo que no aprendemos en absoluto y tendemos a volver atrás, a volver a cometer los mismos errores, dice nuestro gran escritor Luis G. Benítez. Aquel que no tiene en cuenta su pasado tiende irremediablemente a repetir los mismos errores, él decía. Entonces, me parece que son frases célebres, frases que tenemos que tener en cuenta. Honrar al partido. Y qué mejor para mí, estoy saliendo en 50 días más o menos, y tal vez con mucha altura, con la puerta mucho más grande de lo que había entrado, y decir, mira, cuantificar, cualificar las obras, las acciones que hemos desarrollado durante 11 años. Y no son cosas, sino que el mayor orgullo, tal vez, la satisfacción de mi pueblo y de haber cumplido los principios del partido. Son dos cosas muy importantes: el Todopoderoso en primer lugar, y luego los principios doctrinarios, la familia, los amigos, los correligionarios, y sobre todo el bien común. El bien común hoy en día es una terminología actual, porque la propia Iglesia Católica tiene como lema el bien común para sus habitantes, para el mundo. Así es que gracias, Dani, por darme esta oportunidad y esta reflexión para poder dirigirme a mis queridos compueblanos del departamento de San Pedro y de nuestro querido distrito de San Estanislao.
1: Muy bien, licenciado, un fuerte abrazo para vos, también mucha fuerza y mucho camino todavía por delante. El primer objetivo es instalar a Carlos Verón como intendente con una legitimidad que no sea motivo de dudas, una participación ciudadana grandiosa y monumental que quede también en el recuerdo, en la historia, y por supuesto como candidato de este populoso y gran grupo de políticos que se dio a llamar Corazón Gigante. Los líderes también acompañan este proceso y por supuesto la ciudadanía, que va a legitimar gracias también a lo que la historia cuenta de la administración que usted está dejando. Un abrazo, intendente.
0: Muchísimas gracias a Dani, a José Luis, a Don Melgarejo y al profesor Artemio por esta oportunidad. Que tengamos una linda noche. Aquí, por lo menos en Unión, hay un cielo totalmente despejado. Ya la familia reunida, tenemos algunas celebraciones familiares, y eso da gusto compartir un ambiente muy agradable. Y desde Unión les envío un fuerte abrazo, una linda noche, y el próximo 4 de octubre la victoria contundente, así como me había dicho el señor presidente Santiago Peña Agustín, de Ganatu y Ságuena. Hasta luego, como decía Daniel, su amigo en política. Las estadísticas, los números, nada es al azar, nada te regala nada. Hace 5 años yo fui el octavo mayor votado en el país, de los 264, casi 15.000 votos en las generales del pasado 2022. Entonces, esa es la expectativa que estamos esperando para el 4 de octubre. Próximo inminente intendente municipal, el joven ingeniero agrónomo Carlos Verón Esperanza, y 10-11 concejales colorados del distrito de Santaní, y la mayor cantidad de intendentes y concejales en

0: departamento de San Pedro. Muchísimas gracias, fuerte abrazo para todos.
1: Muy bien, igualmente. Muchas gracias. A pesar
2: de la conclusión, la iba a vivir donde primero, a nivel departamental, o pensar.
3: Sí.
2: Pero dice de que la unión o con la relación con Antequera, quiere decir que norte, sur, este y oeste, pero dice, pero vamos muy bien. Otro ahí le dice que ya nos va a relucir de que él, a él, le pide garantía, que, y también él había dicho su optimismo con relación al ingeniero Calixto Verón. Va a ir, porque el número superana. Hay o superar con más de 10.000 votos de diferencia a su inmediato contrincante de otro partido. Como asesor prácticamente de Calixto Verón.
1: Jefe de campaña.
2: A través de su experiencia. A través de su experiencia. Peados. Tres, haya huerco a ver. ¿De qué? La mayoría de los intendentes tiene que ser en el departamento de San Pedro y los señores concejales. Vea como corolario, ella es Gina. Vean, va, dice, proyección departamental o huereco su figura política.
1: Totalmente.
2: ¿Y por nada?
1: Sí, señor.
2: Otro José Luis, pegamos a salse de Vicuri. Pega pico, pesa mi pona, tema título. De que como arquero de esta verona de Yula Radio, ¿cómo es el caso? No entiendo.
3: Pero analizando eso, ya que tenemos tiempo para analizar, yo creo que se ha inculcado valores o antivalores que se hacen pasar por valores. Cosa que no debería de ser así.
1: Como gendante más lo mitamos
3: en claro. Pero eso viene de la prensa amarillista. De la farándula.
2: O es una directiva también.
3: Y eso se cultiva en la gente. Voy a explicar en qué baso mi premisa para afirmar tal cosa. Nosotros, por ejemplo, vemos en las redes sociales que personas que no se saben expresar, personas que no saben escribir ni leer, pero que se hace del agraciado, ñembo agraciado, ñembo de gusto, esta y treíla seguidor hueco. ¿Y cuál es la explicación sociológica y antropológica y psicológica para ese efecto? Y es la prensa que muchas veces lo gracioso, lo cachiñay, lo tabirón, se vende más. Ya, ¿cómo te imita ahí? A ver, Santa Anime, oye, especializamos en robótica. Voy un día y ya puso la prensa. Un día y medio, último. ¿Javi? A nadie le importa.
4: Sí, perfecto.
3: Y es un chico que nosotros deberíamos de agarrarle. Ya pico ñande a ti. Ahí jaña mongoleso con Santanito Chacuella. Nunca tuvimos un chico de esa característica. Pero anaitemos, se mete ahí, Eva y Power, el spa, probablemente, bla, bla, bla, uñe. Jape uñe, Eva y Jaguere. O peo o seo pura hija, japeo pura hija y jagüero lo mitad, o pucase ya gracioso y gusto lo mitad.
2: Oñemo faje,
3: si es la gente, oye burlada, si es la gente. Pero ¿qué pasa? Pasa que esa mofa después se convierte en fama.
1: Y tradición también.
3: Y se convierte ya.
1: Se busca eso nomás.
3: Y lo tabirón, el pusatronco, el que dice duro rey, disparate, ya cabeza, ahí está, cuatro buscas en la mitad. Imagínate, en vez de decirle, che, pero vos, ¿dónde estudiaste primaria? Paraguay no tiene salida al mar. O sea, en vez de decirle que está equivocado y que tiene que estudiarse y que tiene que ponerse las pilas y dejar de estar en redes sociales y agarrarse un libro de historia y geografía y corregir esa mala afirmación que está realizando, a la gente le gusto.
2: Oyero,
3: oye, pues una mitad, y oye, pues vamos a repetir estupideces y a ñembo influencer. En varias ocasiones ya he visto personas que, por ejemplo, leen poesía en TikTok. 10 seguidores, amargo. Poesía, oye, pues, o poesía guaraní, oye, pues, poesía castellano, o lee, más bien, no interesa eso. Oye, que la ñevío, a ver, no interesa eso. Han ahí tema una, el abuelo. Caí tu ya tío, iba en Bahía, ve. Tito, o había un asa, yo cruzaba, se llama, de ahí, ¿qué tal ahí? Y el mondoso la solicitud ahí de 200 en espera ahí. 200 personas y lo hay que hacer ahí, oye, mongueta, han

0: Bien. Jamba, él la enojeta a Shui. Él es una persona. No, es que vamos a achicar, pero una persona analfabeta. Es una persona que no tiene ética. Es una persona que dice groserías. No es una persona que vos vas a consumir su contenido y vas a instruirte en materia de, no sé, en politología, psicología o alguna clase de. Va a decir, oye, una vez yo coi Kenji, ya voy a ver charla motivacional o alguna motivación en tu empresa o algo, le vas a consultar en algún caso, por ejemplo, de alguna dificultad que vos estás pasando como persona, en tu matrimonio, en tu hogar. Por ahí me debe aprender, Ashley. ¿Y por qué a esas clases de personas se le da prioridad? Y esa es la mala praxis de los antivalores que se vuelven valores. Ese es el vicio que se quiere instalar en la sociedad. Jaco, hagan de la de coger la actitud. No, lo mitad. No, entonces, de a medida que ande, eres que superar lo mitad, ni pum, pum, ni cada mande.
1: Y no tiene
0: y que te meten así, leña.
1: Yo creo que tenemos que también, desde la posición en que nos toca a nosotros acá, usando el micrófono, justamente esto solíamos hablar en programas anteriores, como somos formador de opiniones, nosotros mismos tenemos que tratar de reencauzar justamente todo lo que estás diciendo, buscarle el lado para poder otra vez reencauzar a los jóvenes que están creciendo con este ejemplo. Hoy hablas vos con los chicos y te dicen que quieres ser de
0: yo quiero ser vacío. Vacío. Así, mi vecino me dijo así.
1: Yo quiero ser influencer.
0: Mi vecinito me dijo así.
2: Me hizo más tu repetida, amigo.
0: Demba, hoy con Demba, él ande gustala. Y me no, cota cierto. No, yo quiero ser como vacío. ¿Qué dice?
2: Me hizo más tu
0: repetida. Llego a la masiva, un intelectual a la altura de Benjamín Fernández Bogado. Llego los mierdas a consumir, porque casi todos mis amigos de TikTok son personas que hacen debate en filosofía, debate en antropología. Anda, a ver, doña Ramírez, Camila Masivo, bro. Había sido un pelele de la gran 7 que.
1: No, y justamente de eso hablamos. Tenemos que tratar de reencauzar. Está la responsabilidad, primero, nosotros, quienes usurpamos también en gran parte los medios de comunicación, tenemos a disposición los micrófonos, por un lado. Y por otro lado, están también los padres en el hogar, ¿verdad? El entorno familiar, que tendría que ser la primera escuela y bajar la línea para que no se descarríe demasiado los jóvenes que vienen ahora creciendo, absorbiendo conocimiento, y en un futuro no muy lejano serían ellos los que llevarían la responsabilidad de administrar el municipio, el país o las autoridades políticas emergentes en un futuro no muy lejano. Pues para ñañeja, hasta vaya se cae, y yo creo que la responsabilidad es de cada uno de nosotros, quienes accedemos y tenemos la oportunidad de usar un micrófono. Cuando usémoslo bien y tratemos de que nuestras intervenciones estén dentro del rango del respeto, las buenas costumbres y también la moral.
2: La mala utilización de términos.
0: Hay que agradecerle también, de que nos olvidemos de el regalo.
2: Oye, pero me la regalo.
3: Gracias, futuro intendente, ingeniero Carlos Verón. O sea, como más el abre de vasos a pedan no te cuase la cuape a veces. Gracias.
2: ¿A qué quería llegar? La populismo barato, llamamos eso, en la política ya hay por usted. Porque la gente ahí, ya termina jugando, ahí pone en barajilla, imagina.
0: Ya buscase.
2: Ya buscase, vino jugándole. Ya en el último, después de buscase, ya seguimos.
1: Claro. Totalmente.
2: No, la política barata
0: se vuelve costumbre.
2: Populismo ya utilizar.
1: Se vuelve costumbre. Cuando no pones los límites, se vuelven costumbre. El 4 de octubre, la costumbre va a ser ir todos tempranos a votar. 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Número 1, opción 1, Lucas Guillén. 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

0: 8, Liliana Candia. Lista 1, opción 9, Jerónimo Dávalos. Gerald. Lista 1, opción 10, Adán Rojas. Lista 1, opción 11, Luis Ibáñez. Y lista 1, opción 12, Hilda Martínez. Apetei, por lo menos 10, 11, o guapana. Carlitos Verón, quiere el próximo 4 de octubre. Y que a tu anuaisa o apuntala o acompaña todos los proyectos de progreso que van a beneficiar a la ciudad de Santani. Estas personas también van a ser los contralores de la gestión del intendente.
1: Sí.
0: Vea primero. Y segundo, a Pitei ABI, cada uno tiene un lindo proyecto que quiere destinar a su barrio, a su comunidad, a su ciudad. Jaupeana ABI, ñamboyero, viaje, ok, que toma esa oguapu. Carlos Verón quiere el próximo 4 de octubre, ja, dentro de 5 años, ya Yuhan ABI, ñañe epora, peñañe esa huesa de los últimos 11 años de la gestión del intendente saliente, el licenciado Agustín Obando. Se llama. No, y pues la ya ve te hijan más.
1: Sí.
0: De Santa Anima. Ya yo
1: guapa hoy. Licenciado. Lista 1. Opción 1. Y todos somos 1. Mamina la hipona.
0: Señor.
1: Sí, a Pecha Paité, el 4 de octubre.
0: Sí.
1: Ya cantaba Victoria, y ande Pueblo Iquere, a la ña de representante de Nacuera, to cantaba Victoria y Pueblo Iquere. Vea la ña, ya he callado. Porque el progreso no se debe detener.
0: No se detiene. Sí, ¿cuándo te vas a estar, José? ¿Mm? 22 días. ¿Cuándo te vas a estar con domingo y ya lleva?
2: A mí me 24 y
0: nada. Ahí, 22 días. ¿Dónde me voy a faltar y nada más domingo y
1: ya? Hasta ya el 10.
0: A ñañeja ara ABI. Ya ñamo añetete. Ya esa mañana acomoda. Ja, ya güero paite lo mitad. Ñan de su, ñan de ru, ñan de primo de barrio. Pegba, sí, comisión claro. De barrio completo. Y te ya yo. Allá participa. Y también es importante, José Luis, hacerle recordar a los jóvenes que automáticamente con su mayoría de edad pasan a formar parte del padrón cívico permanente. Ja, ahorita estas inas jóvenes por primera vez o votadas inas con el 4 de octubre en la general.
1: Ja, pelo a mi otro político,
0: va a
1: apoyar inas la ñan de candidato.
0: Totalmente, aparte los que están afiliados y los que no están afiliados hoy. Automáticamente la ley ya lo inscriben, lo traspasan
1: al
0: padrón permanente y esos jóvenes también van a tener la brillante oportunidad de ver, escuchar, preguntar la historia de dónde viene, qué equipo es, quién estuvo trabajando con él en este proceso. Hay que a tus anuales aquí convencidos o votar por la lista.
3: Santani es de todos incompetentes. Y eso forma parte también de la sociedad santaniana, claro. O forma parte de Colorado, liberal, independiente, independiente, independiente, alguien de recoya afiliación de un partido entero etea, o forma parte de Santani.
0: Bueno.
3: Y por lo tanto, yo quiero, ¿a qué quiero llegar? El acompañamiento de la oposición también que tuvo el ingeniero licenciado Agustín Obando. Y en Manduatra específicamente, sí, disculpame si una vez me fuera, el amigo Alberto Irala, que es de otro equipo, pero le gusta el progreso, acompaña el desarrollo y también las actividades del intendente. El otro es el ingeniero Carlito Florentín, por citarlo, de acuerdo. Ñandé Pepe ya es una, licenciado. Ñandé no nada en contra de la gente de otro partido.
0: Estamos
3: diciendo nomás de que tenemos compromiso con nuestro partido.
1: Sí, eso sí.
3: Ñandé claro. Compromiso de partido y por lo tanto, la ya votáramos a otra gente que no forma parte de nuestro partido, estamos traicionando a nuestro partido.
1: Así es. Bueno, hayamos más.
2: Ahora estamos sobre la hora, así mismo.
1: Así mismo.
2: Continuamos mañana y ¡viva el Partido Colorado!
0: ¡Viva el Partido Colorado! ¡Viva, viva!
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cantores y salmistas proféticos que traigan cada día un rema de Dios para el pueblo del Señor. Hoy el rema para ti, iglesia, que me estás escuchando. Hoy es tu día, te dice el Señor. Es tiempo de que levantes tus manos y tomes fuerza.

Muy buenas noches, señoras y señores. ¿Cómo están? Oyentes de Carretera 88, buenas noches. Gracias a Dios por un día más. Agradecimiento muy especial a Dios por regalarnos un día más. Una noche más de Carretera 88.

todo el tiempo. Saludo para todos. 88.7 Radio Tapiracuay FM. Aquí con mucho gusto presenta Carretera 88 en esta noche del jueves. Hermosa noche, hermosísima. Parece que va a venir la lluvia. Parece que se siente la lluvia, ¿no es cierto? 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Muchísimas gracias. Buenas noches, Carretera.

Guardianes del Amor es el grupo que está sonando de fondo aquí en la radio. 88.7 Radio Tapiracuá y FM, presentando Carretera 88, Emprendimientos 4A. 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

¿Se acuerdan de Paco Barrón y su norteño clan? Paco Barrón y su norteño clan. Hasta las 21:30, buena música. Solamente lo mejor en Carretera 88. Gracias, muchas gracias a todos nuestros patrocinantes del programa. Gracias por compartir con nosotros la noche. 10 de septiembre del año 2026. Mañana va a ser 11 de septiembre, Día de los Colorados, 139 aniversario de fundación del glorioso y grande Partido Colorado.

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